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6: Son las 8:05.
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0: Son las 8 con 11 minutos.
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0: Son las 8 con 17 minutos.
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0: Son las 8:23.
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0: Son las 8 con 30 minutos.
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0: Son las 8:36.
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0: Son las 8:42.
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0: Son las 8:48.
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0: Son las 8:54.
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1: 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Son las 9:02.
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5: Son las 9:06.
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0: Son las 9:15.
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1: Son las 9:32.
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6: Son las 9:34.

0: Son las 9:40.
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0: Son las 9:49.
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0: Son las 9:55.
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1: Son las 10:02.
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5: Son las 10:05.

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0: Son las 10 y 14 minutos.
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0: Son las 10 y 22 minutos.
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1: Son las 10 con 32 minutos.
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6: Son las 10:36.

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0: Son las 10 y 43 minutos.
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0: Son las 10:54.
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1: Son las 11:03.
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6: Son las 11:06.

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0: Son las 11 y 12 minutos.
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0: Son las 11 y 20 minutos.
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0: Son las 11 y 26 minutos.
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1: Son las 11:34.
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6: Son las 11:36.
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0: Son las 11:44.
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0: Son las 11:55.
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Y de esta manera, amigas y amigos, les hemos acompañado durante varias horas. Partimos a las 21 y ya prácticamente estamos terminando el día de hoy, iniciando también, por supuesto, una nueva jornada. Usted se queda en la sintonía de Radio Río Claro. Les acompañamos también con el trasnoche, con una selección muy especial de canciones, enfrentando un nuevo día. Muchas gracias. Muy buenas noches.

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6: Son las 12:05.
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8: Vecinos de sectores rurales de la comuna de Rengo se oponen a la construcción de megaproyecto fotovoltaico de 278 hectáreas. Carabineros detuvo a 3 personas vinculadas al robo y receptación de bicicletas en la comuna de Rengo. CIP de la primera comisaría de Rancagua detuvo a mujer por receptación y recupera carro de arrastre evaluado en 7 millones. Diputado Fernando Zamorano, integrante de la Comisión de Salud por recortes en hospitales, se refirió a esta temática. Capacitación SAMU fortalece atención prehospitalaria en microárea de Santa Cruz. Subsidio al gas sigue sin despejar dudas. Senador Castro advierte que no está claro cómo millones de chilenos accederán al beneficio. Agrupación de Salud Mental del Hospital de Peumo conmemora su 20º aniversario. Colegio de Profesores por riña el Liceo de Talcahuano. Demuestra que el plan del gobierno queda corto porque no aborda el origen de la violencia y la mala convivencia. Diputado Fernando Ugarte y Seremi de Minería recorren Mina Yoya en Chancón y abordan desafíos de la pequeña minería. Funcionarios de Gendarmería impidieron ingreso de droga a complejo penitenciario de Rancagua. Hospital de Santa Cruz conmemoró el Día Internacional de la Enfermería, destacando la humanización del cuidado. Transporte Público Mayor de Rancagua, buses eléctricos, nuevos avances de electromovilidad y modernización del transporte público. Mimbu Higgins se reúne con vecinos y comerciantes afectados por paralización de obras de Avenida San China. APS de San Fernando refuerza llamado a participar en la campaña de vacunación 2026. Municipalidad de Mostazales firma convenio para recambio gratuito de calefactores.
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0: Bienvenidos a la presente entrega de noticias de Por el 88.5 FM. Vecinos de sectores rurales de la comuna de Rengo se oponen a la construcción de megaproyecto fotovoltaico de 278 hectáreas. Los dirigentes de Chanquiahue, Cerrillos, El Llano y Los de Lobos advierten un gran daño a la agricultura local. Dirigentes de juntas de vecinos de Los de Lobos y sus sectores vecinos, acompañados por la senadora Alejandra Sepúlveda y el consejero regional Alex Ramírez, se reunieron con el gobernador regional Pablo Silva Maya para manifestar su preocupación y oposición a la construcción de un parque fotovoltaico de 278 hectáreas de superficie en la comuna de Rengo. De acuerdo con los antecedentes entregados por la comunidad, el proyecto considera la instalación de más de 271 paneles, sumado a un sistema de baterías, una subestación y construcción de una línea de alta tensión, entre otras instalaciones, que se levantarían en terrenos agrícolas muy productivos para la zona. Marco Díaz, presidente de la Junta de Vecinos de Los de Lobos, precisó al respecto.
1: Estamos en una reunión con el gobernador y la senadora respecto a proyecto que pretenden instalar en nuestra localidad, que es netamente rural, el sector de Los de Lobos en Rengo. Acá me acompañan otros dirigentes de otras juntas de vecinos, tanto Cerrillo, Chanquiahue y El Llano, que en un universo de cerca de 10.000 personas que somos afectadas por este proyecto. Nosotros somos una zona netamente rural hoy día, y con este proyecto estamos hablando que son 278 hectáreas de paneles solares. En lo físico son más de 271.000 paneles solares que se instalarían en la zona, más la subestación eléctrica donde irían las baterías de acopio, que nos preocupa bastante como localidad qué va a pasar con el tema de nuestros vecinos, de la gente de los que trabaja en estos predios donde va a instalarse este proyecto. Y nosotros, como le digo, somos una zona rural. Ya nosotros estamos enfocados 100% a lo que es producción agrícola, y hoy día con este proyecto ya no seríamos tan agrícola, seríamos más industrializados. Claro, el proyecto en sí son 35 años, dice el proyecto que lo están presentando, que serían 35 años que dejarían esos terrenos de producir, en este caso, la parte agrícola. Aparte de una zona rica en agua, tenemos una diversidad de especies que también están en las áreas y que se verían afectadas con este proyecto. Si se fuera ejecutado. Bueno, a nosotros nos preocupa en parte el tema de la parte humana, de la gente que del sector, y perder nuestra identidad como zona agrícola y campesina que yo represento y mis compañeros que también son representantes de sus localidades.
0: En tanto, la senadora Alejandra Sepúlveda puntualizó con esta temática.
2: Primero, agradecer esta reunión, ¿no? Agradecerle al gobernador Pablo Silva Maya que nos haya recibido en conjunto con las juntas de vecinos, con la comunidad organizada hoy día, ¿no? Que lo que está reclamando es algo muy justo, o sea, más de 200 hectáreas de suelo tipo 2 y tipo 3, ¿no? Donde además tienen un nivel de riego que es muy importante, donde tenemos cercanías a escuelas, donde podría afectar a más de 10.000 personas, ¿no es cierto? Con estos paneles fotovoltaicos nos parece impresentable lo que ocurre en este minuto. Es por eso que agradecer al gobernador que se suma también, ¿no es cierto?, a esta causa. Y lo que esperamos, ¿no?, que el gobierno y que las instituciones públicas, la DOH, la DGA, el SAC, la CONAF, ¿no es cierto?, el Ministerio de Agricultura en general, se pronuncie en contra de este proyecto. Aquí se afecta la agricultura, se afecta además los suelos, se afecta la calidad de vida de las personas que viven en el sector, se afecta la cultura de las personas, ¿no? Entonces nosotros entendemos los paneles fotovoltaicos como una oportunidad, pero tenemos que ser inteligentes dónde se colocan estos paneles fotovoltaicos. O sea, que al final no compliquen, ¿no es cierto?, a las regiones, no compliquen a una comuna tan importante y tan, yo diría, del centro de la agricultura de nuestra región como es nuestra comuna de Rengo. Así que yo espero que se rectifique, que esta empresa entienda que no es bienvenida, que no es bienvenida, y que entienda, ¿no?, que aquí la agricultura se cuida en primer lugar.
0: Tras escuchar a los dirigentes de Chanquihue, Cerrillos, El Llano y Lo de Lobos, el gobernador regional fue categórico y catalogó como horrible el proyecto.
3: Hoy día hemos recibido la visita de la senadora Alejandra Sepúlveda con la comunidad de Lo de Lobos, con varias juntas de vecinos, la comunidad organizada en relación a un proyecto que nos parece horrible. Ya entregamos nuestro informe negativo y así como hemos sabido también de la DGA de la DOH, no cuenta con la venia de esas instituciones, un proyecto de más de 270 hectáreas que va a afectar la producción agrícola. Está en terrenos muy ricos agrícolamente, con buena calidad de riego, por lo tanto empatizamos, ¿no es cierto?, y estamos de acuerdo con la comunidad que este proyecto se puede instalar ahí. Estamos muy de acuerdo en la energía renovable, pero no en los sectores productivos, ¿no es cierto?, donde afecta a tanta comunidad. Aquí esto va a generar cesantía y no va a generar empleo y sobre todo va a perjudicar a la comunidad de ese sector, que es un sector agrícola importante para la región de O'Higgins y el país. El ambiente rural, luego, es un sector agrícola de comunidad y que cambiaría completamente con la instalación. Son 270 y tantas hectáreas, por lo tanto, el impacto que tiene es horrible. Así que hacemos el llamado a la otra autoridad, al alcalde de Rengo y otras autoridades, para que se sumen al apoyo de esta negación de este proyecto que va a afectar a mucha gente.
0: Asimismo, la autoridad regional remarcó: estamos muy de acuerdo con el uso de energías renovables, pero que no se instalen sectores productivos, más aún afectando comunidades, agregó. Este es un sector que tiene un componente rural que cambiaría completamente con la instalación de un parque fotovoltaico y el impacto que tendría. Por lo tanto, hago un llamado a las autoridades, al alcalde de Rengo y otros actores para que se sumen, apoyen y se nieguen a este proyecto que va a afectar a mucha gente, concluyó el gobernador regional Pablo Silva Maya. PDI de Rengo incautó droga, armas y detiene a un hombre por comercializar droga en la comuna. Detectives de la agrupación Modelo Territorial Cero y la Brigada de Investigación Criminal de Rengo, en coordinación con el Ministerio Público, intervinieron en un domicilio en la comuna en el marco de investigación por tráfico ilícito de drogas. En ese contexto y durante el operativo policial en el cual se detuvo un hombre chileno de 26 años de edad, se incautaron más de 500 gramos de cannabis, dos escopetas, una motocicleta, munición y dinero en efectivo. El subprefecto Hernán Soto, jefe de la Bicrim Rengo, expresó:
4: detectives de la agrupación M0 Rengo dieron cumplimiento a la orden de entrar al centro de la libertad. En dicho procedimiento se logró la detención de una persona de mayor edad, chileno, que en su domicilio mantenía gran cantidad de droga del tipo cannabis. Además, munición de calibre .12 y dos armas hechizas, dinero en efectivo y elementos utilizados para la dosificación. Además, incautó una motocicleta en la cual se movilizaba el imputado. El detenido pasó control de detención donde buscaba garantía de Rengo por el delito de microtráfico e infracción a la ley de armas, quedando en prisión preventiva.
0: El detenido fue puesto a disposición del juzgado de garantía para su respectivo control de detención por los delitos de tráfico ilícito de drogas y posesión o tenencia de armas prohibidas, quedando con la medida cautelar de prisión preventiva. Carabineros detuvo a 3 personas vinculadas al robo y receptación de bicicletas. El rápido actuar de carabineros de la Cuarta Comisaría de Rengo detuvo a 3 sujetos vinculados al robo y receptación de bicicletas, así como un domicilio utilizado como centro de acopio de estas especies sustraídas. La dinámica de los hechos, se relató el comisario de la unidad policial mayor Juan Ramírez Madriaga, se gestó cuando una de las víctimas acudió a la comisaría para denunciar un robo en lugar habitado, que lo afectó y donde sustrajeron su bicicleta. Ello permitió la recopilación de antecedentes, dando inicio a una serie de diligencias investigativas para identificar a los responsables del ilícito. El accionar de carabineros permitió identificar un inmueble en el sector Villa Brisas del Sur y en este detener a WACE de 29 años por el delito de robo en lugar habitado y a CTAR de 33 años e IAGG de 41 años por el delito de receptación, quienes mantenían en su poder las especies recuperadas. Todos los imputados mantienen antecedentes policiales y pasarán a control de detención. Carabineros reiteran llamado a denunciar oportunamente este tipo de delitos, permitiendo una rápida acción policial y recuperación de especies. CIP de la Primera Comisaría de Rancagua detiene a mujeres por receptación y recupera carros de arrastre evaluado en 7 millones. A raíz de diligencias investigativas desarrolladas por personal de la CIP de la Primera Comisaría de Rancagua en relación con una denuncia por el delito de robo de vehículo, el pasado 6 de mayo, la mañana de hoy se logró recopilar información que permitió ubicar la especie sustraída. Conforme a lo anterior, personal policial concurrió hasta Villa Aires de la Cruz, sector oriente de la comuna de Rancagua, lugar donde fue encontrado el carro de arrastre sustraído a la víctima. En coordinación con el fiscal de turno, se autorizaron diligencias investigativas que culminaron con la recuperación de la especie y la detención de la imputada identificada como MCMM, mayor de edad, quien mantiene antecedentes penales sin órdenes vigentes. La especie recuperada fue evaluada en 7 millones de pesos. Diputado Fernando Zamorano, integrante de la Comisión de Salud por recortes en hospitales. Hemos estado desde el inicio en contra de los recortes en el Ministerio de Salud. Primero dijeron que iba a ser un 3% y luego un 2,5%. Es decir, pasamos de 517 mil millones a 400 mil millones. Y para colmo, nos hemos enterado de esta baja por ustedes, por la prensa. Es imposible no afectar la salud de los

0: De los recortes en el Ministerio de Salud. Primero dijeron que iba a ser un 3% y luego un 2,5%. Es decir, pasamos de 517 mil millones a 400 mil millones. Y para colmo, nos hemos enterado de esta baja por ustedes, por la prensa. Es imposible no afectar la salud de los pacientes si se bajan los recursos en los hospitales. Se va a afectar. Por eso, oficiamos al Ministerio de Salud para que nos entregue en detalle en qué consiste esta baja. Y también lo vamos a hacer de manera particular en cada región, en cada hospital, para que nos expliquen el detalle de la baja de recursos y cómo esto va a afectar la red asistencial. La posición es apoyar a los gremios, porque los gremios obviamente están preocupados, no han dado información, ni siquiera nosotros nos han entregado la información en detalle, y menos a los gremios. Creo que tenemos que sumar a los gremios, invitarlos a la Comisión de Salud, que la ministra nos explique. Ayer no asistió porque dio una excusa que estaba fuera del país, pero queremos también que los gremios sean informados.
1: Al ser consultado por la posición de los gremios del sector, la autoridad explicitó que se les va a apoyar, porque los gremios obviamente están preocupados, nos han dado información, ni siquiera nosotros nos habían entregado la información en detalle, y menos a los gremios. Creo que tenemos que sumar a los gremios, invitarlos a la Comisión de Salud, que la ministra nos explique, sostuvo. Capacitación SAMU fortalece atención prehospitalaria en microárea de Santa Cruz, iniciativa impulsada por SAMU Higgins. Se permitió capacitar a funcionarios de hospitales de base comunitaria, fortaleciendo la respuesta ante emergencias y el trabajo en red en las provincias de Colchagua y Cardenal Caro, con el objetivo de fortalecer las competencias en atención prehospitalaria y traslados secundarios. El SAMU Higgins desarrolló una jornada de capacitación dirigida a funcionarios de hospitales de Lolol, Litueche y Machihue, actividad que culminó con una instancia teórico-práctica presencial en el Hospital de Santa Cruz. La iniciativa, que surgió como una estrategia para reforzar la capacidad de respuesta de la red asistencial, comenzó con una convocatoria a comienzos del año, para luego entablar las clases de marzo a mayo, con módulos de capacitación online enfocados en contenidos transversales de atención prehospitalaria para conductores, para médicos y profesionales de salud. En total, 32 funcionarios participaron de esta primera etapa formativa, liderada por el referente técnico SAMU, Maximiliano Pizarro, quien estuvo a cargo de las clases y evaluaciones correspondientes. Esta estrategia culminó con la jornada presencial desarrollada en el Hospital de Santa Cruz y consideró evaluaciones teóricas y prácticas, además de simulaciones clínicas en contexto de atención real, fortaleciendo habilidades esenciales para el manejo de pacientes en situaciones de urgencia y coordinación de traslados. El supervisor SAMU Higgins, enfermero Manuel Guzmán Muñoz, destacó: la idea es mejorar el estándar de atención prehospitalaria en hospitales de base comunitaria que están alejados de su centro asistencial de derivación, en este caso Santa Cruz, permitiendo que puedan apoyar a SAMU frente a pacientes tiempo dependientes que requieren traslados rápidos. Asimismo, explicó que esta estrategia busca fortalecer el trabajo colaborativo en la red asistencial y entregar mayores herramientas a los equipos locales. Las personas quedaron capacitadas para desarrollar este trabajo y ahora viene una etapa de pasantía en la base SAMU avanzada de Santa Cruz para reforzar el manejo en terreno y las distintas situaciones de emergencia, señaló. En el tenor de lo anterior, el director de SAMU Higgins, Osvaldo Pontigo, destacó que esta experiencia ya tuvo resultados positivos en el servicio de urgencia rural sur de Placilla durante 2025 y ahora prontamente en el Hospital de Santa Cruz para el personal de urgencia, y se proyecta replicarla en otras comunas de la región como San Fernando, Rengo y Rancagua, Hospital Dr. Franco Ravera Zunino, fortaleciendo progresivamente la red de atención prehospitalaria y la coordinación entre establecimientos de salud. Esta iniciativa nos permite fortalecer las competencias de los equipos de salud en comunas alejadas de sus centros de derivación, mejorando la respuesta frente a emergencias y traslados de pacientes tiempo dependientes. Además, refuerza el trabajo colaborativo entre los distintos establecimientos de la red asistencial, fortaleciendo progresivamente la atención prehospitalaria y la coordinación en beneficio de nuestros usuarios, concluyó Osvaldo Pontigo.
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0: Subsidio al gas sigue sin despejar dudas. El senador Castro advierte que no está claro cómo millones de chilenos accederán al beneficio. En la Comisión de Energía, el parlamentario cuestionó la falta de definiciones y alertó sobre dificultades para que el beneficio llegue de forma efectiva, especialmente en regiones como Higgins. A pocas semanas de su puesta en marcha, el subsidio al gas licuado aún no logra despejar dudas clave. Así quedó en evidencia en la Comisión de Energía del Senado, donde la implementación del beneficio estuvo en el centro del debate por su diseño y ejecución. El senador Juan Luis Castro advirtió que pese a los anuncios, el plan sigue sin un mecanismo claro y con varias etapas que han ido cambiando en el tiempo, sin concretarse. Tras la sesión, el parlamentario cuestionó el nivel de incertidumbre que todavía existe. Se indicó que comenzaría en junio, 4 veces al año, con un balón de 15 kilos equivalente a 15.000 pesos. Pero la mayoría de las ciudades y regiones el balón cuesta entre 21 y 23 mil pesos como mínimo.
1: Bueno, ha habido mucha confusión sobre esto porque recordemos cuando fue la crisis de los combustibles en marzo, se anunció que venía el subsidio del gas desde abril. No ocurrió. Después se dijo que esto era a través de los municipios. Tampoco ocurrió. Se dijo que esto iba a ser una transferencia de dinero a las cuentas RUT. Tampoco ocurrió. Y por último se dijo, no, esto va a ser desde junio, 4 veces en el año, un balón de 15 kilos y que esto significaba 15 mil pesos por balón. Resulta que en la mayoría de las ciudades y regiones el balón está entre 21 a 23 mil pesos, por lo bajo. Entonces ahora lo que se ha dicho es que en 2 semanas más, cuando parte este beneficio, las empresas van a tener que cambiar una suerte de gift card que va a llegar por cupón digital a las personas, a una aplicación que hoy día la tiene más o menos el 25% de los beneficiarios, que son 7,7 millones. Son 2 millones los que tienen la aplicación, según Banco Estado, y por lo tanto la brecha que aquí ha sido consultada no ha sido respondida. ¿Cómo hacemos que en 2 semanas más 5 millones de chilenos, entre los cuales hay por lo menos un tercio de adultos mayores, sepan cómo bajar una cierta aplicación que es una gift card para ir a un lugar determinado a canjear ese balón de gas? Eso todavía no está medianamente firme, nos parece delicado. Y por último, establecer exactamente los distribuidores. Porque lo que no puede pasar es que la gente vaya, por ejemplo, a una determinada empresa como Abastible, que ya comunicó que ellos, la verdad, tienen estas mismas dudas y por lo tanto no están participando en este minuto de este proceso. Cuando hay un oligopolio, o sea, 3-4 manos manejan toda la provisión de gas licuado, obviamente aquí hay una incertidumbre para saber si va a ocurrir esto simultáneamente en todas las regiones, con todos los distribuidores, porque se dice con mucha facilidad, no, usted vaya donde quiera, vaya al distribuidor que le interese. ¿Y qué hacemos con los regionales? En muchas regiones hay subdistribuidores, es decir, se compra una vez y se revende, ¿verdad?, porque hay lugares alejados. Entonces, se ha dicho finalmente que de aquí al lunes va a haber certeza, y por eso estamos convocando al lunes a la misma autoridad, el subsecretario del Interior, el Banco Estado, a que entreguen el plan completo, porque hasta ahora tiene grietas, tiene incertidumbres que nos hacen alarmarnos y sobre todo en aras de la ciudadanía, ojalá reparar esos problemas para que llegue de verdad el beneficio a las personas.
0: La pregunta es cómo. En 2 semanas, más de 5 millones de chilenos, muchos de ellos adultos mayores, van a poder descargar una aplicación y usar este sistema para canjear el gas. Esa brecha no ha sido respondida y nos parece delicada, insistió el parlamentario. Manifestó, ante esta situación se suma la incertidumbre sobre los distribuidores. No puede pasar que la gente vaya a una empresa y no encuentre el beneficio. Hay casos como Abastible, que ha manifestado dudas y no está participando por ahora. En un mercado donde hay pocos actores, esto genera aún más incertidumbre, especialmente en regiones donde existen distribuidores y zonas más alejadas. En la comisión el foco no estuvo solo en el anuncio, sino en la bajada práctica del beneficio. ¿Cómo se accede? ¿Quiénes lo entregan? ¿Y si efectivamente estará disponible en todas las regiones? Se nos ha dicho que de aquí al lunes habrá una mayor mayor claridad y por eso hemos citado nuevamente a las autoridades. Este plan todavía tiene grietas e incertidumbres que deben corregirse para que el beneficio llegue de verdad a las personas, se resaltó Castro. Se acordó citar nuevamente a las autoridades para exigir un plan completo, con definiciones claras antes de su implementación, evitando que el subsidio termine quedándose en el papel, destacó el parlamentario.
2: Son las 12:34.
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0: Agrupación de Salud Mental del Hospital de Peumo conmemora su vigésimo aniversario, destacando que han impulsado iniciativas orientadas a la inclusión social, la disminución del estigma y el fortalecimiento de redes de apoyo. En un ambiente de encuentro, reflexión y celebración, la Agrupación de Salud Mental del Hospital de Peumo, Leonel Vázquez, conmemoró un nuevo aniversario de su creación, destacando el trabajo colaborativo entre usuarias, profesionales y la comunidad. La ceremonia contó con la presencia de la consejera regional Rosa Sacconi, el alcalde de la comuna de Peumo, Fermín Carreño, el equipo del Hospital de Peumo, liderado por su director Alex Pozo, además de funcionarios del Programa de Salud Mental, representantes de Cruz Roja, Damas de Blanco y socias de la agrupación. Como hospital, estamos contentos por el reconocimiento al trabajo constante efectuado por el equipo de salud mental del hospital y la importancia de la integración comunitaria con la Agrupación de Salud Mental, indicó en la jornada el director del recinto de salud, Alex Pozo. Asimismo, enfatizó, gracias a esta colaboración han logrado generar articulaciones directas con las personas que sufren problemas de salud mental, proporcionándoles oportunidades de acompañamiento para mejorar su condición y contexto de salud. Por su parte, el alcalde Fermín Carreño manifestó estar muy contento en participar de este nuevo aniversario de los 20 años de la agrupación Leonel Vázquez de Salud Mental del Hospital de Peumo. Agradecer a todas sus socias por la invitación. La verdad es que con ellas hemos caminado hace más de 20 años. 20 años formalizados, pero ellas ya venían trabajando anteriormente. Así que muy contento y feliz y disponible para poder seguir trabajando con ellas. Cabe destacar que desde su formación la agrupación ha impulsado iniciativas orientadas a la inclusión social, la disminución del estigma y el fortalecimiento de redes de apoyo, contribuyendo significativamente a mejorar la calidad de vida de las personas que participan en ella. Sobre ello, la presidenta de la agrupación, Mónica Chávez, agradeció los años de acompañamiento del hospital y del programa de salud mental. Estamos muy felices por este logro. Nunca imaginé que la organización podría alcanzar tantos años de funcionamiento. Nuestro desafío es continuar con el trabajo actual, seguir fortaleciéndonos como organización y mantener el crecimiento tanto a nivel grupal como con el desarrollo personal de los miembros de la Agrupación de Salud Mental, enfatizó. En la misma línea, la consejera regional Rosa Sacconi valoró el compromiso de la agrupación durante estos largos años de historia, resaltando: los 20 años de trabajo de la organización han sido un periodo de esfuerzo constante, marcado por dificultades y dolor, pero también por la determinación de las mujeres participantes para superar la depresión y apoyarse mutuamente en este proceso. Finalmente, desde el Programa de Salud Mental del hospital, el referente Rodrigo Cartagena destacó el compromiso sostenido del grupo y su impacto positivo en la comunidad durante estos 20 años de historia, subrayando: la salud mental es un pilar esencial en la atención integral de las personas. Colegio de Profesores por Viña del Liceo de Talcahuano demuestra que el plan de gobierno queda corto porque no aborda el origen de la violencia y la mala convivencia. Declaraciones del presidente nacional del Colegio de Profesoras y Profesores de Chile, Mario Aguilar Arévalo, respecto a la viña registrada en el Liceo de Talcahuano. En el caso del Colegio de Talcahuano, queda claro que si tuviese aprobada la ley que se está tramitando actualmente en el Congreso, que establece pórticos, revisiones de mochila y una serie de medidas que tienen que ver con el control, la situación se hubiese vivido igual, porque fue claramente un tema de convivencia, de alto estrés que tienen las comunidades educativas y no hay un abordaje adecuado a la educación emocional.
1: En el caso del Colegio de Talcahuano, queda a las claras que si estuviese aprobada la ley que se está tramitando actualmente en el Congreso, que establece pórticos, revisiones de mochila y otra serie de medidas que tienen que ver con el control, la situación de Talcahuano igual se hubiese vivido. Porque fue claramente un tema que tiene que ver con convivencia, que tiene que ver con el alto estrés que tienen las comunidades educativas, tiene que ver con que no hay un abordaje conveniente, adecuado a la educación emocional. Entonces, este hecho demuestra que el plan del gobierno respecto a las famosas escuelas, el famoso concepto que han acuñado, que es más bien comunicacional, escuelas protegidas, se queda corto. Se queda corto porque no aborda la profundidad del asunto, no aborda la integralidad de factores que significan, ¿no es cierto?, la mala convivencia y la violencia que se aprecia en las escuelas. Entonces, volvemos a insistir, vamos a seguir levantando la voz, aunque clamemos en el desierto. Volvemos a insistir que estos planes no van a resolver el tema de fondo, que estos planes no van a significar efectivamente tratar el origen de lo que está causando la violencia y la mala convivencia en los colegios. Si no se aborda la salud mental, si no se aborda el tema del análisis del currículum, si no se aborda la educación emocional, si no se hace un trabajo social con las familias, sencillamente esto va a quedar nada más que en una cuestión comunicacional y la violencia seguirá campeando en los colegios y escuelas de Chile.
0: El líder gremial docente agregó: volveremos a insistir, vamos a seguir levantando la voz, aunque clamemos en el desierto. Estos planes no van a resolver el tema de fondo. Estos planes no van a significar efectivamente tratar el origen de lo que está causando la violencia y la mala convivencia en los colegios. Si no se aborda la salud mental, el tema del análisis del currículum, la educación emocional, si no se hace un trabajo social con las familias, sencillamente esto no va a quedar en nada más que en una cuestión comunicacional y la violencia seguirá campeando en los colegios y escuelas de Chile. Diputado Ugarte y seremi de minería recorren Mina Yoya en Chancón y abordan desafíos de la pequeña minería. La visita a la faena Yoya, Socavón Abogado, permitió conocer en terreno las condiciones de trabajo y las principales problemáticas del sector. Hasta el sector de Chancón se trasladó el diputado Fernando Ugarte, junto a la seremi de minería Carla Ortiz Castillo y representantes de la asociación minera Asumin, para realizar una visita inspectiva a la mina Yoya Socavón Abogado, con el fin de interiorizarse sobre la realidad de la pequeña minería en la zona. Durante la jornada, las autoridades recorrieron la faena acompañados por el jefe de mina, Gerardo Leiva, además de trabajadores del lugar, quienes mostraron el funcionamiento de la mina y expusieron las principales dificultades que enfrentan especialmente en materia de seguridad, costos operacionales y continuidad laboral. El diputado Ugarte enfatizó la importancia de este tipo de instancias en terreno. Aquí uno no solo escucha, sino que ve directamente el esfuerzo que hay detrás de cada faena. La pequeña minería cumple un rol clave en muchas familias y por lo mismo requiere mayor respaldo y atención desde el Estado, señaló. En la misma línea, la seremi de minería Carla Ortiz Castillo destacó el trabajo que están realizando con el sector. Nuestro foco está en acompañar a los pequeños productores, fortaleciendo condiciones de seguridad y apoyando su desarrollo. Estas visitas nos permiten recoger información clave para seguir avanzando en esa línea, indicó. Desde la sociedad minera Somin, en tanto, valoraron la presencia de las autoridades y el espacio de diálogo generado, recalcando la necesidad de continuar impulsando medidas que permitan dar mayor estabilidad al rubro. La visita incluyó un recorrido completo por la mina Yoya Socavón Abogado, instancia que permitió a las autoridades conocer en detalle las labores extractivas, compartir con los trabajadores y recoger directamente sus inquietudes en un contexto marcado por los desafíos que enfrenta la pequeña minería en la región. Funcionarios de Gendarmería impidieron ingreso de droga a complejo penitenciario de Rancagua. Los sujetos fueron sorprendidos intentando lanzar elementos prohibidos desde el exterior del establecimiento. En un procedimiento oportuno y coordinado, funcionarios de Gendarmería de Chile evitaron el ingreso de elementos prohibidos al complejo penitenciario de Rancagua tras detectar un lanzamiento de objetos hacia el interior de la unidad penal. El hecho aconteció cuando personal institucional que se dirigía a efectuar el relevo de turno a funcionarios del equipo de canes adiestrados advirtió de dos individuos realizando lanzamientos hacia el sector correspondiente al módulo de imputados de alta complejidad. Al percatarse la situación, los funcionarios intervinieron de manera inmediata, dando la voz de alto a los involucrados, quienes hicieron caso omiso a las instrucciones. Gracias a la rápida y efectiva reacción del personal y con apoyo de funcionarios de la Guardia Armada, se logró reducir a ambos sujetos e incautar diversas especies que pretendían ser ingresadas ilícitamente al recinto penitenciario. Entre los elementos recuperados se encuentran teléfonos celulares y distintas sustancias ilícitas, las que fueron derivadas para el procedimiento correspondiente y prueba de campo respectiva, conforme a las instrucciones del fiscal de turno y con apoyo de Carabineros de Chile. El director regional de Gendarmería en O'Higgins, coronel Minrod Acosta, destacó el profesionalismo y compromiso permiso el personal que participó en el procedimiento. Este procedimiento demuestra el permanente trabajo de vigilancia, control y compromiso de nuestros funcionarios, quienes actuaron de manera rápida y coordinada para evitar el ingreso de elementos prohibidos a la unidad penal. Estas acciones son fundamentales, ya que contribuyen directamente a la seguridad penitenciaria, previenen hechos de violencia al interior de los recintos y permiten resguardar tanto la población penal como al personal institucional, señaló la autoridad regional. Desde Gendarmería de Chile reiteraron que este tipo de procedimientos forman parte del trabajo permanente de control y seguridad desarrollado en las unidades penales de la zona, orientado a impedir el ingreso de drogas, teléfonos y otros elementos que puedan afectar el orden y la seguridad de los establecimientos penitenciarios. Hospital de Santa Cruz conmemoró el Día Internacional de la Enfermería destacando la humanización del cuidado. La actividad reunió equipos clínicos, directivos y representantes gremiales en una jornada de reconocimiento y reflexión sobre el rol fundamental de la enfermería en la atención de salud. Con una emotiva ceremonia centrada en el reconocimiento y la reflexión, el Hospital de Santa Cruz conmemoró el Día Internacional de la Enfermería, relevando el compromiso, vocación y cercanía de enfermeras y enfermeros que diariamente cumplen una labor fundamental en la atención y acompañamiento de los usuarios. La actividad contó con la participación del director del Hospital de Santa Cruz, Dr. Sebastián Ursúa, el equipo directivo del establecimiento, representantes de los gremios de la salud, la Subdirección de Gestión del Cuidado encabezada por el enfermero Sergio Valenzuela Donoso, además del director ejecutivo de FENASENF. Durante la ceremonia se abordó la importancia de la humanización del cuidado como uno de los pilares esenciales de la atención en salud, destacando el trabajo cercano y empático que realizan los equipos de enfermería con los pacientes y sus familias. Uno de los momentos más significativos de la jornada fue la lectura de una carta enviada por un usuario del hospital, quien agradeció el trato recibido durante su proceso de atención y expresó el cariño hacia los equipos de salud, indicando que extrañaría al personal del establecimiento por la dedicación y cuidado entregado durante su estadía. El mensaje fue valorado como un reflejo del impacto humano que genera el trabajo diario de enfermeras y enfermeros. El director del Hospital de Santa Cruz, Dr. Sebastián Ursúa, destacó la relevancia que tiene la enfermería dentro del funcionamiento del establecimiento y el aporte permanente que realizan al bienestar de los usuarios. Las enfermeras y enfermeros cumplen un rol esencial dentro de nuestro hospital. Son profesionales que acompañan permanentemente a los pacientes y sus familias, entregando cuidados, contención y apoyo en momentos muchas veces complejos. Esta ceremonia nos permitió reconocer su enorme compromiso y también relevar la importancia de continuar fortaleciendo una atención cada vez más humana y cercana, mencionaron. Asimismo, el subdirector de Gestión del Cuidado, Sergio Valenzuela Donoso, indicó que la actividad permitió generar un espacio de reflexión respecto al cuidado de los usuarios y también al bienestar de los propios equipos de salud. Conversamos sobre cómo nos estamos relacionando entre nosotros, cómo estamos tratando a nuestros usuarios y cómo queremos que nos traten. También hablamos de la importancia de acompañarnos como equipos y de ser capaces de detectar cuando un colega necesita apoyo, expresó. En la instancia también se reconoció la trayectoria de la enfermera Carolina Rodríguez Sepúlveda, destacando sus 15 años de servicio y compromiso en el Hospital de Santa Cruz, contribuyendo con dedicación, vocación y calidad humana al cuidado de los usuarios y usuarias. Transporte público mayor de Rancagua, buses eléctricos, nuevos avances en electromovilidad y modernización del transporte público. El CDMI de Transportes conoció nuevas tecnologías aplicadas a la operación del transporte urbano y la incorporación de 10 nuevos buses eléctricos a la capital regional de la empresa, Expreso Rancagua. Rancagua alcanzó un total de 44 buses eléctricos tras la incorporación de 10 nuevas máquinas a través del programa Renueva tu Microeléctrica de la empresa Expreso Rancagua, también conocida como Circunvalación 100, fortaleciendo así el avance de la capital regional hacia una movilidad más moderna, eficiente y sustentable. En el marco del trabajo que impulsa el Ministerio de Transportes y Telecomunicaciones junto al Gobierno Regional de O'Higgins, el CDMI de Transportes y Telecomunicaciones de O'Higgins, Julio Gutiérrez Sepúlveda, visitó el centro de carga Nocedal, en Rancagua, para conocer en terreno nuevas tecnologías asociadas a la operación de buses eléctricos en la ciudad. Durante la jornada, la autoridad regional revisó avances vinculados a infraestructura de carga, gestión de flota, monitoreo operacional y herramientas de software orientadas además de fortalecer la eficiencia, continuidad y calidad de servicios de transporte público urbano. Al respecto, el Seremi Julio Gutiérrez Sepúlveda manifestó: como Seremi estamos comprometidos con impulsar un transporte público regional que avance en mejores estándares de calidad, eficiencia y sustentabilidad. La electromovilidad representa una oportunidad concreta para mejorar la experiencia de viaje de las personas usuarias y al mismo tiempo aportar a ciudades más limpias y con mejor calidad de vida. La autoridad agregó que estos avances forman parte de un proceso de modernización de transporte público que requiere coordinación permanente entre el Estado, los operadores, las empresas proveedoras de tecnologías y las comunidades, con el objetivo de seguir incorporando soluciones que respondan a las necesidades de las personas. Desde la Seremi de Transportes y Telecomunicaciones de O'Higgins, destacaron que el desarrollo de iniciativas vinculadas a la electromovilidad, innovación tecnológica y eficiencia operacional es clave para seguir fortaleciendo el transporte público regional, promoviendo servicios más seguros, sustentables y accesibles. Con estos avances, Rancagua continúa incorporándose a los desafíos de la movilidad sustentable, en línea con el compromiso del Ministerio de Transportes y Telecomunicaciones de mejorar la calidad de vida de las personas mediante sistemas de transporte público más modernos, integrados y eficientes.
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0: Mimbo O'Higgins se reúne con vecinos y comerciantes afectados por paralización de obras de Avenida San China. El Seremi Cristian Villegas y la directora subrogante del Servio O'Higgins, Daniela Soto, abordaron junto a la comunidad puntos críticos que hoy generan inseguridad e incertidumbre en el sector, tras el abandono de la obra por parte de la empresa Tapusa y el inicio del proceso de liquidación del contrato. Con el objetivo de informar el estado actual de las obras de mejoramiento de Avenida San China y definir medidas urgentes para enfrentar los puntos críticos que afectan a la comunidad, el Seremi de Vivienda y Urbanismo de O'Higgins, Cristian Villegas, junto a la directora subrogante de Servio O'Higgins, Daniela Soto, se reunieron durante la mañana con vecinas y vecinos y comerciantes de los sectores El Polo A, El Polo B, El Remanso y La Reserva, en la comuna de Machalí. La reunión se desarrolló luego del abandono de la obra por parte de la empresa Tapusa y del inicio del proceso de liquidación del contrato por parte del Servio O'Higgins, tras constatar un avance físico de solo 39%. En la instancia, las y los afectados expusieron las principales dificultades que enfrentan a diario, producto de la paralización de los trabajos, entre ellas excavaciones abiertas, restricciones de tránsito, problemas de seguridad vial y complicaciones para el acceso de vehículos de emergencia. Tras el encuentro, el Seremi de Vivienda y Urbanismo, Cristian Villegas, valoró la instancia de diálogo con la comunidad y explicó que el trabajo se concentrará en abordar situaciones más urgentes durante las próximas semanas. Hoy tuvimos una reunión muy provechosa con los vecinos que se ven afectados por la paralización de las obras en Avenida San China, así como también con comerciantes que tienen mallas y excavaciones frente a sus negocios. La intención de esta reunión fue abordar los puntos críticos que hoy presentan, inseguridad para los vecinos y automovilistas, señaló la autoridad regional.
4: Sí, bueno, hoy día fue una provechosa reunión con los vecinos de acá que se ven, por supuesto, afectados por la paralización de obra en Avenida San China, como son el Polo A, el Polo B, el Remanso, la Reserva, comerciantes también, por supuesto, que están aquí en la avenida, que hoy día tienen mallas y excavaciones fuera de sus negocios. Hoy día pues, nos pudimos reunir con ellos, con representantes de las distintas juntas de vecinos, con la municipalidad, también con bomberos, que son vecinos aquí del sector y que tienen dificultades para poder sacar los carros en una emergencia. No hay posibilidad de que vehículos se orillen, por lo tanto la intención de esta reunión era eso, abordar todos los puntos críticos y que hoy día representan también inseguridad para los vecinos y para el automovilista, para que Servio dentro de los próximos 15, 20 días ya pueda abordar como el relleno de las excavaciones profundas, revisar los cortes de tránsito, revisar también la, que lo abordamos ya con los OST y pudimos transmitirle la tranquilidad a los vecinos de que la coordinación de los semáforos, la verdad es que hay varios puntos críticos que hay que abordar con urgencia, ya que vienen las lluvias y el mal clima. Hoy día, por ejemplo, despertamos con un Machalí con bastante niebla y eso también imposibilita la visión para los conductores. Por lo tanto, nos vamos por lo menos con harta tarea, pero fue una reunión bien provechosa para poder transmitir tranquilidad a los vecinos y que ellos sepan cuál es el plan de acción y que puedan transmitirlo también al resto de la comunidad.
0: Villegas agregó que el Servio trabajará en un plan de acción para enfrentar las situaciones de mayor complejidad en el corto plazo. Esperamos que dentro de los próximos 15 a 20 días Servio pueda abordar medidas con el relleno de excavaciones profundas, la revisión de cortes de tránsito y la coordinación de semáforos. Son varios puntos críticos que hay que enfrentar con urgencia, especialmente considerando la llegada de las lluvias y el mal clima. Hoy, por ejemplo, despertamos con bastante niebla en Machalí, lo que dificulta la visibilidad de los conductores. Nos vamos con harta tarea, pero fue una reunión muy provechosa para transmitir tranquilidad a los vecinos, explicarles cuál es el plan de acción y que ellos también puedan compartir esa información con el resto de la comunidad, sostuvo. Por su parte, la presidenta de la Junta de Vecinos del Polo, Gilda Yáñez, destacó la disposición de las autoridades y el carácter colaborativo de la reunión. Es una muy buena instancia, con buen espíritu de cooperación. Agradecemos el tiempo y la disposición para ayudar y tener esta vía terminada en algún momento, expresó la dirigenta.
5: Sí, en la mesa estaba la Junta de Vecinos de la Reserva, la Junta de Vecinos del Remanso y los representantes del Comité de Seguridad del Polo B. Creo que es una muy buena instancia, con un muy buen espíritu de cooperación, y agradecemos a las autoridades el tiempo, la dedicación y la disposición para ayudar a que podamos tener esta vía terminada en algún momento.
0: Esta reunión con la comunidad se suma a la mesa sectorial establecida la semana pasada por Mimbu Higgins, orientada en avanzar en la solución de los puntos críticos asociados a la obra. Asimismo, las autoridades sostuvieron previamente un encuentro con trabajadores de la empresa Tapusa, cuyo pago de remuneraciones adeudadas es una prioridad dentro del proceso de liquidación del contrato. Despedimos esta entrega de noticias. Gracias por actualizarte con nosotros. Volvemos prontamente con más de las informaciones al 88.5 FM. Hasta pronto.
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6: Es la una y 4 minutos.
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0: Es la 1:34.
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0: Son las 2:02.
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0: Son las 2:31.
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0: Son las 2:54.
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0: Son las 3 con 13 minutos.
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0: Son las 4:06.
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0: Son las 4 con 57 minutos.
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0: Son las 5 con 46 minutos.
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1: Son las 6:05.
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6: Son las 6:08.
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1: Son las 6:33.
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7: Son las 6:35.
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1: Son las 7:03.
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6: Son las 7:06.
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5: Son las 7 y 35 minutos. 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

0: 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Son las 7:54. 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
6: Buenos días, bienvenidos a la presente entrega de noticias por el 88.5 FM. Vecinos de sectores rurales de la comuna de Rengo se oponen a la construcción de megaproyecto fotovoltaico de 278 hectáreas. Los dirigentes de Chanquiahue, Cerrillos, El Llano y Lode Lobos advierten un gran daño a la agricultura local. Dirigentes de juntas de vecinos de Lode Lobos y sus sectores vecinos, acompañados por la senadora Alejandra Sepúlveda y el consejero regional Alex Ramírez, se reunieron con el gobernador regional Pablo Silva Maya para manifestar su preocupación y oposición a la construcción de un parque fotovoltaico de 278 hectáreas de superficie en la comuna de Rengo. De acuerdo con los antecedentes entregados por la comunidad, el proyecto considera la instalación de más de 271 paneles, sumado a un sistema de baterías, una subestación y construcción de una línea de alta tensión, entre otras instalaciones. Obras que se levantarían en terrenos agrícolas muy productivos para la zona. Marco Díaz, presidente de la Junta de Vecinos de Lode Lobos, precisó al respecto.
7: Estamos en una reunión con el gobernador y la senadora respecto a proyectos que pretenden instalar en nuestra localidad, que es netamente rural, el sector de Lode Lobos en Rengo. Acá me acompañan otros dirigentes de otras juntas de vecinos, tanto Cerrillo, Chanquiahue y El Llano, que es un universo de cerca de 10.000 personas que somos afectadas por este proyecto. Nosotros somos una zona netamente rural hoy día, y con este proyecto estamos hablando que son 278 hectáreas de paneles solares. En lo físico son más de 271.000 paneles solares que se instalarían en la zona, más la subestación eléctrica donde irían las baterías de acopio, que nos preocupa bastante como localidad qué va a pasar con el tema de nuestros vecinos, de la gente de los que trabaja en estos predios donde va a instalarse este proyecto. Y nosotros, como le digo, somos una zona rural. Allá nosotros estamos enfocados 100% a lo que es producción agrícola. Y hoy día con este proyecto ya no seríamos tan agrícolas, seríamos más industrializados. Claro, el proyecto en sí son 35 años, dice el proyecto que lo están presentando, que serían 35 años que dejarían esos terrenos de producir, en este caso, la parte agrícola. Aparte de una zona rica en agua, tenemos una diversidad de especies que también están en las áreas, y que se verían afectadas con este proyecto si se fuera ejecutado. Bueno, a nosotros nos preocupa en parte el tema de la parte humana, de la gente del sector, y perder nuestra identidad como zona agrícola y campesina que yo represento y mis compañeros que también son representantes de sus localidades.
6: En tanto, la senadora Alejandra Sepúlveda puntualizó con esta temática.
8: Primero, agradecer esta reunión, ¿no? Agradecerle al gobernador Pablo Silva Maya que nos haya recibido en conjunto con las juntas de vecinos, con la comunidad organizada hoy día, ¿no? Que lo que está reclamando es algo muy justo, o sea, más de 200 hectáreas de suelo tipo 2 y tipo 3, ¿no? Donde además tienen un nivel de riego que es muy importante, donde tenemos cercanías a escuelas, donde podría afectar a más de 10.000 personas, ¿no es cierto? Con estos paneles fotovoltaicos nos parece impresentable lo que ocurre en este minuto. Es por eso que agradecer al gobernador que se suma también, ¿no es cierto?, a esta causa. Y lo que esperamos, ¿no?, que el gobierno y que las instituciones públicas, la DOH, la DGA, el SAC, la CONAF, ¿no es cierto?, el Ministerio de Agricultura en general, se pronuncie en contra de este proyecto. Aquí se afecta la agricultura, se afecta además los suelos, se afecta la calidad de vida de las personas que viven en el sector, se afecta la cultura de las personas, ¿no? Entonces nosotros entendemos los paneles fotovoltaicos como una oportunidad, pero tenemos que ser inteligentes dónde se colocan estos paneles fotovoltaicos. O sea que al final no compliquen, ¿no es cierto?, a las regiones, no compliquen a una comuna tan importante y tan, yo diría, del centro de la agricultura de nuestra región como es nuestra comuna de Rengo. Así que yo espero que se rectifique, que esta empresa entienda que no es bienvenida, que no es bienvenida, y que entienda, ¿no?, que aquí la agricultura se cuida en primer lugar.
6: Tras escuchar a los dirigentes de Chanquihue, Cerrillos, El Llano y Lo de Lobos, el gobernador regional fue categórico y catalogó como horrible el proyecto.
9: Con varias juntas de vecinos, la comunidad organizada, en relación a un proyecto que nos parece horrible, ya entregamos nuestro informe negativo, y así como hemos sabido, también de la DGA, de la DOH, no cuenta con la venia de esas instituciones, un proyecto de más de 270 hectáreas que va a afectar la producción agrícola. Está en terrenos muy ricos agrícolamente, con buena calidad de riego, por lo tanto empatizamos, ¿no es cierto?, y estamos de acuerdo con la comunidad que este proyecto se puede instalar ahí. Estamos muy de acuerdo en la energía renovable, pero no en los sectores productivos, ¿no es cierto?, donde afecta a tanta comunidad. Aquí esto va a generar cesantía y no va a generar empleo, y sobre todo va a perjudicar a la comunidad de ese sector, que es un sector agrícola importante para la región de O'Higgins y el país.
6: Asimismo, la autoridad regional remarcó: estamos muy de acuerdo con el uso de energías renovables, pero que no se instalen sectores productivos, más aún afectando comunidades, agregó. Este es un sector que tiene un componente rural que cambiaría completamente con la instalación de un parque fotovoltaico y el impacto que tendría. Por lo tanto, hago un llamado a las autoridades, al alcalde de Rengo y otros actores, para que se sumen, apoye y se nieguen a este proyecto que va a afectar a mucha gente, concluyó el gobernador regional Pablo Silva Maya. PDI de Rengo incautó droga, armas y detiene a un hombre por comercializar droga en la comuna. Detectives de la agrupación Modelo Territorial Cero y la Brigada de Investigación Criminal de Rengo, en coordinación con el Ministerio Público, intervinieron en un domicilio en la comuna en el marco de investigación por tráfico ilícito de drogas. En ese contexto y durante el operativo policial, en el cual se detuvo un hombre chileno de 26 años de edad, se incautaron más de 500 gramos de cannabis, 2 escopetas, una motocicleta, munición y dinero en efectivo. El subprefecto Hernán Soto, jefe de la Bicrim Rengo, expresó:
10: detectives de la agrupación M0 Rengo dieron cumplimiento a la hora de entrar al centro de la vida. En dicho procedimiento se logró la detención de una persona de mayor edad, chileno, que en su domicilio mantenía gran cantidad de droga del tipo cannabis. Además, munición de calibre .12 y 2 armas hechizas, dinero efectivo y elementos utilizados para la dosificación. Además, incautó una motocicleta en la cual se movilizaba el imputado. El detenido pasó a control de detención donde buscaba garantía de Rengo por el delito de microtráfico e infracción a la ley de armas, quedando en prisión preventiva.
6: El detenido fue puesto a disposición del juzgado de garantía para su respectivo control de detención por los delitos de tráfico ilícito de drogas y posesión o tenencia de armas prohibidas, quedando con la medida cautelar de prisión preventiva. Carabineros detuvo a 3 personas vinculadas al robo y receptación de bicicletas. El rápido actuar de carabineros de la 4ª Comisaría de Rengo detuvo a 3 sujetos vinculados al robo y receptación de bicicletas, así como un domicilio utilizado como centro de acopio de estas especies sustraídas. La dinámica de los hechos se relató el comisario de la unidad policial mayor Juan Ramírez Madriaga. Se gestó cuando una de las víctimas acudió a la comisaría para denunciar un robo en lugar habitado que lo afectó y donde sustrajeron su bicicleta. Ello permitió la recopilación de antecedentes, dando inicio a una serie de diligencias investigativas para identificar a los responsables del ilícito. El accionar de carabineros permitió identificar un inmueble en el sector Villa Brisas del Sur, y en este detener a WACE, de 29 años, por el delito de robo en lugar habitado, y a CTAR, de 33 años, e IAGG, de 41 años, por el delito de receptación, quienes mantenían en su poder las especies recuperadas. Todos los imputados mantienen antecedentes policiales y pasarán a control de detención. Carabineros reiteran llamado a denunciar oportunamente este tipo de delitos, permitiendo una rápida acción policial y recuperación de especies. CIP de la Primera Comisaría de Rancagua detiene a mujeres por receptación y recupera carro de arrastre evaluado en 7 millones. A raíz de diligencias investigativas desarrolladas por personal de la CIP de la Primera Comisaría de Rancagua, en relación con una denuncia por el delito de robo de vehículo, el pasado 6 de mayo, la mañana de hoy, y se logró recopilar información que permitió ubicar la especie sustraída. Conforme a lo anterior, personal policial concurrió hasta Villa Aires de la Cruz, sector oriente de la comuna de Rancagua, lugar donde fue encontrado el carro de arrastre sustraído a la víctima. En coordinación con el fiscal de turno, se autorizaron diligencias investigativas que culminaron con la recuperación de la especie y la detención de la imputada, identificada como MCMM, mayor de edad, quien mantiene antecedentes penales sin órdenes vigentes. La especie recuperada fue evaluada en 7 millones de pesos. Diputado Fernando Zamorano, integrante de la Comisión de Salud por recortes en hospitales. Hemos estado desde el inicio en contra de los recortes en el Ministerio de Salud. Primero dijeron que iba a ser un 3% y luego un 2,5%. Es decir, pasamos de 517 mil millones a 400 mil millones. Y para colmo, nos hemos enterado de esta baja por ustedes, por la prensa. Es imposible no afectar la salud de los pacientes si se bajan los recursos de los hospitales. Se va a afectar. Por eso, oficiamos al Ministerio de Salud para que entregue en detalle en qué consiste esta baja, y también lo vamos a hacer de manera particular en cada zona, en cada hospital, para que nos expliquen el detalle de la baja de recursos y cómo esto va a afectar a la red asistencial.
11: Hemos estado desde el inicio en contra de los recortes en el Ministerio de Salud. Primero dijeron que iba a ser un 3% y luego un 2,5%. Es decir, pasamos de 517 mil millones a 400 mil millones. Y para colmo, nos hemos enterado de esta baja por ustedes, por la prensa. Es imposible no afectar la salud de los pacientes si se bajan los recursos en los hospitales. Se va a afectar. Por eso, oficiamos al Ministerio de Salud para que nos entregue en detalle en qué consiste esta baja. Y también lo vamos a hacer de manera particular en cada región, en cada hospital, para que nos expliquen el detalle de la baja de recursos y cómo esto va a afectar la red asistencial.
6: Al ser consultado por la posición de los gremios del sector, la autoridad explicitó que se les va a apoyar, porque los gremios obviamente están preocupados. Nos han dado información, ni siquiera nosotros nos habían entregado la información en detalle, y menos a los gremios. Creo que tenemos que sumar a los gremios, invitarlos a la Comisión de Salud, que la ministra nos explique, sostuvo.
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6: Gobierno regional invierte en el recambio total de luminarias para sectores urbanos de Pichilemu. El proyecto, que significó una inversión superior a los 1.770 millones de pesos y cuenta con un 82% de avance de obras, con la finalidad de mejorar la calidad de vida y seguridad ciudadana de miles de vecinas y vecinos que viven en el sector costero de Pichilemu. El gobierno regional de O'Higgins finalizó un ambicioso programa que contempla la renovación del 100% del alumbrado público en zonas urbanas de la comuna. En la actualidad, el proyecto, que significó una inversión superior a los 1.770 millones de pesos provenientes del Fondo Nacional de Desarrollo Regional, cuenta con un 82% de avance de obras, lo que fue constatado en terreno por el gobernador regional Pablo Silva Maya y el alcalde de Pichilemu, Roberto Córdoba, quienes se reunieron con las vecinas y vecinos beneficiados. Esta iniciativa se encuentra en su fase de término, lo que implica la habilitación de 2.255 modernas luces LED para la comunidad pichilemina. El gobernador regional Pablo Silva Maya comentó: "Estuvimos con las vecinas, vecinos y el alcalde de Pichilemu, recorriendo algunos sectores donde se hizo recambio de luminarias en la comuna. Pudimos constatar la felicidad y el agradecimiento de las vecinas y vecinos de las zonas beneficiadas. Realmente el proyecto ha cambiado la cara de Pichilemu, por lo que agradecemos el trabajo colaborativo con el municipio".
13: Estuvimos en Pichilemu conversando con los vecinos, con el alcalde. Este recambio luminario que se hizo en la comuna de Pichilemu, vimos lo felices, lo contentos y agradecidos que están los vecinos y vecinas del sector. Realmente ha cambiado la cara de Pichilemu, y por lo tanto agradecemos este trabajo colaborativo con el municipio de Pichilemu. Entonces, lo que recogimos del vecino y uno de los objetivos del proyecto es mejorar la calidad de vida y sobre todo la seguridad. Los vecinos nos decían que había cambiado radicalmente, ¿no es cierto?, cómo desplazarse en las noches, la sensación de seguridad y de bienestar que tenían con respecto a este proyecto.
6: La autoridad regional enfatizó: "Uno de los objetivos del proyecto es mejorar la calidad de vida de las personas y sobre todo la seguridad ciudadana. Los vecinos nos contaron que había cambiado notoriamente la sensación de seguridad y la tranquilidad al desplazarse por las noches en los sectores que ahora cuentan con estas nuevas luminarias, lo que nos deja muy contentos". El parque lumínico del sector costero de Pichilemu estaba compuesto íntegramente por luminarias de descarga, predominando las de sodio de alta presión, que evidenciaban niveles de iluminación inferiores a los exigidos por el reglamento de alumbrado público, generando condiciones deficientes de seguridad vial y peatonal. En consecuencia, se hacía necesario un recambio tecnológico que permitiera disponer de un sistema de alumbrado público moderno, energéticamente eficiente y acorde a los estándares normativos de luminosidad. El alcalde de Pichilemu, Roberto Córdoba, agradeció la inversión del gobierno regional y particularmente la voluntad que ha puesto el gobernador Pablo Silva Maya junto al Consejo Regional. "Creo que ha sido una tremenda respuesta ante la necesidad urgente que tenía Pichilemu de mejorar su iluminación en distintos sectores del radio urbano. Hoy está en ejecución la etapa final del segundo proyecto y los vecinos están muy contentos por todos los beneficios que trae este proyecto, particularmente por la seguridad y la tranquilidad de la gente. Este es un proyecto muy importante desde el punto de vista económico y turístico, pero en mayor medida por el impacto social que genera en cada una de las personas beneficiadas", aseguró el edil.
14: Bueno, primero que nada agradecer al gobierno regional, cierto, a la voluntad que ha puesto el gobernador Pablo Silva en este proyecto junto al Consejo Regional. Creo que ha sido una tremenda respuesta ante la necesidad urgente que tenía Pichilemu de mejorar su iluminación en distintos sectores de todo lo que tiene que ver con el radio urbano. Se había ejecutado ya una etapa, la primera etapa del proyecto, el primer proyecto de dos, y hoy día está en ejecución la parte final del segundo proyecto y pudimos encontrar en cada uno de los vecinos que ha estado que está siendo parte de los beneficios que trae este proyecto, que tiene que ver con la seguridad, que tiene que ver con la tranquilidad de la gente, la satisfacción de ellos, la gratitud, el reconocimiento al gobierno regional y por supuesto a todos a quienes de alguna u otra forma han colaborado con un granito de arena en la cadena de esfuerzos que hay que hacer para sacar adelante este tipo de iniciativas. Un proyecto desde el punto de vista económico muy importante, pero más importante que eso, el impacto social que genera en cada una de las personas beneficiadas.
6: El proyecto considera la reposición de 2.043 luminarias existentes y la incorporación de 212 nuevas unidades mediante redes y extensiones, principalmente en postes ya instalados, totalizando 2.255 focos en el sector costero de la comuna. La iniciativa beneficiará a cerca de 13.000 habitantes, además de la población flotante asociada principalmente a actividades comerciales y turísticas. Y a continuación de las noticias, te invitamos a escuchar la siguiente entrevista con Carlos Flores, enfermero de la Unidad de Pacientes Críticos y coordinador de Barrio Saludable del Hospital Ricardo Valenzuela Sáez, donde comentaremos acerca de lo que son las capacitaciones gratuitas para la comunidad sobre RCP, primeros auxilios, dirigido especialmente a juntas de vecinos, clubes deportivos, colegios, organizaciones sociales, religiosas y clubes de adulto mayor. Escuchemos a continuación esta interesante temática.
15: Vamos a conversar con Carlos Flores, enfermero de la Unidad de Pacientes Críticos del Hospital de Rengo y quien lidera este importante proyecto de Barrio Saludable de esta unidad. ¿Qué es el programa comunitario Barrio Saludable y cuál es su objetivo? Lo pasamos a saludar. Bienvenido a las noticias.
16: Hola Mario, muchas gracias, buen día. Bueno, el programa Barrio Saludable es un programa comunitario gratuito que lo que busca es acercar la salud hacia los diferentes actores de la comunidad a través de las juntas de vecinos, clubes deportivos o establecimientos educacionales. Esto entregando educación o información sobre cómo actuar en situaciones de emergencia principalmente. De cómo utilizar, por ejemplo, en esos casos maniobra de Heimlich, en casos de paro cardiorrespiratorio, cómo hacer RCP, primeros auxilios, también cómo actuar frente a un accidente cortopunzante, por ejemplo. Perfecto. Nuestro objetivo es fortalecer la capacidad que tenga la comunidad de actuar frente a esta emergencia, por supuesto también preveniendo conductas de prevención y considerando que los primeros minutos pueden salvar una vida hasta la llegada de los sistemas de emergencia.
15: ¿Cómo nace esta iniciativa? ¿A qué se debe esta iniciativa?
16: Bueno, nació en base a lo que fuimos observando en la comunidad. Hay muchas personas que no saben cómo actuar frente a alguna emergencia, ya sea por temor o por desconocimiento. Entonces es importante empezar a empoderar a las personas de que tengan este conocimiento, cómo pueden actuar, y como te indicaba recién, estos primeros minutos van a salvar vidas hasta la llegada del sistema de emergencia, como por ejemplo el SAMU.
15: ¿Qué temas se enseñan principalmente durante estas jornadas de capacitación? ¿Hacia dónde apuntan?
16: Bueno, las jornadas están diseñadas en base a la prevención y la respuesta inicial. Cada jornada se centra en reanimación cardiopulmonar o RCP, maniobra de Heimlich, tanto en adultos como en niños, primeros auxilios, reconocimientos de emergencia, algo súper importante para la comunidad, el cuándo acudir a un sistema de emergencia y cuándo activar el sistema de emergencia también. Y otro de los puntos que se abarca es la prevención de accidentes dentro del hogar.
15: ¿A quién va dirigido este programa? Esto apunta a la comunidad básicamente para que sepan cómo responder ante cualquier tipo de emergencia, que sea lo cotidiano y en lo que son las instituciones, ¿no?
16: Claro, efectivamente. Va dirigida a toda la comunidad, es un programa de puertas abiertas. Tenemos solicitudes de juntas de vecinos, clubes deportivos, organizaciones religiosas, colegios, liceos. Algo súper importante es que cada temática se va adecuando al lugar a donde nosotros vamos a ir a realizar estas actividades, y eso lo quiero destacar porque queríamos salir del hospital a realizar estas educaciones, entonces vamos al lugar donde la comunidad lo necesita.
15: Este es un equipo multidisciplinario el que trabaja en esta iniciativa, ¿no?
16: Bueno, este equipo es un equipo multidisciplinario y aprovecho de agradecer a ellos también por su participación. Está compuesto por el kinesiólogo Arnoldo Salvatierra, por el enfermero Dylan Aros y por el enfermero Rodrigo Albornoz. Y por supuesto, como me habías presentado tú, Carlos Flores, también enfermero.
15: ¿Por qué es importante que la comunidad aprenda RCP y primer auxilio? Esto es una medida muy importante, sobre todo para salvar vidas. Quizás en lo cotidiano y en lo laboral o en lo estudiantil también puede servir de mucho.
16: Sí, lamentablemente hemos conocido muchas historias de situaciones súper habituales, no sé, jugando a la pelota un día domingo domingo donde se producen este tipo de incidentes y no hay una persona que pueda actuar de manera adecuada y pueda salvar esa vida. Entonces ahí es donde nosotros queremos intervenir, crear conciencia primero que todo y empezar a entregar estos conocimientos para entregar unos primeros auxilios de mejor calidad, disminuir también el miedo, a actuar frente a estas instancias y fortalecer el conocimiento que puedan tener las personas.
15: ¿Cómo puede la organización o vecinos solicitar una jornada de barrio saludable este espacio de capacitación?
16: Es súper simple, tienen varias opciones. Una es a través de nuestro Instagram, tu barrio saludable. Otra opción, a través de la página web de nuestro hospital, hospitalderrengo.cl. Ahí hay un enlace donde pueden también solicitar la jornada. Todas estas las van a llevar a un formulario, ahí se indica qué tipo de organización es, nombre, dirección y en qué fecha les gustaría que se hiciera. Esto es de común acuerdo dependiendo ahí las características de cada organización.
15: Finalmente, esta es una medida para acercar los métodos de salud a la comunidad y que ellos puedan responder frente a cualquier tipo de eventualidad. Ese es el objetivo principal de este programa.
16: Sí, totalmente. Invitamos a las personas a que se motiven a participar, a generar comunidades más preparadas, informadas y también solidarias con la persona que está al lado, porque al final les vamos a estar dando una mano a esa persona que nosotros conocemos. Quería aprovechar también la instancia para agradecer al equipo, a los directivos del hospital, a la UDASI, a la jefatura de los funcionarios que también amablemente facilitan la salida del hospital y a todo el equipo que ha estado apoyando, Pamela desde comunicaciones, Verónica desde capacitación, así que muchas gracias a todos por creer en este proyecto y apoyarlo.
15: ¿En qué horarios trabajan habitualmente o en qué tipo de instancias se realiza esta capacitación?
16: Normalmente las capacitaciones son entre las 9 y las 6 de la tarde, considerando que cada jornada tiene una duración de 2 horas. Entonces, de esa manera podemos abarcarla de buena manera. Que esa es la idea. De todas formas, en el formulario que ustedes van a llenar, está indicado en qué horarios funcionamos y cuáles son las recomendaciones para ello.
15: Finalmente, entonces, la invitación a que la comunidad se acerque y participe a esta instancia que es muy importante.
16: Sí, muy importante, gratuita, por sobre todo, que también es súper valorable eso. Está compuesta por profesionales, para la gente y adecuada a cada realidad.
15: Bueno, queremos agradecerte, Carlos Flores, enfermero de la unidad de pacientes críticos del Hospital de Rengo y a cargo de este barrio saludable, acercando el hospital también hacia la comunidad por conversar con las noticias de la Radio Río.
16: Muchas gracias a ti, Mario, por la invitación y, como decía, le invito a toda la comunidad de Rengo y sus alrededores a participar en este programa que es muy, muy lindo y sumamente valioso.
1: Cabe mencionar que estas son importantes

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0: de José Sanfurgo.
1: Faltan 26 minutos, sí, 20, 10 de la mañana, y quiero contarle que hoy día la máxima va a estar en los 20 grados, estimado Eduardo. ¿Sí? 20 grados con cielos nublados en la mañana y en la tarde vamos a tener nubosidad parcial. Eso hoy jueves. ¿Y cómo está el fin de semana? Mañana, inicio de otro fin de semana, vamos a tener 15 grados como máxima y 8 como mínima. Va a estar heladito durante todo el día. Nublado tanto en la mañana como en la tarde. Y el fin de semana, el sábado, vamos a tener una mínima de 5 y una máxima de 16 con nubosidad parcial en la mañana y en la tarde nubosidad parcial. ¿Sí? El sábado. Y el domingo vamos a tener cielos despejados, claro que con una mínima de 4 y una máxima de 18. Despejado tanto en la mañana como en la tarde. Hoy día, reitero, la máxima será de 20 grados acá en Renguito.

El Mono Sánchez, arquero de Coquimbo. Yo le seguí un poco, él comenzó por ahí en San Felipe, llegó a la Unión Española, ahí el Coto Sierra no quería que jugara, hasta que una vez no tuvo a quien el año más caluroso, en 64 años. El año pasado rompió récord como el más cálido registrado desde 1961 en Chile, marcando un hito de 15 años consecutivos más calurosos que lo normal. Eso es una de las principales conclusiones del reporte de la evolución del clima 2025 publicado por la Dirección Meteorológica de Chile. Esto significa que se registró la temperatura media anual más alta en un periodo de 64 años, periodo climatológico 1961-1990. En materia de precipitaciones, el promedio nacional continental fue de 571 milímetros, equivalente a un déficit de un 26%. Así que el año pasado, Chile registró el año más caluroso en 64 años.

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2: Oiga, Eduardo, ¿usted ha probado las papas fritas Primor? ¿No? En los supermercados están, se pueden encontrar. Las papas fritas Primor es un legado artesanal de Zubel que conquistó el paladar nacional. Con más de medio siglo de historia y una receta que nació en las alturas de Zubel, Papas Fritas Primor se ha consolidado como un referente de la producción artesanal en Chile. Jorge Ávila es representante de la tercera generación de la empresa familiar quien indicó los hitos que han llevado a esta marca desde el sellado manual con velas hasta las góndolas de las principales cadenas de supermercados. Sí, en los diversos supermercados usted puede encontrar las papitas fritas Primor, que son de por acá. La historia de Primor comenzó con Rosa Cáceres, la abuela de Jorge Ávila, quien aprendió el oficio mientras trabajaba en las cocinas del campamento minero. Ella era la que preparaba las papas fritas porque nadie más quería hacerlas. Ahí es donde ella aprende esto, relató. Tras mudarse a Rancagua, a principios de los 70, doña Rosa inició su emprendimiento de manera sumamente precaria. Ella sellaba las bolsas con una vela, sellaba unas bolsas transparentes con vela y hacía unas tarjetitas donde las iba entregando negocio a negocio. Uno de los mayores obstáculos para la marca ha sido la fidelidad de sus clientes, quienes rechazan cualquier alteración en el producto tradicional. A nuestra clientela como que no le gusta mucho los cambios. Intentamos el corte americano y no duró ni 2 meses, porque la gente decía que era otra papa, que no era Primor, afirmó Ávila. Incluso el icónico envase ha sido defendido por los consumidores. El último intento de cambiar el envase lo hice yo el año pasado, dijo, y a los 3 o 4 meses ya todos estaban queriendo volver a este envase. Eso es lo que la gente le gusta, la tradición, señaló. Así que estas papas son de por acá, nacieron en Zubel, ya tienen muchos años, y yo no sabía que las papas fritas Primor nacieron en Zubel y que son de acá, de la región.

0: Oiga, muchas gracias por su sintonía. Que tengan una muy, pero muy buena jornada. Será hasta mañana.
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9: Son las 10 con un minuto.
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0: Buenos días. 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Buenos días, Pato.
1: ¿Qué tal? Buenos días. ¿Cómo está usted? Gusto de saludarle desde la Radio Río Claro. En este día jueves, ya 14 de mayo. Aquí estamos, como siempre, con mucho ánimo para acompañarles, ¿verdad? Con música, con noticias. Hay muchas informaciones, por supuesto, para comentar. La invitación es para que se quede en el 88.5 Radio Río Claro. Luego revisamos también algunos titulares de prensa. Comisión de Hacienda de la Cámara despacha proyecto de reconstrucción nacional tras maratónica sesión. Dicen que trabajaron, abro comillas, cierro comillas, no, hasta las 5 de la mañana de hoy día. Yo creo que muchos trabajarían hasta las 6 incluso. ¿Por el sueldo? Y una vez al año, bien atendido. Tiene que haber ido consomé hoy día. Sí, pues no, pues si cuando son maratónicas las sesiones, el casino les prepara consomé para que puedan seguir despiertos, digamos, no sé. ¿Ya? Pero bueno, bien. Que trabajen, que hagan la vega, pues sí, para eso están, digamos. Oye, 3 carabineros y 16 civiles detenidos en allanamiento, fíjate, para desarticular otra organización criminal. Todos los días estamos sabiendo de estas organizaciones, ¿verdad? De estas bandas delictuales, ¿no es cierto?, que cometen las fechorías. Todos los días estamos sabiendo de nuevas desarticulaciones, donde actúa la policía, trabajo de inteligencia de meses muchas veces, pero al final se logra, ¿no es cierto?, la desarticulación, reitero, de estas bandas. Bueno, oye, Vicente Pizarro se gana ovación en Argentina, en triunfo de Rosario. Bueno, al igual que acá está terminando el campeonato, la liga local, en Argentina ya hay 4. ¿Cómo? ¿Aquí no falta todavía? Ah, perfecto. Yo pensaba que faltaba poco aquí. Bueno, en Argentina, ¿no es cierto?, ya están los 4 finalistas ahí. Juegan y ahí van a salir los 2 que van a jugar la final del torneo. Bueno, y ovacionado, grito de chileno, chileno. Vicente Pizarro se gana ovación en Argentina en triunfo de Rosario. Rosario Central está jugando con Di María ya, ¿verdad? Campeón mundial Di María. Bueno, son las 10 de la mañana con 6 minutos. 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Vamos a comenzar el programa con este tema musical.

Ahí estaba el tema de portada para el programa de hoy. Son las 10 de la mañana con 10 minutos. Hay una información que quiero comentar de inmediato. La región de O'Higgins se posiciona como la quinta región con mayor déficit habitacional, fíjese. El martes 12 de mayo, la Cámara Chilena de la Construcción presentó el balance de viviendas 2025, que es un estudio realizado por el organismo que trabajó con los datos de la Encuesta de Caracterización Socioeconómica Nacional, es decir, la CACEN 2024, que analiza los requerimientos habitacionales prioritarios, proporcionando importantes antecedentes claves para la elaboración de propuestas de mejora a las políticas públicas asociadas al acceso a la vivienda. En esta oportunidad, el balance determinó que el déficit habitacional se alza una vez más como uno de los principales desafíos a enfrentar a nivel país, por lo que se realizó un análisis que estima el nivel y evolución de los requerimientos habitacionales prioritarios. Para poder caracterizar el déficit habitacional, se evalúan componentes de una vivienda y sus integrantes, como hacinamiento, incapacidad financiera, calidad de materiales y tipo, lo que resultó reflejado en que Chile existe actualmente 835.000 requerimientos en total. No obstante, desde la Cámara Chilena de la Construcción han explicado que si se considera información respecto a las personas que habitan campamentos o se encuentran en situación de calle, la cifra real se sitúa sobre 997.000 necesidades habitacionales prioritarias. Sin embargo, la cantidad de 835.000 corresponde a quienes pudieron ser identificados mediante la CACEN. Mientras tanto, los requerimientos en la región de O'Higgins son conformados por problemáticas vinculadas a allegados por incapacidad financiera, afectando a 17.393 personas, viviendas irreparables experimentado por 17.307 personas y allegados hacinados involucrando a 5.012 personas. Ahora, es cierto que para el balance de vivienda correspondiente al año 2023 existían cerca de 42.000 personas registradas como parte del déficit, pero aún así la baja no ha sido sinónimo de tregua, pues en suma estas situaciones dan como resultado que en el 2025 39.712 familias de la región de O'Higgins constituyan este déficit habitacional. Como resultado, desde la Cámara sostuvieron que la región está mejor que hace 2 años, pero no necesariamente mejor en términos comparativos con otras regiones, pues estas cifras le han valido, ¿no es cierto?, a la región de O'Higgins su puesto como la quinta región con mayor déficit habitacional. Según estudios, las 3 comunas de la región que estarían concentrando, fíjate, la mayor cantidad de afectados serían Rancagua, San Fernando y Rengo, respectivamente. Iniciando con la capital regional, esta posee 8.819 requerimientos habitacionales, siendo la causa principal los allegados por incapacidad financiera, registrando 4.887 personas, seguidas de las viviendas irregulares, que afectan a 2.994 viviendas irregulares. Y finalmente, se establecerían por 938 casos de hacinamiento. Luego está San Fernando, la segunda, con una mayor cantidad de requerimientos habitacionales, un total de 3.432. Y finalmente Rengo, se advierten acá 2.238 requerimientos cimentados en 1.589 viviendas irreparables, 963 allegados por incapacidad financiera y 86 allegados hacinados, fíjate. Por último, digamos que desde la Cámara Chilena de la Construcción se plantearon posibles medidas administrativas y tributarias, la actualización, por ejemplo, de programas habitacionales y el uso eficiente del suelo urbano. Aquí hay un trabajo bonito, darle vivienda, ¿no es cierto?, a la gente que está esperando, pues, ¿ya? De esto hay que preocuparse, porque eso da dignidad
¿no es cierto?, a las personas, vivir en una casa propia, darles todas las facilidades que se le puedan dar, digamos, a esa familia que está esperando hace mucho tiempo, pero se dilata todo, burocracia, en fe. Y claro, mientras estén ahí sin casa, ¿no es cierto? Mira, claro, entre comillas, caldo de cultivo, porque claro, vamos con reuniones para allá, para acá, ¿no es cierto? Que el futuro candidato, que el actual candidato, la candidata, van, se reúnen, hacen todo un... Oiga, si esa es la verdad, pues sí, digamos las cosas como son. Hay un manejo ahí que creo que no es el correcto, pero bueno, se da, se hace así, lamentable. Son las 10:15. 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

La hora 10 de la mañana con 20 minutos, 10 con 20, revisamos la prensa. Tengo por aquí la portada del diario. A ver, aquí está el tipógrafo. Dice, examen de probidad. ¿Qué pasa con la declaración de patrimonio de los delegados? Es una pregunta. Dice, la declaración de intereses y patrimonio consignada en la ley 20.880, más que una señal de desconfianza, es una herramienta de protección para los servidores públicos y la salud democrática. Día Mundial del Reciclaje. Las iniciativas de las comunas de O'Higgins para avanzar en el cuidado del medio ambiente. Denuncian a la Contraloría presuntas contrataciones ilegales de extranjeros en la Municipalidad de San Fernando. Son titulares que trae en su portada el tipógrafo. Parlamentarios de O'Higgins fijan postura ante el megaproyecto de ley de reconstrucción nacional y el desarrollo económico y social. Rancagüino hace historia en el interescolar de atletismo. Se coronó doble campeón en 100 y 300 metros planos. Mire qué buena noticia esa. Ya, ¿qué más tenemos? Tenemos el Rancagüino, ¿no? Sí, parece que sí. O'Higgins se posiciona como la quinta región con mayor déficit habitacional, mientras que en el país existen 835.000 requerimientos habitacionales, en nuestra región se registran cerca de 40.000 de ellos, según el balance de vivienda 2025. El diario El Rancagüino, próximo rival de O'Higgins, trae a un exceleste como técnico interino. Oye, clasificó la sub-17 para el Mundial de la categoría en Marruecos y fíjate que en el elenco chileno hay una Rancagüina. Defensora Rancagüina clasificó al Mundial Femenino sub-17 y ahora también es nominada a la selección adulta femenina, fíjate. Qué bien por ella. Bueno, la tercera, lo que está destacando a esta hora en su página web. Dice, el presidente de la República ratifica fin de contribuciones y adelanta que buscarán compensar vía mega reforma en cita con alcaldes de oposición. También destaca el diario La Tercera, Comisión de Hacienda aprueba casi en su totalidad proyecto de reconstrucción nacional, tras votación que se extendió hasta las 5 de esta madrugada. Con votos del oficialismo, Comisión de Hacienda rechaza artículos sobre inteligencia artificial y propiedad intelectual. El diario La Tercera, el sorpresivo cambio de postura del Comité Olímpico Internacional sobre los Juegos Olímpicos de la Juventud, que pone en alerta a Chile. ¿Qué más destaca? Donald Trump está visitando en visita oficial de China, está en China, hemos visto algunas imágenes del recibimiento que tuvo, en fin. Bueno, hay una diferencia horaria bastante notoria, por lo tanto, Donald Trump prevé un futuro fantástico con Beijing en el inicio de su visita a China con decenas de empresarios. ¿Qué más? Cámara aprueba en general proyecto que amplía facultades policiales en controles de identidad fronterizos. El diario La Tercera. Diputada Osandón valora apertura del gobierno a propuesta de RN en mega reforma y acusa a la izquierda de agitar el avispero, entre comillas. ¿Qué más? ¿Cómo identificar si su relación de pareja es emocionalmente segura? Según especialistas. Nota que trae el diario La Tercera también. Y las últimas noticias que trae la portada. Los duros informes de la Universidad de Chile sobre las casas de El Olivar. Bueno, en la quinta región, ¿eh? Centro de Investigación, Desarrollo e Innovación de Estructuras y Materiales detectó incumplimientos estructurales de fondo. La empresa responde. Estas son las casas que tendrían que demolerse, digamos, ¿verdad? Hay toda una polémica ahí. Investigadores descubren que la laguna del Maule se infla hasta 35 centímetros por año, fíjate. ¿Cómo esto que se infla?
Ya lo vamos a comentar luego. Nuevo instructivo acelera inicio de tratamientos contra el cáncer. Es una señal súper potente, ¿eh? A ver, ¿de qué se trata esto? Dice lo siguiente. La Superintendencia de Salud les ordena a las ISAPRES acortar tiempo de entrega de medicamentos. Los pacientes con patologías oncológicas, GES, no tendrán, además que repetir, consultas y exámenes innecesarios. También vamos a comentar esto, ya que es bien importante, ¿eh? Son las 10:25. Para que no nos atrasemos, vamos de inmediato con el horóscopo para el día de hoy. ¿Tenemos horóscopo, no? Sí, por aquí está. Vamos con el signo Aries, para hoy jueves 14 de mayo. No todo sale siempre como usted lo ha planeado, sobre todo si los resultados dependen también de otras personas, de forma que trate de ser más dialogante con sus colaboradores más directos. Le irá mucho mejor si así lo hace. Tauro,

serán receptivos a momentos de charla simpática para reír y liberar tensiones. Vamos con Cáncer. Jornada hoy muy tranquila en el trabajo. Aproveche la calma del momento para poner al día ciertas tareas atrasadas. El amor sigue sin darle las pasiones que prometía. Es posible que haya cometido un error, ¿verdad?, en sus predicciones. Elija vivir bien. Viva esta gran oportunidad. Aprovéchela. 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
3: Son las 10 y 33 minutos.
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7: Estamos de vuelta ya, son las 10 de la mañana 35 minutos. La Copa Mundial de la FIFA 2026 está a pocos días ya de comenzar, ¿eh? 26 días parece, 27 días, algo así. Lo que mantiene expectante a toda la fanaticada, y ahora se ha confirmado, los artistas que serán los protagonistas del espectáculo de medio tiempo. Estamos como en el Super Bowl. Para allá vamos, ¿eh? El próximo 11 de junio se inicia uno de los torneos de fútbol más esperados del mundo, donde se disputará la Copa del Mundo en tres países distintos: México, Estados Unidos y Canadá. La FIFA anunció que la final del Mundial está agendada para el 19 de julio. Tendrá un show en el entretiempo que podría durar hasta 25 minutos, fíjate, con destacados artistas. ¿Cuál es el problema? Si dura media hora, más descanso para los jugadores en el entretiempo. Bueno, estaría Shakira, Madonna también. Dicen, no dicen, es así, van a estar ellas. Oye, a propósito de Shakira, está el himno del Mundial que justamente lo grabó Shakira, que se llama, aquí está, lo vamos a escuchar, que se llama Dai Dai.

Ella es Shakira, que grabó el himno oficial de este próximo Mundial de Fútbol, FIFA 2026, que está tan cerquita. Más o menos nomás. No, que no va a haber nunca un tema como el Waka Waka, güey. ¿Ah? ¿Lo tienes por ahí o no? Búscalo, lo escuchamos luego. El Waka Waka, güey. Eso fue en Sudáfrica, ¿no es cierto? Claro. Oye, quiero... A ver, vamos con los siguientes signos del horóscopo. Tengo varias cosas para comentar. Vamos con Libra. Dice, tendrá un espíritu más comunicativo de lo habitual, por lo que sus amigos se sentirán más dispuestos a ayudarle, aunque tal vez su necesidad de dinero para tapar algún agujero debiera volcarla hacia la familia. Escorpión, no le irá bien hoy, ¿verdad? Hay que desahogar sus problemas sentimentales con alguna amistad. Hay cosas que no esperaba, ¿no es cierto? Deje el final del día unos minutos para reflexionar, pero en soledad, que se escuche bien, no con la sole, no con la soledad, no, en soledad, solido o solita, ¿verdad? Sagitario, buenas perspectivas en lo económico se abrirán a partir de hoy, con grandes posibilidades de aumentar sus ingresos regulares, lo que puede llevarle a cumplir viejos sueños domésticos, como las reformas, pues, ¿eh?, en la vivienda. Sí, esas son reformas en su vivienda. O la adquisición de un nuevo vehículo, fíjate. Capricornio. Ah, no, nos pasamos, pues bien. Ya, hasta ahí vamos a quedar nomás. Bueno, nos quedan tres. Capricornio, Acuario y Piscis también, ¿eh? Bueno, a ver, algo le quería comentar, fíjate. Aparece hoy día en el diario El Tipógrafo un joven músico, talento emergente, dice, del piano chileno, debuta en Rancagua, con recital en la UOH, ¿eh? Se trata, oye, de Vicente Pulido. Se va a presentar, fíjate, este viernes, mañana, 19 horas, en el Salón Auditorium Campo Rancagua. Pues es la primera vez que tengo el honor de tocar en Rancagua, y además es previo a mi viaje a Alemania. Esto lo comenta este joven pianista chileno, en referencia al recital que ofrecerá mañana, 15 de mayo, en Rancagua, en el Campus Rancagua de la UOH, en el marco de la programación 2026 de la Orquesta de Cámara de la Universidad de O'Higgins. Vicente Pulido Dreves es un pianista chileno, es un joven, 18 años, fíjese, formado desde los 10 años en el Conservatorio Nacional de Música, fíjate, Sergei Prokofiev. Ha ofrecido conciertos en Chile y en el extranjero, y recientemente obtuvo el primer lugar en el concurso nacional de piano Laurencia Contreras. Su debut en la ciudad coincide con un momento clave en su carrera, posicionando a la región de O'Higgins como un espacio activo para el desarrollo artístico y contribuyendo a la descentralización y al acceso a propuestas culturales de alto nivel. Presentarme en Rancagua, ha dicho Vicente, es una excelente oportunidad para que jóvenes como yo podamos ser protagonistas de instancias culturales elevadas y ser embajadores de una música tan sofisticada y hermosa como la que interpretamos. Bueno, este concierto es una actividad gratuita que comienza a las 19 horas. Va a reunir a obras de Beethoven, Brahms y otras. Este evento busca ampliar también la circulación de la música clásica y acercarla a nuevas audiencias locales. ¿Qué te parece? Joven, ¿eh? Muy jovencito, 18 años, fíjate. Tiene todo un futuro como concertista en piano. Su nombre, Vicente Pulido, y que se presenta mañana en el auditorium del Campus Rancagua de la UOH. 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Y escuchamos a Shakira, este famoso tema, Waka Waka.

El famoso tema Waka Waka es la voz de Shakira, ¿verdad? También fue este tema himno en su minuto de un mundial de fútbol, ¿ah? 10 de la mañana, 47 minutos, y le voy a entregar los tres últimos signos del horóscopo. Capricornio, problemas laborales que tendrá que resolver, no pierda la calma ni se precipite, sobre todo con la gente que le rodea. Verá clara la ocasión que llegue, ¿verdad? Entonces ahí puede actuar. Pueden llegar problemas estomacales también. Acuario está en una muy buena fase para lo relacionado a entrevistas y compromisos laborales. Sus intereses personales van a mejorar y con un poco de esfuerzo sus ingresos le permitirán algunas alegrías, como liquidar algunas deudas también. Piscis, sus asuntos amorosos comenzarán a enderezarse, ¿verdad? Si se concentra en dar alguna alegría a su pareja. Por ejemplo, un viaje, pues, que había, le había prometido y que podría con el tiempo, dentro de poco, cumplirse, ¿ah? ¿Eh? Ahí terminamos el horóscopo entonces para el día de hoy. Oye, estaba leyendo acá, a ver, por aquí está, sí. Bueno, el programa Rojo, ¿usted se acuerda del programa Rojo? De ahí, de ese programa. Bueno, nació varios artistas, digamos, que hoy día son éxito. María José Quintanilla, bailarines también, Mario Guerrero, ¿no es cierto? Esta niña Castillo, ¿verdad? Leandro Martínez, Daniela Castillo. No, Daniela Castillo. Mon Laferte también, claro, por supuesto, cómo olvidar a Bustamante, el apellido de ella. Claro. Daniela Castillo, digo, y algunos bailarines también. Y entre los bailarines, ¿verdad?, que nacieron en ese programa, Rodrigo Díaz, yo diría que el que más resonancia ha tenido con el tiempo, ¿no es cierto?, porque él se ha dedicado justamente al baile, ha estado ligado desde siempre al baile. Y fíjate que de Chile al mundo, Rodrigo Díaz cierra masiva gira nacional y desembarca en Europa con tour internacional, fíjate. Bueno, va a viajar al viejo continente, ¿no es cierto?, próximamente, ¿ah? Luego de un despliegue sin precedentes que movilizó a miles de personas en diversas regiones del país, el destacado bailarín y coreógrafo Rodrigo Díaz inicia su cuenta regresiva para el cierre de su gira nacional de Zumba. Tras el reciente hito alcanzado en Talca, Temuco, Puerto Montt y Santiago, donde una multitud, fíjate, se dio cita para compartir una jornada de bienestar, el tour entra ya en su etapa final, con una gran presentación de clausura programada para este sábado, 16 de mayo, 11 de la mañana, en el Mall Arauco Estación, fíjate. Bueno, este evento no solo marca el fin de su recorrido por Chile, sino que servirá de antesala para su ambiciosa gira por Europa, que se extenderá durante los próximos 2 meses, fíjate. Mira qué bueno, ¿ah? ¿Eh? Bailando Zumba, pues, ¿ah? ¿Eh? Va a estar en Barcelona, en Sevilla, eso son 2 ciudades españolas, va a estar en Suecia, va a visitar 3 ciudades ahí, y en Alemania también, fíjate, va a estar en Hamburgo y Berlín. Además, digo, será parte de un crucero por el Mediterráneo, como presentador, impartiendo clase a bordo de destinos como Grecia, Italia, Turquía, llevando la experiencia Zumba a un contexto internacional único, fíjate. Oye, increíble, ¿eh? Tal vez nunca pensó que iba a tener esta proyección a este nivel, digamos, ¿ah? ¿Eh? Bueno, a la par de su agenda en el extranjero, el artista prepara un movimiento estratégico que marcará su regreso a Chile al finalizar el primer semestre. Se trata, oye, de un proyecto audiovisual de gran escala que promete revolucionar el mercado digital. ¿Qué te parece? Bien por él, ¿ah? ¿Eh? Se ha dedicado desde siempre a la al baile, digo, a la Zumba especialmente, y gracias a la Zumba hoy día va a estar próximamente en Europa, recorriendo ahí algunos países, algunas ciudades, y participando también a bordo de estos famosos transatlánticos que hacen estos viajes maravillosos. Va a estar en Grecia, Italia y Turquía. ¿Qué le parece? Entreteniendo a los pasajeros ahí. Bueno, son las 10:51 minutos. 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

0: ¡Venga! ¡Vale, chicos! ¡Corta!
1: ¡Pasa ya, chicos! Tengo una respuesta. ¡Yo!
2: Qué locura de día, ¿no? Aunque solo haría falta una cosa para que fuera el mejor día de mi vida.
3: ¿Qué?
2: Que sea el primer día del resto de mi vida contigo, hasta que seamos viejitos. Manuela.
3: ¿Qué?

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10: Son las 11 en punto. 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
7: Estas son las informaciones. Comisión de Hacienda de la Cámara despacha proyecto de reconstrucción nacional tras maratónica sesión. Hasta las 5 de la madrugada de hoy se votó en particular el proyecto de la reconstrucción nacional en la Comisión de Hacienda de la Cámara de Diputados. La iniciativa fue despachada para que esta tarde sea revisada en la Comisión de Medio Ambiente y el próximo lunes en la Comisión de Trabajo. Si bien las primeras horas de la noche trajeron ánimos caldeados, el avance de la madrugada abrió a la oposición a permitir una tramitación más expedita. El presidente de la Comisión de Hacienda, el republicano Agustín Romero, cumplió su palabra y a la medianoche de este jueves hizo sonar la campana, cerrando el debate y dando paso a decenas de votación de artículos uno tras otro. En la tramitación, varios artículos que habían causado polémica se cayeron con votos oficialistas. La eliminación de la franquicia tributaria del CENSE, el cambio de normas para suscribir los convenios del MOP, minería de datos y los cambios a la ley de propiedad intelectual fueron rechazados. El artículo 23, que autorizaba al Servicio de Impuestos Internos a compartir información con la DIPRES, fue suprimido a solicitud del Ejecutivo. Sobre el artículo 34, se aprobaron solo las facultades de la Tesorería General de la República para el cobro y el paso de la cuota a peso de crédito con aval del Estado, el CAE, pero la condonación parcial fue rechazada. El ministro de Hacienda, Jorge Quirós, destacó este primer paso para lo que él catalogó como un nuevo futuro para el país. Una pausa y luego más informaciones.
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7: Dos detenidos por robo a camión de licores. Avalúo supera los 300 millones de pesos. Dos detenidos dejó la noche de este miércoles un operativo policial llevado a cabo en La Pintana y Puente Alto debido al robo de un camión de licores en Lo Espejo, cuyo avalúo supera los 300 millones de pesos. Asimismo, se recuperaron otros dos camiones con encargo vigente por robo. Cerca del mediodía de ayer, un conductor de 31 años se acercó hasta una unidad policial a denunciar que en las calles de Lo Espejo, con camino Lonquén, fue víctima de un asalto de su camión cargado de licores. Relató que un grupo de delincuentes lo abordaron, sustrajeron el camión y lo tuvieron retenido por varias horas. Con esa información, personal policial mediante GPS logró ubicar la primera posición del camión robado. Se trasladaron hasta una vivienda de la calle Los Manzanos, comuna de La Pintana, donde se gestó la primera detención, un hombre de 35 años sin antecedentes, quien mantenía varias de las especies sustraídas. Las diligencias investigativas continuaron para dar con el camión robado. Es así que personal policial llegó hasta un sitio eriazo en la calle Gabriela, Puente Alto, donde se detuvo a una persona de 74 años sin antecedentes. En ese lugar no se logró recuperar el camión, pero sí el resto de su carga, la que era almacenada en dos camiones con encargo vigente por robo. Conforme a las diligencias, se logró establecer que los vehículos mantenían patentes de fabricación artesanal y en su interior la totalidad de la carga sustraída en el principio de ejecución del procedimiento. Uno de los vehículos recuperados mantenía un encargo vigente desde julio del año 2025 en la comuna de Maipú, mientras que el segundo fue robado en diciembre del año 2024 en la comuna de Cerrillos, región metropolitana. Más informaciones en Radio Río Claro, luego a las 13:30 horas.
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7: Y estamos de vuelta ya, 11 de la mañana con 9 minutos, en este día jueves 14 de mayo. ¿Qué temperatura tenemos en Rengo a esta hora? 11 con 9 minutos, 17 grados, nublado. Esperamos una máxima hoy día de 21. ¿Llegaremos a 21? 21 grados la máxima, que es lo que se pronostica. Para mañana viernes, la mínima 10 grados, la máxima 18. El sábado y domingo vamos a tener puro sol, fíjate. Despejado. El sábado y domingo, la mínima 7 grados cada día. Y el sábado, la máxima 18 grados. Y la máxima el domingo, 23 grados. Cielo despejado, reitero, el fin de semana. Sábado y domingo. Vamos ahora a continuar con Canciones del Recuerdo. Comenzamos con ¿quién? Mantra.

Esa canción se llama Nos Amaremos en Cualquier Lugar, con el grupo Mantra. Ya. Parece que el único tema del grupo Mantra, porque nunca más... O este es el mejor, no sé. Bueno, oye, pongan atención a esto porque hay un nuevo instructivo que acelera inicio de tratamientos contra el cáncer. Es una señal súper potente, dice la nota. La Superintendencia de Salud les ordena a las ISAPRES acortar tiempo de entrega de medicamentos. La Superintendencia de Salud entregó una serie de instrucciones a las ISAPRES con el fin de que presten una cobertura oportuna a los pacientes con patologías oncológicas. También estableció límites para la entrega de los medicamentos para iniciar los tratamientos y les indicó difundir activamente los exámenes preventivos, como el derecho a realizarse una mamografía gratuita y sin orden médica para las mujeres entre 50 y 59 años. Estas indicaciones se dan en el contexto de la alerta sanitaria oncológica decretada por el Ministerio de Salud. De acuerdo a lo que señala el oficio circular de la Superintendencia, se les reitera a las ISAPRES que el acceso a las garantías explícitas en salud, conocido como GES, no podrá condicionarse a una nueva confirmación diagnóstica, por lo que la ISAPRE deberá autorizar de inmediato el ingreso a la etapa de sanitaria de tratamiento dentro de su red cerrada GES, con el objeto de facilitar el acceso y evitar retrasos en el inicio y o continuación del tratamiento oncológico garantizado. Desde el organismo explican que en general las ISAPRES no tienen tanto tiempo de espera, pero sí pasa que si un paciente es diagnosticado con cáncer en una clínica que no era de la red de prestadores GES, debía repetir todos los exámenes y ser diagnosticado por un médico de la clínica de la red GES de la ISAPRE. Este tipo de acciones, evidentemente, van retrasando el acceso a tratamiento, por lo que la Superintendencia ordena que dejen de pedirles a los pacientes hacerse nuevamente los exámenes. El documento también hace mención a la entrega de medicamentos. En aquellos casos en que la farmacia, en convenio con la ISAPRE, no pueda solucionar en forma inmediata el requerimiento de un fármaco oncológico GES, la farmacia deberá coordinar con el beneficiario y efectuar el despacho a su domicilio en el plazo de 48 horas. Además, establece que a las personas no se les puede imponer trámites o costos adicionales por la utilización de dicha modalidad y que en el caso de que la farmacia en convenio no realice el despacho en el plazo establecido, el beneficiario podrá comprar el medicamento en cualquier otra farmacia y la ISAPRE estará obligada a bonificarlo vía reembolso en un plazo no mayor a 3 días. Oye, todo esto es fantástico. Pero se cumple, hay fiscalización de que esto se cumpla en la práctica, porque claro, esto resulta pero fantástico, reitero, pero ¿existe fiscalización que esto se cumpla? Bueno, el doctor Bruno Nervi, director interino, del Centro para la Prevención y Control del Cáncer y jefe del programa oncológico Medicina UC, valora la medida. Dijo, el cáncer, el tiempo es un factor fundamental. Mientras más rápido logramos diagnosticar e iniciar un tratamiento, mayores son las probabilidades de controlar la enfermedad, mejorar la sobrevida y ofrecer terapia menos agresiva. Los retrasos, dice, pueden permitir que el tumor avance, se disemine o genere complicaciones que impactan directamente la calidad de vida de las personas. Por eso, reducir, dice, los tiempos de espera no solo mejora los resultados clínicos, sino que también disminuye la angustia e incertidumbre que viven los pacientes y sus familias durante todo el proceso. Para Pablo Pizarro, que es director ejecutivo de la Fundación CARE y es jefe de gabinete del Ministerio de Salud, señala que se trata de una señal súper potente. Dice, es el sistema el que debe ponerse al servicio de las personas, pero claro, y no al revés,
Con el cáncer, agrega, esto es vital, porque cada día que pasa, progresa la enfermedad. Entonces, el poder ganar días en reducir estas barreras administrativas, agilizar los tratamientos y asegurar el acceso oportuno a los medicamentos, es un tema que, además, dice, de ser una mejor gestión, es un tema de dignidad para los pacientes, fíjate. Pizarro explica que, en muchos casos, por sus protocolos, las ISAPRES piden repetir los exámenes. ¿Para qué? Si ya está claro que no pueden hacerlo. Bueno, esta indicación además le ahorra mucho dinero, ¿no es cierto?, al sistema, porque al final, en muchos casos, se están duplicando los exámenes. Y hay algunos que son muy altos, de alto costo, digamos, como las biopsias, una resonancia, en fin. Entonces, dice, tener que repetirlo es un mal gasto, ¿verdad?, de recursos. Y para el paciente, saber que está perdiendo días para iniciar el tratamiento por una barrera administrativa es muy grave, dice. También señala, sin embargo, dice, aunque queda mucho paño por cortar para igualdad, ¿no es cierto?, igualdad de condiciones para un eficaz tratamiento contra el cáncer, el instructivo de la superintendencia está destinado a las ISAPRES, pero para los tipos de cáncer contemplados en el GES. Pero hay otros cánceres que, lamentablemente, todavía no están contemplados en el GES. Según cifras del Ministerio de Salud, en cuanto a los tiempos de espera para cánceres con cobertura GES, el rango es entre 74 y 148 días. En cambio, para las prestaciones oncológicas no GES, en promedio, casi un año, fíjate, 314 días. Esto también deberá agilizarse, corregirse. Bueno, 11:20. Manolo Galván.

La hora 11 de la mañana, 23 minutos. Yo leí un titular hace un rato. Investigadores descubren que la laguna del Maule se infla hasta 35 centímetros por año. ¿Qué significa esto? A ver, no diría que desafía la geografía, la geofísica. No diría que representa un cambio de paradigma en la ciencia. Pero sí, es un caso único a nivel mundial. Todo esto entre comillas. ¿Y quién lo señala? Mauro Navarrete, que es geólogo e investigador del Departamento de Geofísica de la Facultad de Ciencias Físicas y Matemáticas de la Universidad de Chile. La Laguna del Maule es un complejo volcánico, ¿verdad?, con alrededor de 100 centros eruptivos, sin nada que se parezca a un cráter o a un cono, más encima cubierto en gran parte por agua y que desafía a los volcanólogos. ¿Por qué no hace erupción? Es la pregunta. Bueno, este complejo, ¿verdad?, 150 kilómetros al sureste de Talca, casi en la frontera con Argentina, está en la categoría 2 de la Red Nacional de Vigilancia Volcánica, es decir, nivel alto de riesgo específico y actividad anómala reciente. Desde el año 2007 se está presentando, ¿verdad?, deformación y a tasas bastante elevadas, del orden de los 25, 30, 35 centímetros al año, explica el experto. Esto significa que el terreno parece que está vivo o que hay un gusano gigante del planeta Dune que está pasando bajo tierra, dice. Es como si estuviese inflando un globo por debajo de un mantel. Ahí está la explicación. Entonces, lo que vemos, dice, es que se está deformando hacia arriba y hacia los lados. A partir del año 2024, la velocidad de crecimiento ha aumentado hasta alcanzar alturas sorprendentes en 19 años, dice. En la actualidad, el alzamiento máximo acumulado debe ser del orden de 4 metros y medio en el punto de máxima inflación, ¿ya?, el cual está cerca del borde oeste de la laguna. Con instrumentos GPS y modelos matemáticos, el equipo liderado por Navarrete determinó que la causa de este fenómeno no es un depósito de magma a 4 kilómetros de profundidad al oeste de la laguna. Se está llenando, dice, de una magma que proviene de abajo. Lo que muchos estudios sugieren es que cuando estos reservorios experimentan una presión de 10 a 40 megapascales, se puede producir una erupción. Lo que nosotros vemos, dice, en la Laguna del Maule, al menos lo que nosotros calculamos, es que su reservorio tiene 15 a 20 megapascales. Por lo tanto, no estamos en una condición en la que podamos decir, no sé, mañana viene la erupción, asegura. Para obtener estos números, calcularon qué presión era necesaria para provocar una deformación como la que están detectando.

desastre. Ahora, el riesgo de una erupción existe, pues, en la Laguna del Maule, dice la nota. De hecho, hay muchas zonas en donde hay mucha ceniza, fíjate. Eso quiere decir, agrega, que ha habido erupciones en el pasado que han sido bastante grandes, bastante explosivas. Otra variable es la composición del suelo. Señala que lo que de alguna manera preocupa a los especialistas es que el sistema en general tiene un tipo de roca que se llama riolita. Estas rocas son muy ricas en sílice, ya que aumenta la viscosidad del magma y por lo tanto se pueden provocar erupciones más explosivas. Y por último, otro detalle dice es la condición de la laguna. Si se produce la erupción y el magma por alguna razón escurre, por alguna grieta o por alguna falla y entra en contacto con el agua, puede ocurrir una erupción más explosiva, dice Navarrete. Ya, 11:28. Fernando Ubiergo.

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2: Son las 11:35.
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7: Bueno, estamos de vuelta ya, 11 de la mañana, 38 minutos, ya vamos camino al mediodía, pues, en este día jueves 14 de mayo.

11 de la mañana, 43 minutos. Bueno, hemos estado en contacto con don Arturo Gómez, astrofotógrafo. Yo escuché por ahí en la radio de Santiago, donde él está todas las noches habitualmente, ¿verdad?, hablando de astronomía, que se estaba haciendo ahí algunos exámenes médicos, ¿eh? Nada delicado, digamos, de rutina. Me llamó la atención y le escribí un correo y me cuenta que efectivamente sí se está haciendo algunos exámenes porque la señora lo mandó, dice. Ya la señora está relacionada con salud. Ella es profesional de la salud. Bueno, pero está bien, se está haciendo algunos exámenes, pero hasta el minuto está todo saliendo bien. Está esperando un resultado de un famoso Holter, ¿verdad? Que también lo mandaron a hacerse, el famoso Holter. Pero está bien, está con harto ánimo, así es que nos alegramos. Él siempre escucha la radio online en Santiago, no sé si estará escuchando hasta ahora, pero me contestó un correo que le envié deseándole, por supuesto, que todo salga bien y que podamos tenerlo nuevamente a futuro en estos contactos cuando él nos habla de astronomía que tanto interesa a la gente. Bueno, él habitualmente está en la radio Biobío entre las 3 y las 4 de la mañana, ya hablando de astronomía. Entonces ahora, claro, los médicos, dice, me pidieron que no estuviera hasta tan tarde en pie, digamos, ya, que pudiera salir al aire, dice, antes de la 1 de la madrugada, para así poder yo tener, dice, el sueño como corresponde. Y he hecho caso, dijo, estoy en eso ahora, estoy durmiendo más. Bueno, él siempre de su vida ha sido prácticamente la noche, por lo que hace, digamos, la astronomía, las observaciones que él realiza con sus telescopios. Trabajó muchos años en Cerro Tololo, siempre mayoritariamente de noche, por lo tanto, es una vida bien, bien especial la que ha tenido, digamos, a lo largo del tiempo. Pero es bueno saber de él, así es que vamos a tenerlo seguramente en los próximos días y un nuevo contacto con él para que nos hable de astronomía. Faltan 15 minutos para las 12.

12 minutos ya nos separan de las 12. Le quiero contar que ayer miércoles se publicó en el Diario Oficial el reglamento del denominado cargador universal, medida que se oficializa en Chile el uso del puerto USB tipo C como sistema de carga común para 11 tipos de dispositivos electrónicos. La normativa corresponde al reglamento de interoperabilidad común entre dispositivos móviles de información y telecomunicaciones y sus cargadores, en el marco de la Ley 21.695, que busca unificar el sistema de carga de distintos aparatos tecnológicos que se comercializan en Chile. El subsecretario de Economía señaló que la medida apunta a alinear la regulación chilena con estándares internacionales, además de disminuir la cantidad de cables y adaptadores presentes en los hogares. Dice, le permitirá a las personas usar un mismo cargador para distintos dispositivos, contribuyendo al ahorro en los hogares y a la reducción de residuos electrónicos. La definición de USB tipo C como puerto de carga común se basa en normas internacionales desarrolladas por la Comisión Electrotécnica Internacional y corresponde al mismo estándar adoptado por la Unión Europea, además de ser utilizado actualmente en los principales fabricantes tecnológicos. Según detalla el Ministerio de Economía, la entrada en vigencia será gradual y comenzará en octubre de este año para los teléfonos celulares nuevos que se comercialicen en Chile. En tanto, desde octubre del año 2028, la medida incluirá otros dispositivos como computadores portátiles, tablet, cámaras digitales, auriculares, videoconsolas portátiles, parlantes, lectores de libros electrónicos, teclados y sistemas portátiles de navegación. Bien, ¿eh? Bueno, para así no tener tantos cargadores. Pues. Ya, vamos al último tema, cuando faltan 9 minutos para las 12.

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8: Son las 12 en punto.
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0: ¿Qué tal? ¿Cómo están? Comenzando ya el programa que usted espera todos los días en la frecuencia 88.5 FM, el programa de los avisos económicos.
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0: Esta es la Radio Río Claro que le da a usted esta posibilidad de pasar un aviso de compra, venta, arriendo. Gente que regala también. Saludos. Ah, digamos que hoy día es San Matías. Hoy día el santoral. Matías. Para todos los Matis, un cariñoso saludo. Y si usted tiene un hermano, el papá se llama Mati, el primo, lo puede saludar también a través de este programa. Y está el Facebook también disponible. Bueno, digamos primero que el número al cual tienen que llamar para ser partícipe, pasar un aviso en este programa, es el 972-45-9935. Y el Facebook, le decía, Río Claro FM 885.

0: partícipe de este programa. Teléfono ya conectado, Eduardo. El Facebook. Tengo ya el primer llamado para el programa de hoy, jueves 14 de mayo. Al comienzo lo hacemos también siempre. El saludo para quienes ya están almorzando a esta hora. Que disfruten el rico almuerzo para hoy jueves. ¿Eh? Aló, buenas tardes.
1: Aló, buenas tardes.
0: Buenas tardes.
1: Estimado, ¿podría hablar con usted por interno, por favor, que quiero hacerle una consulta?
0: No puedo, oigan, imposible, no puedo porque no puedo. A ver, tendría que desconectar ya. Aquí. A ver, ya, dígame, a ver, le estoy escuchando, dígame, interno. Claro, ¿este es su número? Le llamo yo más ratito. Ya, no me corte, para anotar el número. A ver, ya, quería ahí una respuesta al caballero, ya. Ese es el número, ya. Lo voy a llamar luego, ¿ah? Hasta luego. Listo. Atento, atento. Todo tiene solución, ¿viste? Ya. Se podía, ¿ya? Conversamos con él internamente. Bueno, esperamos otro llamado entonces. Dice acá, se necesita... Aquí tengo un llamado. ¿Aló?
2: Buenas tardes.
0: Buenas tardes.
2: Oiga, mi hijo quería poner un aviso de una casa.
0: ¿Vende usted una casa?
2: Sí.
0: A ver, vendo casa, ¿dónde, señora?
2: En el Cerro El Manzano.
0: ¿Dónde?
2: Cerro El Manzano.
0: ¿Eso es Quinta de Tilcoco?
2: Sí.
0: Ah, ahí está ubicada la casa, en el cerro.
2: No, abajo.
0: Abajo.
2: Así se llama acá.
0: Ah, perfecto, ya. Casa ubicada en Cerro El Manzano.
2: Sí.
0: Ya. ¿Y cómo es la casa? Grande, chica...
2: Es grande.
0: Grande.
2: Tiene dos dormitorios, living comedor grande, cocina, baño.
0: ¿Ya?
2: Y hall.
0: Ya.
2: Así, correcto. Todo techado.
0: Perfecto.
2: Y un patio chico.
0: Oiga, ¿y los papeles al día, digamos, todo correcto?
2: Todo al día.
0: Ya. ¿Cuánto vale? ¿Cuánto vale esa casa?
2: 38
0: millones.
2: Sí.
0: Ya. Perfecto. ¿Llamar a qué número, señora?
2: A este mismo.
0: ¿Cuál es?
2: Es que no me lo sé.
0: No se lo sabe, ya. 948-690819, señora.
2: Sí.
0: ¿Listo?
2: Sí, muy bien.
0: Muy bien.
2: Ya, mijo, muchas gracias.
0: Hasta luego, hasta luego, señora. Se vende casa, oye, Cerro El Manzano, Quinta de Tilcoco. 38 millones de pesos. Mayor información, llamar al número 948-690819. No está en el cerro, está... El sector se llama así, dijo. Bueno, debe estar cerca del cerro, pero no está en el cerro la casa. En la punta del cerro no. ¿Aló? ¿Aló? Buenas tardes. ¿Estamos conectados? ¿Aló? ¿Estamos conectados? ¿Con TVN? Ya. Todavía estamos esperando a Sabinco. Todavía estamos esperando a Sabingo. No salió nunca más. No salió en realidad. Algún día saldrá, ¿po? ¿Ah? ¿Qué, la verdad? ¿Por qué? No te puedo creer. No te puedo creer. Ah. Ya. Bueno, aquí vinieron de Sabingo a grabar. ¿Te acuerdas? Hace ya varias semanas, ¿po? Pero... Ricardo, ve todos los sábados y domingos a Sabingo para ver si aparece algo. Pero nada. Ya. ¿Aló?
3: Don Patricio.
0: Buenas tardes.
3: Aproveché de llamar porque se cortó el otro llamado y llamé yo. Oiga,
0: ¿sí?
3: A propósito de la casa que venden en el Cerro El Manzano. La gente comenta el Cerro El Manzano, el cerro que vamos a pasear los días 20.
0: Claro.
3: Y esta población está camino a la viña, se llama perfecto. Población Santa Clara.
0: Ya, muy bien.
3: De la gente del Gallo hacia la viña, ahí está la población muy bonita.
0: El Manzano.
3: Está a la orilla del cerro, está
0: claro.
3: En la ladera o en la falda del cerro enclavada.
0: Ya, señor. Perfecto, don Ricardo.
3: Ya, oiga, después lo voy a llamar con más calma una noticia más importante, pero voy a dejar que alguien lo comente o alguien no.
0: Ya, muy bien.
3: Nos vemos,
0: Ya, don Ricardo, que siempre participa del programa, como parte del programa ya. Bueno, se necesita arrendar casa en Rengo, dice acá. llamar al teléfono 983-51-93-49. Siguiente llamado. ¿Aló?
2: Aló, bueno, don Patricio, disculpe que lo llame de nuevo, porque ayer lo llamé yo.
0: ¿Ya?
2: Para poner una estufa que la vendía. Pero ya. Se me olvidó decirle que la estufa está con la manguera y con el regulador.
0: Ya, ¿vendo estufa a gas, señora?
2: Sí, una catalítica.
0: Ya, a gas con manguera, me dijo.
2: Sí, y el regulador.
0: Y regulador, perfecto. Sí. ¿Cuánto vale?
2: 40.
0: Ya, llamar.
2: Pero puede ser conversable.
0: Conversable, perfecto.
2: Sí, sí. ¿Llamar eso a qué sería, número? Don Patricio, muchas gracias.
0: ¿Llamar a qué número?
2: Al 961.
0: Ya.
2: 50.
0: Sí.
2: 7876.
0: Ya, señora, muy bien.
2: Ya, muchas gracias.
0: La señora vende una estufa a gas que va con la manguera y el regulador, dijo. ¿Eh? 40 mil pesos, valor conversable. Llamar al 961-50-7876. Son los avisos económicos de la Radio Río Claro. El teléfono está disponible el 972-45-9935. Y también está el Facebook Río Claro FM 885. Ya, ¿qué más tenemos? A ver. Ya. Oye, San Fernando va a vivir un fin de semana espectacular hoy, ¿eh? De aniversario, fíjate. Con un desfile cívico-militar, un concierto de primer nivel y un espectáculo aéreo de alta acrobacia, la comuna de San Fernando continúa celebrando su aniversario número 284 junto a la comunidad y diversas instituciones de las Fuerzas Armadas y de Orden. La actividad comenzará el viernes 15, mañana, fíjate, 10 de la mañana, con el tradicional desfile aniversario de San Fernando, a desarrollarse en el frontis de la municipalidad. La ceremonia va a contar con la participación de delegaciones de establecimientos educacionales, además de representantes de Carabineros, Ejército, Fuerza Aérea de Chile y Bomberos. El mismo día, mañana, 19 horas, la comunidad podrá disfrutar de la presentación de la Banda Sinfónica de la Fuerza Aérea de Chile. Fíjate, bonito, ¿ah? ¿Eh? Bueno, la programación continúa el sábado y atención con esto, ¿ah? ¿Eh? Desde las 15 horas en el aeródromo de San Fernando, la esperada presentación de la Escuadrilla de Alta Acrobacia Halcones de la Fuerza Aérea de Chile, quienes ofrecerán un espectáculo aéreo lleno de destreza, precisión y emoción, con impresionantes maniobras para toda la familia, fíjate. Este es un espectáculo lindo. Bueno, el aeródromo está ubicado al lado de la carretera, ¿o? Claro. Bueno, entrada gratuita. Bueno, ahí la gente va a haber que tener mucho cuidado. Ahí muchos se van a estacionar, tal vez. No sé si se va a permitir el estacionamiento ahí en la, peligroso ahí en la carretera, pero se va a poder ver ese espectáculo desde distintos lugares, digamos. Bueno, que todo resulte bien, pues, y felicitaciones ahí a San Fernando por este nuevo aniversario que está cumpliendo, ¿ah? ¿Eh? 284 años, fíjate, Eduardo, ¿ah? ¿Eh? Así es que, bien, bien por San Fernando. Y no se pierdan este espectáculo aéreo que es realmente maravilloso. Bueno, el teléfono está disponible, estamos esperando su llamado en el 972-45-9935. Los avisos de compra, venta o arriendo. Saludos también. ¡Aló!
4: ¡Aló! Buenas tardes.
0: Buenas tardes.
4: Vendo, señor, cuatro ruedas de una camioneta Mitsubishi. L200.
0: ¿Este lo pasamos?
4: No. ¿Ahora?
0: No, por el otro día, vos.
4: No. ¿No? No.
0: Son no. Cuatro ruedas. Las cuatro ruedas.
4: Sí, sí, Mitsubishi.
0: Ya.
4: La verdadera.
0: La, ya, correcto. Son las cuatro ruedas. Oiga, ¿y cuánto vale esto?
4: De aro 16.
0: Aro 16, ¿ya?
4: Y tengo para la venta también de estas ruedas para sacar agua de 1,80 m.
0: ¿Cuáles ruedas para sacar agua? ¿Cuáles?
4: De esas redondas que sacan agua. Que de esos molinos que nombran.
0: Ah, ¿de madera?
4: No, de fierro.
0: De fierro, ¿ah? ¿Eh? Ah, mire, ya.
4: Es de 1,80 m.
0: ¿Ya? ¿De dónde llama usted?
4: No es grande, no es grande, grande la rueda, 1.80 por 1.80.
0: Ya. ¿Y de dónde es usted?
4: Yo soy de acá, yo soy de la cordillera, acá en Chubaco, del Cerro.
0: ¿Dónde?
4: Requinoa.
0: ¿Dónde está?
4: Requinoa. Requinoa.
0: Requinoa. En Chumaco.
4: Ah, hacia la cordillera, exacto.
0: ¿Y cuánto, qué distancia hay de, del centro de Requino a Chumaco? ¿Cuántos kilómetros?
4: 6 kilómetros.
0: Ah, 3, no es mucho, vos.
4: 6 kilómetros.
0: 6 kilómetros, ya. ¿Y ahí vive usted?
4: Al fondo de la cordillera vivo yo.
0: Ya, ya. ¿Y vive solo?
4: Oh, acompañado, ¿cómo vivir solo con estos fríos?
0: Claro, tiene toda la razón, pues, amigo. ¿Ah?
4: Solo ya he estado empalado, muerto ya.
0: Claro. Oiga, ¿y qué hace usted ahí? ¿Tiene animalitos? ¿Qué?
4: Nosotros tenemos árboles frutales.
0: Ah, ya. ¿Qué fruta?
4: Puro durazno conservero.
0: Ah, ya, perfecto. Ya.
4: Estamos rodeados de quinta, cerezo, manzano.
0: Oiga, qué bonito, ¿ah? Ya.
4: Así que cuando venga para casa hay que hacer un litro de vino y así unos buenos borgoña.
0: Ya, yo llevo el vino.
4: Y de acá le ponemos los duraznos.
0: Allá ponen los duraznos, ya. Perfecto. Oiga, ¿usted primera vez que llama acá?
4: Sí, vos.
0: Ya, pero escucha la radio siempre.
4: No, por algo, acá, radio acá, vengo aquí nomás.
0: ¿Escucha la radio usted habitualmente?
4: Sí, sí, los avisos económicos ahí.
0: Ya, perfecto, no falla,
4: No falla, aquí bueno, está bien aquí el radio, ¿eh? Bien.
0: Ya, muy bien, cabrón. ¿Cómo se llama usted, amigo?
4: No, el apellido no lo puedo decir, no, que pero... tengo tantas mujeres. Capaz que me busquen donde estoy, po.
0: Ya. Oiga, pero su nombre no más de pila.
4: No, ahí nomás, el apellido mío soy Muñoz.
0: Muñoz, ya, ah, perfecto, ya, bueno.
4: Son todos Muñoz los que están acá.
0: Ya, caballero. Oiga, ¿llamar a qué número por este aviso?
4: 9.
0: 796.
4: 28.
0: 806. Ya, estimado, un gusto.
4: Ya, amigo mío.
0: Ya, pues.
4: Que esté bien.
0: Voy a llegar allá con el vinito, ¿ah?
4: Tiene que llegar para la temporada de durazno, que esté más uno, porque ahora hay puras hojas.
0: Sí, pues no, obviamente, la temporada de durazno, pues, ¿ah?
4: Pues venga para acá, de diciembre para acá largo.
0: Ya, ah, queda bastante todavía. Ya, listo.
4: Buenos vinos con harina para que los mantemos aquí.
0: Ya, hasta luego.
4: Chao, que esté bien, gracias.
0: Hasta luego, señor. Mira, el caballero vende 4 ruedas, aro 16, para una camioneta Mitsubishi L200. Y vende una rueda también para sacar agua, oye, de fierro, de 1.80 m de diámetro. Llamar al 979-62-8806. Ya, ¿qué tengo acá en el Facebook? A ver, dice, se vende carro de comida, excelente estado, llegar y trabajar... documentación al día, llamar al 990-45-25-45. Ya, otro aviso. Ana Abarca nos escribe, ella vende una casa, dice, en Población Las Torres. No hay más datos acá, no hay más información. Llamar al teléfono 979-71-3510. Aló.

0: Aló, buenas tardes, don Patricio.
1: Buenas tardes.
0: Don Patricio, quería poner uno a 18, por
1: Sí, diga
0: favor.
1: nomás.
0: Ya. Mire, vendo portón
1: Un portón.
0: de fierro,
1: Ya, de
0: de
1: fierro.
0: 2,70 metros de ancho
1: Ya.
0: por 1,60 de alto,
1: Ya.
0: en 80.000 pesos.
1: ¿Cuánto?
0: 80.
1: Ya.
0: Microondas Omela,
1: Un
0: funcionando, 15.000 pesos.
1: onda, ya.
0: Ya, la lavadora Daewoo
1: ¿Qué?
0: de 11 kilos,
1: ¿Una qué?
0: 55
1: ¿Una qué, señor?
0: mil pesos.
1: ¿Qué cosa?
0: ¿Aló?
1: Lo último, lo
0: Una
1: último.
0: lavadora
1: Lavadora, ¿ya?
0: Daewoo,
1: ¿Ya?
0: 55 mil pesos de 11 kilos,
1: ¿Ya?
0: funcionando también.
1: Ok.
0: Eso sería, pues.
1: ¿Llamar?
0: Le digo al tiro. 94.
1: 94.
0: 45,
1: 45.
0: 45,
1: 46.
0: 47, perdón.
1: 47.
0: 5, 8, 4.
1: ¿De qué parte llama?
0: De Rengo, señor.
1: Rengo, ya, aquí lo reiteramos, ¿eh?
0: Ya, por favor.
1: Hasta
0: Ya,
1: luego.
0: muy amable,
1: Ya.
0: gracias.
1: Caballero, vende un portón de fierro, 2,70 metros por 1,60 m, 80.000 pesos. Además, tiene un microondas para vender y una lavadora de 11 kilos. Llamar al 944-54-7584. Ya, dice acá, me ofrezco para trabajar. Puedo hacer aseo o ayudante de cocina. Llamar al 971-3442-89. Vendo máquina de soldar Indura. Llamar al 939-03-44-99. Dice acá, vendo parrilla electrónica, 30 mil pesos. Un microondas también en 30 mil. Hay un hervidor, una juguera también, una cafetera eléctrica, 30 mil pesos, todo en excelente estado. Llamar al 983-98-10-43. ¡Aló!
2: Aló,
1: Buenas
2: buenas tardes.
1: tardes.
2: Vendo
1: ¿Ya?
2: una camioneta Chevrolet Look
1: Ya,
2: Millennium,
1: Millennium.
2: año 2004,
1: 2004, ¿ya?
2: motor 1.2,
1: 1.2.
2: al día, en
1: ¿Ya?
2: buenas condiciones,
1: ¿Ya?
2: a mi nombre,
1: ¿Cuánto vale?
2: 3 millones conversables.
1: Ya. ¿Llamar a qué número?
2: 9
1: 9.
2: 53
1: 53.
2: 00
1: Ya.
2: 69
1: ¿Sí?
2: 38.
1: ¿De qué parte llama?
2: Bueno, soy de allá del sector, pero en este minuto estoy por acá en Milipilla.
1: ¿Y qué está haciendo en Melipilla?
2: La pega, pues, jefe, la pega.
1: ¿Usted trabaja en Melipilla?
2: No, yo soy transportista.
1: Ah, pero de camión.
2: Exacto,
1: Ah, ¿y
2: sí.
1: qué carga lleva?
2: Estamos esperando carga para Invertec.
1: Ah, ¿tomate? No, pues, ¿qué traen de allá?
2: Apio.
1: Apio,
2: Bueno,
1: ah.
2: llevamos distintas cosas, se trasladan distintas cosas, se
1: Ya.
2: traslada apio,
1: Ya.
2: pimentón, beterraga.
1: Mire, de esa zona.
2: Sí, hay bastante para esta zona.
1: Para deshidratar.
2: Exacto.
1: Ya, pues, amigo, cuídese vos mucho.
2: Vale,
1: Hasta luego.
2: muchas gracias.
1: Hasta luego.
2: Hasta
1: Mira,
2: luego.
1: en Melipilla el caballero, ¿ah? Esperando carga y Apio dijo, vende una camioneta Chevrolet Loop 1.2 Millennium modelo 2004 el año, vale 3 millones de pesos, llamar al 953-00-69-38. Buenas tardes.
3: Buenas tardes, señor.
1: Dígame.
3: Necesito poner un aviso. Vendo
1: Ya.
3: un camión tres cuartos.
1: Vendo un camión tres cuartos,
3: Tres
1: ¿ya?
3: cuartos. Peugeot Boxer.
1: ¿Qué marca?
3: Peugeot Boxer.
1: Peugeot, Boxer.
3: Sí, año 2013.
1: 2013.
3: Funcionando al 100.
1: Ya, ok.
3: 9 millones.
1: 9 millones.
3: Sí, señor.
1: ¿Ya? ¿Llamar?
3: 99
1: 99.
3: 176
1: ¿Ya?
3: 63 14.
1: 14, ya, muy bien.
3: Muchas
1: Hasta
3: gracias.
1: luego. El caballero vende este camión Peugeot Boxer 3 cuartos, dijo, año 2013, vale 9 millones de pesos. Llamar al teléfono 991-76-63-14. Buenas tardes.
4: Buenas tardes.
1: Buenas tardes.
4: Don Patricio, quisiera colocar un aviso, por favor.
1: Sí, ya diga nomás.
4: Necesito, mire, lo que pasa es que tengo una trotadora
1: ¿ya?
4: Eléctrica y se pega.
1: ¿Se pega?
4: Claro, por ejemplo, yo la he hecho andar así, que nadie se suba y cuando alguien se sube, se empieza a pegar, hasta que se pega por completo.
1: Ya.
4: Y no he podido hallar quién me la venga a arreglar.
1: Se necesita alguien que pueda reparar una trotadora eléctrica.
4: Claro, claro, Patricio.
1: Ah, ¿acá en Rengo?
4: Sí, sí.
1: Ya, ya, perfecto.
4: El problema es que yo la necesito, claro, porque tengo problemas a las caderas.
1: Ya, y le recomendaron... Claro,
4: y tiene ahora que... en este tiempo que hace frío, no se puede salir a caminar. Entonces, pucha, no. Son unos dolores de cadera que no se los dejo a nadie.
1: Ya, y a usted le recomendaron eso, digamos, usar la trotadora.
4: Sí, sí.
1: Ya. Y eso,
4: exactamente. Eso... Es lo mejor que puede haber cuando uno tiene problemas de cadera. Cuando duele la cadera, lo mejor es caminar.
1: Eso le alivia bastante, digamos.
4: Exactamente, claro. Mire, porque como que se atrofia cuando uno está mucho tiempo sin hacer nada, sin caminar, sin...
1: Claro.
4: Que uno se llegue a aceptar, es lo peor que puede haber.
1: Ya, busquemos entonces aquí a alguien que sepa, obviamente, hacer esto, claro, que la pueda revisar ahí, ¿no es cierto? Ya.
4: Claro, y el problema es que tiene que venir a mi casa porque
1: mi auto no
4: tendría que conseguirme una camioneta.
1: No, tiene que ir a su casa ahí y usted para que usted vea las reparaciones. Oiga, ¿cuál es su número telefónico?
4: El 947 42 15
1: 17. Ya, señora, ojalá lo podamos conseguir.
4: Gracias.
1: Hasta luego.
4: Ojalá, muchas gracias.
1: Ya. Ella necesita un técnico y alguien que repare esta trotadora eléctrica, dijo. Llamar al 947-42-1517. Repito el número, 947-42-1517. Ya, Loreto Angélica nos escribe. Ella vende 3 neumáticos con llantas para retroexcavadora, fíjate. JCB, dice acá, usados. Aro 24, de 5 hoyos, dice. Llamar al 940-40-77-75. Buenas tardes.
5: Buenas tardes, don Patricio.
1: Dígame.
5: Quiero publicar una casa que tengo en venta.
1: Ya, ¿vendo casa dónde, señor?
5: En San Vicente, Tahuatahua.
1: En San Vicente, ¿ah?
5: Sí.
1: Ya, San Vicente.
5: Muy cerca del centro de San Vicente.
1: Buena ubicación.
5: Buena ubicación, una casa chiquitita, pero bien ubicada.
1: Chiquitita, pero bonita.
5: Exacto.
1: Ya, ¿cuántos metros cuadrados de construcción?
5: Tiene 85 metros cuadrados.
1: No, es tan chiquitito.
5: Sí, y el terreno tiene 120 metros cuadrados.
1: Ya, perfecto. ¿Y cuánto vale esa casa, señor?
5: 70 millones.
1: Ya, 70 millones. ¿Llamar a qué número?
5: 9. 56.
1: 13.
5: 90. 18.
1: 18. Ya, pues ojalá la pueda vender pronto, ¿ah?
5: Listo, muchas gracias.
1: Hasta luego.
5: Que esté muy bien. Hasta luego.
1: El caballero vende una casa en San Vicente de Tahuatahua. Excelente ubicación. No es grande ni chica. 85 metros cuadrados construidos en un terreno de 120 metros, dijo. 70 millones de pesos. Llamar al 956-13-90-18. Buenas tardes.
6: Buenas tardes, don Patricio. Sabe que le quiero pedir un favor. Usted hace un rato atrás dio un aviso de una casa que vendían en Las Torres. Lo alcancé a notar bien el número.
1: Ya, lo voy a buscar.
6: Porque... 1, parece que era.
1: Señora, ¿tiene lápiz y papel?
6: Sí, estoy ya. Lista.
1: Esto es que eso fue en el Facebook. A ver, aquí está. El 9.
6: Ya.
1: 79.
6: Ya.
1: 71.
6: Ya.
1: 35.
6: Ya.
1: 10.
6: Ya, muy amable. Muchas gracias.
1: Hasta luego. Ya, ahí está entonces el número telefónico de la casa. Ya, vendo botas nuevas, nos escribe Sunilda. Botas de agua, fíjate, y para nieve también. número 42, UNISEC. Llamar al 954-29-71-23. Ya, Patricio Antonio. Don Pato, cambio cilindro de gas de 5 kilos por uno de 11 kilos.

0: A ver, tengo acá. Ah, mira, me están pidiendo el teléfono acá de la señora que necesita que la reparen la trotadora. Qué bueno, para que ella siga haciendo ahí su ejercicio, ¿ah? Ya, anoten el número de la señora que necesita un técnico para reparar una trotadora eléctrica. Este es el número: 9 47 42 15 17. Repito, 9 47 42 15 17. Fantástico. Oiga, ya pasó la primera media hora del programa. Hacemos la pausa y volvemos.
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5: Son las 12 y 39 minutos.
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0: Ya estamos de regreso para continuar con el programa de los avisos económicos. Todo va a encajar. Así es, son las 12:41 minutos. Tengo llamado telefónico. Aló, buenas tardes.
1: Buenas tardes, señor.
0: Buenas tardes.
1: Perdone que lo moleste de nuevo.
0: Diga nomás.
1: Tengo para la venta.
0: ¿Ya?
1: Parcela.
0: No.
1: Con casa.
0: ¿Ya?
1: Se va completa con pino.
0: Bájale el volumen a la radio. ¿Aló?
1: ¿Ya?
0: Ya vendo una parcela en Peralillo.
1: Exacto.
0: Ya. Ok.
1: Cerrá completa con pino ciprés.
0: Ya.
1: Con luz eléctrica, agua potable.
0: Ya.
1: Con pozo profundo, ya. Con plantación de nogales.
0: Ya.
1: Se vende acá en Peralillo. La vendo por urgencia. Acepto oferta en todo caso.
0: ¿Cuánto vale?
1: No, no acepto oferta, que la vengan a ver,
0: pero,
1: que la vean.
0: Pero más o menos de un valor, pues. ¿El mismo valor que ha tenido siempre o ha bajado un poco?
1: El mismo valor, el mismo valor.
0: ¿Cuánto es?
1: 280.
0: ¿280 millones?
1: Sí.
0: Ya. ¿Llamar a qué número?
1: Está bien bonita la parcela.
0: Sí, pero ha costado mucho que se venda,
1: ¿eh? Sí, porque no hay compradores.
0: Claro, ¿el precio tal vez o no?
1: Puede ser, por eso acepto oferta.
0: Ya. ¿Llamar a qué número?
1: Y también la camioneta, pues.
0: Ah.
1: La bajita todavía no se vende tampoco.
0: ¿Por qué, oiga?
1: No sé, no hay comprado, no, ni siquiera me han llamado.
0: ¿Y a qué año es la camioneta Mahindra?
1: 2011.
0: Ya. ¿Cuánto vale?
1: Por equipo.
0: Ya.
1: Estoy pidiendo 5,8 millones.
0: Ya, ok. ¿Llamar a qué número?
1: Al 98.
0: 98.
1: 75.
0: 75.
1: 34.
0: 34.
1: 091.
0: Ya, muy bien, caballero.
1: Por favor.
0: Hasta luego. El caballero vende esta parcela en Peralillo, ¿verdad? Hace tiempo, ¿ah? Vale 280 millones de pesos. O sea, desde que comenzó a pasar el aviso, no ha variado el precio, se mantiene. Pero parece que es grande la parcela, tiene nogales, en fin. Y la camioneta Mahindra, ¿vo? Que va con la parcela. No, no, no, son dos cosas distintas, ¿ya? La camioneta Mahindra, que es del año 2011, la camioneta Mahindra. Y llamar al 987-53-40-91. Ojalá pueda vender esto, porque hace mucho tiempo que está vendiendo esto el caballero, ¿eh? Ha costado mucho. Ya, vamos con el siguiente llamado. Aló. Buenas tardes.
2: Patricio, buenas tardes.
0: Buenas tardes.
2: Oigan, Patricio, quiero dar una noticia no muy buena.
0: A ver, ¿qué será? Noticia.
2: Mire, estuve yo haciendo zapping y me encontré con un canal de noticias Panamericana TV.
0: ¿Ya? ¿Es peruano? Sucede
2: que...
0: ¿Es peruano?
2: Sí, correcto, peruano. Sí. ¿Ya? Entonces salía una señora llorando, suplicando que por favor hicieran... Que le retornaran a su hijo porque engañosamente ofreciendo $5,000 por trabajar en Rusia y otros que fueron por becas de estudio y deportiva.
0: ¿Ya?
2: Entonces estos jóvenes llegan a Rusia y son inmediatamente enviados a luchar al frente de batalla.
0: Ya.
2: Esto se filtró porque un joven que estaba prácticamente ya despidiéndose de su madre,
0: ya
2: contó lo que estaban viviendo. Entonces, esto no se cuenta en los canales de televisión hoy en día, como que no es noticia, pero sucede que es una cosa tremenda,
0: claro,
2: lo que se está viviendo en el frente de batalla. Ahí se estima que están muriendo 1,000 rusos diarios.
0: Ya. Perfecto.
2: Entonces, esto para los jóvenes que a veces no tienen muchas oportunidades o no ven expectativas, por favor, no se les ocurra,
0: claro,
2: aceptar este tipo de ofertas que son mentiras.
0: Son tentadores.
2: Los van a mandar, claro, a pelear al frente.
0: Ya.
2: Y si no van, los matan.
0: Perfecto.
2: Y,
0: ya.
2: y nunca más vuelven.
0: Claro, lógico.
2: Claro. ¿Ya? Acuérdense que aquí en Chile tenemos la mafia rusa, china, de todo el tipo de mafia.
0: Ya, caballero.
2: Ellos actúan desde la oscuridad.
0: Muy bien. Ya, pues ¿ya? Le agradecemos su comentario en el día
2: y
0: de hoy.
2: Y ellos fueron los culpables de iniciar la guerra y de que no subieran las cosas. Ellos son los culpables.
0: Ya, perfecto.
2: Siempre Rusia está detrás de todo, ya. Porque así es el comunismo, para ellos.
0: Ya, caballero.
2: Matar gente joven, oiga, no le interesa, son una mera estadística.
0: Ya, muy amable, ¿eh?
2: Así que, por favor, les pido a los jóvenes, ya, no vayan a caer en este
0: claro
2: engaño.
0: ¿Ya? Ya, muy bien, gracias.
2: Disculpe, Patricio, hasta pero luego, ¿eh? Hay que decirlo.
0: Listo, muy bien, hasta luego. Ya, entonces, les quiero contar que viene el 21 de mayo, po. Sí, porque queda poquito ya. Y envasar los plásticos van a encontrar ustedes este bonito gorro marinero, Armada de Chile, especialmente para los niños, fíjate. Mira, a mí me queda chico. Pero es que tengo que mostrarlo, Eduardo, para que se motiven y vayan a comprar. Es para los niños este gorrito marinero. Ya, perfecto. Y súper barato, fíjate. Viene chido, bien bonito, ¿ah? Gorro marinero para el 21 de mayo, para que los niños vengan al desfile. ¿Cuándo va a ser el desfile? No se sabe. Vengan a participar del desfile con este gorrito marinero, envasar los plásticos, ¿ah? Ya, vamos con el siguiente llamado. A ver, aquí tengo un llamado. ¡Aló!
3: Buenas tardes.
0: Buenas tardes.
3: Mire, necesito pasar una visita, por favor.
0: Sí, señora, diga nomás.
3: Ya. Se vende una estufa a parafina.
0: Una estufa.
3: Tiene dos meses de uso.
0: A parafina, ya.
3: Ya. También vendo nueces y almendras.
0: Nueces y almendras.
3: Claro.
0: Ya,
3: okay. Y también se arrienda un dormitorio amoblado para una dama.
0: Y se
3: que trabaje de...
0: Un momentito. Un dormitorio claro amoblado.
3: Amoblado.
0: ¿Acá en Rengo?
3: Acá en Rengo, sí.
0: Ya, ok. ¿Para dama?
3: Para dama, que ya trabaje de lunes a viernes.
0: Claro. Perfecto. ¿Ya? Muy bien.
3: Y vendo un trampolín para hacer ejercicio.
0: ¿Vendo qué?
3: Trampolín.
0: ¿Trampolín?
3: Claro.
0: Ya. Trampolín para hacer ejercicio.
3: Claro.
0: Ya. Muy bien.
3: Eso.
0: ¿Llamar?
3: Llamar a...
0: ¿Sí?
3: Al 98.
0: 98.
3: 96.
0: 96.
3: 76.
0: 76.
3: 16.5.
0: 16.5. De Rengo.
3: De Rengo.
0: Ya. Muy bien, señora.
3: Ya, muchas gracias.
0: Hasta luego.
3: Hasta luego.
0: Hasta luego. Ya, la señora vende una estufa parafina, nueces y almendras. Un trampolín, dijo, para hacer ejercicio, y se arrienda una pieza amoblada en Rengo para dama. Llamar al 989-67-61-65. ¿Aló?
4: Aló, buenas tardes.
0: Buenas tardes. Bájale el volumen a la radio.
4: Ya, ahora.
0: Ya, dígame.
4: ¿Puedo pasar dos avisitos?
0: Sí, dígame.
4: Compro fardo de alfalfa.
0: Compro fardos. Alfalfa. ¿Ya?
4: Y vendo una yeguita para todo trabajo.
0: Y vendo una yegua. ¿Cómo se llama la yegua?
4: Blanquita.
0: ¿Cómo se llama?
4: Blanquita.
0: Ya. Y una yegua para todo trabajo.
4: Sí.
0: Ya. ¿Llamar a qué número?
4: Al 64.
0: 964.
4: 88.
0: 88.
4: 85-47.
0: Ya, caballero, muy bien.
4: Muchas gracias.
0: Hasta luego. Bueno, el señor dice que compra fardos de alfalfa y vende una yegua para todo trabajo, dijo. Llamar al 964-88-85-47. A ver, dice acá tengo a la venta un purificador de agua nuevo, dice, profesional. Llamar al 954-29-7123. Elizabeth compra cocina a leña. Llamar al 986-58-4176. ¿Aló?
5: Aló. Don Patricio, buenas tardes.
0: Buenas tardes, señora.
5: Tengo unos avisitos que poner.
0: Sí, diga nomás.
5: Mire, en primer lugar tengo una java de bebida completa de la chica y de la grande, de la chica, de la mini, con java, con todo, completita.
0: ¿Envases vende usted, ah?
5: ¿Eh? Envases, sí, lo vendo súper barato porque ya no trabajo ahora.
0: Ya, ¿qué más?
5: Y vendo una mesa con 6 sillas.
0: Mesa con 6 sillas, ya.
5: Excelente estado.
0: Ya.
5: Todo barato.
0: Bueno.
5: Y vendo una, ¿cuánto se llama? Una cortadora de cerámica, de la grande.
0: ¿Este lo pasamos?
5: Sí, ya. Un caballero se interesó y quedó de venir, ya. Y hasta aquí no ha llegado.
0: Ya, perfecto. ¿Llamar a qué número?
5: Al mismo que usted me está hablando, al que estoy hablándole, señor.
0: ¿No se lo sabe?
5: No, mire, 9-7-9-9.
0: Ya.
5: 13.
0: Ya.
5: 19.
0: Ya.
5: 0-22.
0: No, 0-32.
5: O 32, sí, ya. Perfecto.
0: Sí, está bien, ahí que ya baje la mente, ¿eh? Se lo sabía.
5: Sí, señor.
0: Ay, que, claro, pues, ¿eh? Ya. Hasta ya, luego.
5: Muchas gracias, don Patricio.
0: Ya, hasta luego. Claro, pues, ¿viste? Se venden envases de bebida, dijo ella, una mesa con 6 sillas y una cortadora de cerámica grande. Llamar al 991-31-9032. Buenas tardes.
6: Saludos, buenas tardes, don Patricio.
0: ¿Aló? ¿Aló? ¿Aló? Aló, se cortó. A ver, María Cristina, vende una camioneta de trabajo, dice, doble cabina, año 2022, color blanco. 19.000 kilómetros nomás, fíjate, está nueva. Papeles al día, vale 7.500.000 pesos, valor conversable. Llamar al 983-16-30-64. Los avisos económicos, ¿dónde quedamos acá? A ver, dice Javiera. Vende un celular marca Xiaomi 14 en perfecto estado, 190.000 pesos. También se vende una tablet Samsung en 75.000 pesos. Llamar al 9-30-21-17-62. Aló, buenas tardes.
7: Aló, buenas tardes.
0: Buenas tardes, dígame.
7: Vendo auto.
0: ¿Ya? ¿Qué auto vende?
7: Un Chery Tiggo 2.
0: ¿Un Chery? Chery Tiggo 2.
7: Año 2023.
0: ¿Ah?
7: Año 2023.
0: ¿2023? ¿Suyo el auto?
7: Sí.
0: ¿Bien cuidado?
7: Sí, bien cuidado. Única dueña.
0: Única dueña, claro. ¿En cuánto lo vende?
7: 8 millones.
0: ¿Sabes? ¿8 millones?
7: Conversable.
0: Ya. ¿Usted llama de Rengo?
7: Sí, de Rengo.
0: Ya.
7: Tiene 57.000 de kilometraje.
0: Kilómetros. 57.000 kilómetros de recorrido. ¿Llamar a qué número?
7: A 958.
0: 958-54-80-90.
7: ¿90? Sí.
0: Se corta, ya. Perfecto, señora. Muy bien. Hasta luego.
7: Muchas gracias.
0: Ya, se vende un auto Chery Tiggo 2, año 2023, dijo, 8 millones de pesos. Llamar al teléfono 958-54-87-90. Única dueña. Aló, buenas tardes.
8: Don Patricio, buenas tardes.
0: Sí, buenas tardes.
8: Mire, mi estimado, tengo unas cositas para vender.
0: Ah, ¿qué cositas?
8: A ver, bueno, primero que nada, yo estoy llamando el teléfono de mi nieta. ¿Ya? Porque ¿qué? el mío lo tengo cargando yo.
0: Ya,
8: no hay problema, ¿cierto? Ya. Mire, mi caballero, tengo un colchón de plaza y media, marca SIC, en muy buen estado.
0: Un colchón de una plaza y media SIC, ¿ya? ¿Qué más?
8: Sí, correcto. Hay un kit de para la estufa Amesti y Bosca.
0: ¿Kit para estufa Amesti?
8: Y Bosca.
0: ¿Qué contiene el kit? ¿Los cañones?
8: Cañones, gorro, completo.
0: Ya.
8: Ya, porque ese lo ocupé solamente una temporada, yo lo saqué.
0: Ya, muy bien.
8: Ya, entonces, ese lo estoy vendiendo y lo estoy vendiendo barato.
0: Ya.
8: Y también, don Patricio, hay una máquina soldadora.
0: Ya.
8: Hay una máquina soldadora con toda su implementación.
0: Ya.
8: También barata.
0: Ok, ¿llamar a qué número?
8: Don Patricio, mire, el número de mi nieta no me lo sé, pero
0: Ah, el número de la nieta, ya, y que tengo acá.
8: A ver, pero ¿hay posibilidad que le dé el mío yo que tengo cargando el mío?
0: Bueno, deme un teléfono, un número.
8: Ya, el 98
0: ¿Ya?
8: 20
0: 20
8: 40
0: 40
8: 0
0: 0
8: 6 6 6.
0: 066.
8: Sí,
0: Ya.
8: correcto, don Patricio.
0: Muy bien, señor, muy, muy, muy
8: Muy
0: amable.
8: amable,
0: Hasta
8: muy amable.
0: luego. El caballero vende un colchón de plaza y media. Vende kit, un kit completo, los cañones, todo para Amestio Bosca y una máquina soldadora. Llamar al 982-0400-66. Ese fue el número telefónico que el caballero entregó. Los avisos económicos de la Radio Río Claro. Se vende acá, dice, un refrigerador marca Mavenza, una lavadora Daewoo y tres frascos de lactulosa. Este lo hemos pasado. Y dos sacos de zapatos también. Surtido, dice. Llamar al 937-70-1068. Ya. Leonor, me ofrezco para trabajar, dice, como cuidadora de niños, dice acá. Puedo hacer aseo, cuidar adulto mayor también. Me pueden llamar al teléfono 98-50-25-51. Buenas tardes. ¿Aló?
9: ¿Aló, don Patricio?
0: Sí, bájele el volumen, señora, a la radio. No, se le cortó. Tienen que bajarle el volumen. Eduardo, ¿tenemos la pausa? Falta un minuto ya para las 13 horas. Volvemos luego.
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14: Es la 1:02.
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0: Ya estamos de vuelta, de regreso, entrando ya a la parte final del programa. Hoy jueves 14 de mayo. Bueno, tenemos llamado telefónico. Buenas tardes.
1: Buenas tardes, don Patricio. ¿Cómo está usted?
0: Bien, señora, dígame.
1: Necesito, don Patricio, comprar ramas de curahuilla que estuviera por ahí.
0: Compro ramas de curahuilla.
1: Sí.
0: Bájale el volumen a la radio, señora.
1: Ya.
0: Bájale el volumen porque se acopla y no le entiendo.
1: Ya, ya lo recibo.
0: Ramas de curahuilla. Deben haber por ahí curahuilla.
1: Sí.
0: ¿Eh? Ramas.
1: Sí, ramas para hacer escoba.
0: Para hacer escoba, ya.
1: Sí, estas son las que se hacen escoba.
0: Ya, perfecto. ¿Llamar a qué número?
1: Ya. ¿Nueve números?
0: Nueve. ¿Cuál es
1: el mismo número que tiene usted ahí?
0: Ya, el 994-648833, señora.
1: Sí, don Patricio.
0: Listo,
1: por favor.
0: Muy bien. Hasta
1: luego.
0: Ya, ella compra ramas de curahuilla para hacer escobas, dijo. Llamar al 994-648833. Los avisos económicos. El número al cual pueden llamar para pasar un aviso es el 972-45-9935. Buenas tardes.
2: Buenas tardes, don Patricio.
0: Buenas tardes.
2: Quería pasar un aviso, por favor.
0: Sí, le escuchamos.
2: Se vende en Texas.
0: Vendo Texas.
2: Sí, deben haber unas 3.000 más o menos.
0: ¿Unas 1.000?
2: 3.000 más o menos.
0: Ah, 3.000 Texas, ya.
2: Sí, ahí va, vaya.
0: ¿Y a cómo cada una, señor?
2: A 350, bueno, si hay alguna persona que esté interesada y quiera comprarlas todas, obviamente se lo hace un
0: precio. Se hace un precio, ya.
2: Claro.
0: ¿Eso nomás?
2: Eso nomás, llamar.
0: ¿A qué número?
2: 945.
0: 945.
2: 87.
0: 87.
2: 38.
0: 38.
2: 77.
0: Ya, ¿de Rengo?
2: De Rengo, señor.
0: Ya, muy bien.
2: Muchas gracias.
0: Hasta luego. El caballero vende Texas. Dijo que hay como 3.000 tejas para vender. Llamar al 945-87-38-77. Buenas tardes.
3: Hola, don Patricio, buenas tardes.
0: Buenas tardes, señora.
3: ¿Cómo está usted?
0: ¿Ah?
3: ¿Cómo está usted?
0: Bien, aquí estamos, pues.
3: ¿Y ¿Sabe usted? ¿Por qué le llamaba? Yo muy bien, gracias.
0: ¿De
3: a
0: dónde
3: Dios.
0: Llama?
3: De aquí del sector Los Rastrojos.
0: Ya.
3: Le bueno. llamaba porque me quiero saludar en el día de mi cumpleaños yo solita.
0: No le puedo creer. Usted está sí. de cumpleaños hoy día.
3: Sí, don Patricio.
0: Nosotros la saludamos, pues, ¿ah?
3: Sí, mire, sí. Es que me saludaron mis hermanos,
0: ¿ya?
3: Que son de Los Ángeles,
0: ¿ya?
3: Yo soy sureña,
0: ¿ya?
3: Mi hijo que está por allá por Puerto Cisne.
0: ¿Puerto Cisne? Ya.
3: Sí,
0: oiga, ¿y usted tiene el teléfono de su hijo?
3: Sí, lo tengo.
0: Démelo. Démelo.
3: Tendría que verlo aquí en el WhatsApp.
0: Ah, porque lo podríamos llamar, pues, señora.
3: Es que él me llamó tempranito.
0: No, pero igual, pues lo podríamos llamar y entonces le damos una sorpresa a él. Pero bueno.
3: Amigo, mi bebé. Sí, tengo 4 hijos, pero los otros viven hacia la cordillera en Chillán.
0: Ah, oye, están repartidos sus hijos, ¿ah?
3: Sí, yo me vine hacia acá con él, con el menor que está en Puerto Cisne.
0: ¿Ya?
3: Y él ahora se fue a Puerto Cisne a trabajar, trasladado.
0: ¿Y en qué trabaja él?
3: Ay, mira, no sé qué decirlo.
0: Ya.
3: Él es oficial mayor de carabineros.
0: Ah, perfecto, es carabinero, perfecto. Ya.
3: Sí, y es mi bebé, el menor de los hombres.
0: Ya.
3: Entonces yo soy solita por acá, pero están mis nietas, mi nuera, claro. Que me llamaron tempranito.
0: Qué bueno.
3: Pero yo me saludo solita porque...
0: No, nosotros la saludamos, equipo, ¿ya? Le deseamos
3: ¿Y sabe por qué? ¿Sabe por qué, don Patricio? Porque justamente hoy día también falleció un cuñado.
0: Ah, ya.
3: Entonces estoy con sentimientos
0: claro,
3: encontrados.
0: Es un día así especial, claro.
3: Es un día especial, don claro. Patricio. Entonces, yo no puedo viajar hacia Los Ángeles ahora.
0: Ya.
3: Porque usted sabe que la situación está más o menos.
0: Claro.
3: Pero los escucho todos los días y los escucho.
0: ¿Ya?
3: Pero mire, imagínense que yo me levanto con ustedes.
0: Ah, ya, y se acuesta con nosotros, con la radio.
3: Usted lo ha dicho, porque la televisión ya no la puedo ver porque me carga pura mugre.
0: Muy linda será la PRI, pero no, ya aburre la PRI.
3: No veo ningún canal, don Patricio, no veo nada. Cuando llega la persona con la que vivo acá yo ahora,
0: ¿ya?
3: Él llega a poner en la televisión el canal del fútbol.
0: ¿Le gusta el fútbol?
3: Claro, y yo ya se me acaba mi tranquilidad, pero tengo una radito chica, ¿ya?, en el velador,
0: ¿ya?,
3: y ahí lo escucho en la noche.
0: Ah, qué bueno. Qué bueno.
3: Así que. Sí,
0: o sea, la radio usted le entretiene, la acompaña.
3: Me acompaña todo el día, don Patricio.
0: Qué bueno.
3: Todo el día. Y es lo más lindo que me ha pasado desde que estoy hace 6-7 años viviendo en esta región.
0: Ya. Ah, usted no vivía acá antes. ¿Dónde vivía antes?
3: Yo vivía en Concepción.
0: Concepción, grande, una ciudad, ¿no?
3: Pero soy de Los Ángeles.
0: Ya. Oiga, pero usted vive ahora en Rastrojo, comuna de San Vicente.
3: Así es, don Patricio.
0: Y está claro que San Vicente es una comuna muy bonita, ¿no es cierto?
3: Es lo más lindo que he encontrado en mi vida.
0: Mire, ¿ve? ¿Qué le parece?
3: Y ¿sabe? Le voy a contar una anécdota.
0: Cuente nomás si tenemos tiempo.
3: el fin de semana pasado, para el Día de las Mamás,
0: ¿ya?,
3: mi pareja, ¿ya?, me llevó a conocer. Yo le dije, quiero ir a sentarme, ¿ya?, a la Plaza de Rengo, porque todos, ¿ya?, dicen Rengo, Rengo, y no lo conozco.
0: Rengo, Rengo, ¿ya? Ya.
3: Y él me dijo, pero es un pueblo de viejos.
0: ¿Ya?
3: Yo soy vieja, le dije, me gustaría.
0: ¿Ya? ¿Ya?
3: Entonces, ¿sabe lo que pasó?
0: ¿Qué pasó?
3: Él entró por aquí para allá y dio la vuelta y nos tuvimos que venir porque él tampoco conoce Rengo bien.
0: Ah, ya.
3: Entonces me dijo, ya, la llevé a conocer Rengo. Dice Rengo a la entrada.
0: Ya. Por favor.
3: Nos tuvimos que volver.
0: Claro.
3: Y yo estoy con la gana de ir a conocer Rengo, así que tiene que llevarme hoy día a la tarde, sí o sí.
0: Correcto, perfecto. Bien,
3: eso,
0: pues, señora. Oiga, que tengo un feliz cumpleaños, pues, hoy día.
3: Gracias, don Patricio, lo escucho todos los días. Por Dios que es cierto, las noticias.
0: ¿Ya?
3: Todo lo escucho, y en la noche igual.
0: Qué bueno, qué bueno.
3: Así que me alegro que exista una radio tan bonita para conectar a todas las personas aquí de la región.
0: ¿Ya?
3: Y eso, pues, darle felicidades.
0: ¿Cómo se llama usted?
3: Erna.
0: Larenas. Ya, perfecto. Bien, señora Erna.
3: Muchas gracias.
0: Un gran saludo para usted y muchas gracias por ser tan fiel auditora de la Radio Río Claro.
3: Muchas gracias a usted por tener el tiempo para escucharme.
0: Ya, pues.
3: Muy amable, son muy amables ustedes.
0: Muy bien, muchas gracias.
3: Gracias, don Patricio.
0: Hasta luego.
3: Hasta luego.
0: Mira la señora Erna. Bueno, a ver, Carolina nos escribe, ella vende una secadora de ropa marca Mademsa, 9 kilos, y vendo matas de flor de pájaro. Ah, esto lo pasamos el otro día, parece, soy de Rengo, llamar al 928-89-7630. Buenas tardes.
4: Aló, buenas tardes.
0: Buenas tardes, ¿de dónde llama?
4: De Rengo.
0: Ya, ¿quién necesita?
4: Quisiera pasar un aviso,
0: sí,
4: por favor.
0: Sí, le escuchamos.
4: Vendo auto jack.
0: ¿Un auto?
4: Jack.
0: Un jack.
4: Un jack.
0: Ya, ¿qué año es?
4: 2023,
0: ya. Los papeles...
4: Está en excelente.
0: Ya,
4: sí.
0: Papeles al día, todo correcto.
4: Sí, tiene 65.000 kilómetros.
0: Kilómetros de recorrido. Ya, ¿en cuánto lo vende?
4: En 8 millones.
0: 8 millones. ¿Usted llama de Rengo?
4: Sí, de Rengo.
0: Ya. ¿Cuál es su número telefónico?
4: Le digo, 976.
0: 976.
4: 22. 25.
0: Ya.
4: 05.
0: Perfecto. Ojalá lo venda pronto, ¿ah?
4: Ojalá.
0: ¿Se va a comprar otro?
4: Gracias.
0: ¿Se va a comprar otro?
4: Esa es la idea.
0: Renovarlo. Muy bien.
4: Eso.
0: Ya, pues, señora, hasta luego.
4: Muchas gracias.
0: Hasta luego. Ella vende un auto Jack, esa es la marca, 2023, 8 millones de pesos. Llamar al 976-22-2505. Nos escribe Jenny, Vendo cubierta de vidrio, cuadrada, 30,000 pesos, dice acá, y una pulsera para hombre, gruesa de plata, 20,000 pesos. Llamar al 986-48-9609. ¡Aló!
5: ¡Aló, buenas tardes!
0: Buenas tardes.
5: Vendo.
0: ¿Ya?
5: Un celular.
0: ¿Ah?
5: Vendo un celular.
0: Hable fuerte, pues. No le escucho bien. ¿Vendo qué?
5: Un celular,
0: ¿no? Un celular, ya.
5: Es que estoy ronquito.
0: Ah, está ronco, ya, perfecto, disculpe, ya. Vendo un celular.
5: Un Xiaomi de 5 cámaras.
0: ¿Esto lo pasamos?
5: Sí, pero ahora, por hoy día lo estoy dando en 30.
0: ¿En 30 mil?
5: Sí, señor.
0: Oiga, ¿tiene 5 cámaras?
5: Sí, señor.
0: Uy, el mío tiene 2 nomás.
5: Tiene 4 atrás, más flash, y una adelante que ya es reversible.
0: Oiga, que tiene cámaras, ya. ¿Y llamar a qué número?
5: 98-93-77-202.
0: Ya, cuídese, ¿eh? Que se mejore.
5: Muy amable.
0: Hasta luego. Ya, hay que cuidarse de la garganta. Se vende celular con 5 cámaras, oye, 30,000 pesos. Llamar al 989-37-7202. Buenas tardes.
6: Don Patricio, ¿sí? Ahora una buena noticia, porque estamos escuchando malas noticias.
0: ¿Ya?
6: Ya. ¿Sabe usted que me gustaría también que hubiera de repente algún corresponsal amigo?
0: ¿Ya?
6: Vino el Ministerio de Obras Públicas, el MOD, al pueblo de Corcolén.
0: ¿Ya?
6: Y vieron con una buena noticia, porque hace un año atrás por lo menos, iniciaron el proyecto del puente Corcolén-Tilcoco.
0: Ya.
6: Y la buena noticia es que ahora se aprobó el diseño, porque era el estudio primero, así que ahora sí o ya. Sí se
0: construye. Va el puente ahora, perfecto. El
6: puente Corcolén Tilcoco.
0: Ya, buena
6: aquí
0: noticia.
6: De Tilcoco, los pueblos hermanos Corcolén y Tilcoco que van para allá y para acá.
0: Ya, perfecto, don Ricardo.
6: Entonces, ahí es un proyecto muy antiguo.
0: Anhelado.
6: Muy anhelado. Ahí murió un amiguito mío, don Alino, ladrón de Guevara, y al final resultó ahora. Para que sepa que
0: ahora sí resultan las cosas. Ahora resultan las cosas, pues, ¿ve? Ya.
6: Sí, una reunión, deme un minuto, pues un patito, sí, tenga paciente conmigo.
0: Y que la gente está
6: ahora hay reunión en la Junta de Vecinos, la Municipal, en el Ministerio de Obras Públicas, el MOD.
0: Ya.
6: Anunciarle la noticia y algunas sugerencias, hoy día está la reunión a las 6:30.
0: Para que vaya la gente y se entere del
6: proyecto.
0: Claro
6: que sí, porque resulta que es muy conveniente hasta para nosotros y para ellos.
0: Exactamente.
6: Porque aquí ellos tienen de todo aquí.
0: Ya.
6: Clínica, farmacia, 4 morchinos. Ah, ya. ¿Para qué le bueno?
0: Ya.
6: Así que esa es una buena noticia. Y saludar a una señora emprendedora allá de la Junta de Vecinos, que se llama Esperanza.
0: Ya.
6: Tenía Esperanza y justo resultó ahora. Doña Esperanza Floriza Pino Ascuí.
0: Ya, perfecto.
6: Y acá la señora Carmen Soto Palma, de muchos años, del año 92 que se hizo este proyecto.
0: Ya.
6: Pero pasaron y no resultó. Y también yo, el intruso metido en eso, porque era concejal.
0: Ya, perfecto.
6: Y que ahora resultó.
0: Ahora sí resultan las cosas, ¿vos ves?
6: Correctamente. Ya. Y que no vayan malos chiquillos a Rusia, sobre todo, que me da no sé qué, que vayan para allá, a un país comunista.
0: Listo, señor.
6: Ya lo dije, ya. Listo. Oiga, y déjenos la razón a don Nelson, a don Daniel Bahamonde.
0: Ya.
6: Ah, que es corresponsal, si sabe de esto, y necesito el número de teléfono del papá, porque es un técnico muy bueno en refrigerador y nunca sale ahí en las redes, por favor.
0: Ok.
6: Saludos a Daniel Bahamonde y a su papá.
0: Bueno.
6: Ya,
0: listo.
6: Perdóneme, hasta mañana.
0: No, ya, perfecto, muy bien. Hasta luego.
6: Nos vemos, chao, chao.
0: Bueno, continuamos. A ver, ¿cómo? Un puente. Sí, no, pero se aprobó ahora, vos. Hacía mucho tiempo que estaba. No, va a salir pronto. Ya, a ver, no me confundáis más, pues, Eduardo. Dice acá, se venden dos cilindros vacíos de 45 kilos, valor 90 mil pesos cada uno. Llamar al 991. Falta un número acá. Hay dos, cuatro, claro, falta un número, ¿ah? ¿Eh? Enrique Peñalosa. Vamos con el siguiente llamado. ¿Aló?
7: Hola, buenas tardes.
0: Buenas tardes.
7: Habla con María Flores.
0: María, dígame.
7: Quiero ofrecer...
0: Vendo.
7: ...un mueble de acero inoxidable.
0: ¿Usted, sí, vende, ¿usted vende un mueble, me dijo?
7: Sí, de acero inoxidable.
0: Ya, mueble de acero... ¿La cubierta es de acero?
7: Es completo de acero inoxidable. Ya. Es un lavaplato junto un con lavaplato.
0: Lavaplato, ya. Ok. De acero inoxidable. Perfecto.
7: Exacto.
0: Ya.
7: Lo vendo en 100 mil pesos.
0: Ok.
7: Y hago entrega a domicilio,
0: ya,
7: en la comuna de Rengo.
0: Ya.
7: O puede retirar en el mío.
0: Ok. ¿Cuál es su número telefónico?
7: Mi número de teléfono es 83...
0: 983...
7: 25...
0: 25...
7: 5915.
0: 5915, ya, muy bien. Muchas gracias.
7: Muchísimas gracias.
0: Hasta luego. Sí. Ella vende un lavaplato, un mueble completo de acero inoxidable, dijo. Llamar al 983-25-5915. Vale 100 mil pesos. Ya, son las 13 horas 21 minutos. Los últimos llamados para el programa de hoy. Marquen el 972-45-9935. ¡Aló!
8: Hola.
0: Buenas tardes.
8: Buenas tardes.
0: Dígame.
8: Ya, yo soy de San Vicente.
0: ¿Ya?
8: Y vendo una máquina para asar pollos.
0: Ah, máquina. ¿Esta la pasamos, no?
8: No.
0: Es otra, ya, vez. Para asar pollos.
8: Sí.
0: Oye, ¿qué capacidad tiene?
8: Para 16 pollos.
0: Ah,
8: es
0: ya.
8: Vertical, no horizontal.
0: Ok, a gas.
8: A gas y eléctrica.
0: Ah, y eléctrica, mire, ya. Okay.
8: Sí, está nueva, sin
0: ya,
8: uso.
0: Correcto.
8: Marca Ventus.
0: Ya.
8: Ya. Esta está, como le decía, está nueva.
0: ¿Cuánto vale?
8: Mire, en el comercio vale 1,500,000.
0: ¿En cuánto la vende usted?
8: 600 mil pesos.
0: ¿Cuánto?
8: 600.
0: Ya. ¿Eso nomás?
8: Ya. Eso nomás.
0: ¿Llamar a qué número?
8: Al 9.
0: Ya.
8: 35.
0: Sí.
8: 71.
0: Ya.
8: 9157.
0: Ok, señora, muy bien.
8: Listo, muchas gracias.
0: Hasta luego. Bueno, la señora vende una máquina, oye, para asar pollos, capacidad 16 pollos. Es a gas y eléctrica. La vende en 600 mil pesos en San Vicente de Tahuatahua. Llamar al 935-7191-57. Se vende moto año 2014, Yamaha es la marca. Llamar al 999-08-70-98. Buenas tardes.
9: Aló, buenas tardes.
0: Buenas tardes.
9: Quisiera me diera el número de la señora que compraba leña, por favor, la que estaba interesada en comprar leña.
0: ¿Y cuándo pasamos ese aviso?
9: Al poquito rato.
0: ¿Que compraba leña?
9: Sí.
0: ¿Alguien llamó o fue en el Facebook? No,
10: el Facebook.
0: Yo, lo que yo pasé, compro ramas de curahuilla.
9: No, fue mucho,
10: no, mucho
9: fue
10: antes.
0: ¿Ah?
10: Mucho antes.
9: Fue antes.
0: A ver, señora, a ver, tengo acá... ¿Ah? Fue en el Facebook, parece, porque...
10: Sí, no, en el Facebook.
0: ¿Ah?
10: Fue en el Facebook.
0: En el Facebook. ¿Usted vende, sí, ¿usted vende leña?
10: Sí.
0: Ya, a ver, estoy buscando acá. Mira, hagámoslo más fácil. Yo le paso el aviso a usted, pues le van a llamar.
10: Ya, ya, pero también quiero poner un avisito.
0: Por eso, ¿vende leña?
10: Sí, vendo leña y también tengo para vender dos lavadoras.
0: Dos lavadoras, ya.
10: Una de 16 kilos.
0: Ya.
10: Y una de 9 kilos y medio.
0: Ya.
10: Un refrigerador.
0: Un refri, ya.
10: Sí, y un rifle, un PR 900.
0: Rifle apostón. ¿Llamar a qué número?
10: Apostón. Conta con mira, rifle y con dos cargadores.
0: Ya, ¿a qué número hay que llamar?
10: 853
0: 9853
10: 070
0: ya
10: 37.
0: ¿De qué parte llama?
10: De acá, de La Viña.
0: Ya, señor. Muy bien. Hasta luego.
10: Gracias. Hasta luego.
0: El caballero vende leña, dos lavadoras. Hay una de 16 kilos, otra de 9 kilos y medio. Un refrigerador también vende. Y un rifle a Boston con mira. Llamar al 985-30-70-37. Buenas tardes.
11: Buenas tardes.
0: Dígame.
11: ¿Me puede dar el número del caballero que vende el teléfono?
0: El teléfono, el, sí, sí, lo pasamos hace poquito rato. Ya, sí. El 9.
11: Ya, despacito, ya poquito.
0: Despacito.
11: Ya, el 9.
0: El 9, sí.
11: Ya.
0: 8-9.
11: Ya.
0: 37. ¿Aló? ¿Aló? ¿Se le cortó? A ver, yo se lo voy a dar al aire, ¿eh? Caballero, se le cortó el llamado, pero... A ver, yo le dije 9. 8-9. 3-7. 7-2. 0-2. Perfecto. Listo. Y nos vamos, pues. Sí, ya se escucha la característica del programa. Y nos vamos. Muchas gracias a todos. Será hasta mañana, si Dios quiere, ¿eh?

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1: Es la 1:31.
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0: 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Buenas tardes, estas son las informaciones. Eventual adulteración en cifras de producción de Codelco. Ingresan denuncia ante la Fiscalía. El diputado de la Federación Regionalista Verde Social, Jaime Mulet, ingresó esta mañana una denuncia ante el Ministerio Público para que investigue la posible adulteración en las cifras de producción de Codelco en diciembre del año 2025. Esto luego que un informe preliminar de auditoría interna arrojara que al menos 20.000 toneladas métricas finas de cobre de la división Chuquicamata no habrían cumplido con las condiciones necesarias para ser registradas como producción terminada. Según el parlamentario, lo fundamental, dijo, es que se investigue a fondo esta situación. Hay antecedentes importantes que dan cuenta que se pudo haber alterado las cifras de la producción de concentrado de cobre en Codelco, de manera que, agrega, se habría adulterado el resultado de la producción total del año 2025. Nosotros, agrega, recibimos algunos antecedentes hace un par de meses atrás. Ahora se dio cuenta públicamente de esta auditoría preliminar que da cuenta que esto pudo haber ocurrido. A su juicio, agregó, eso es muy grave porque esto no es un problema de cálculo nomás, que íbamos a producir 10 y producimos 5. No, dijo, esto es una situación que tiene consecuencias en los balances, en los bonos que reciben los trabajadores y los ejecutivos, en el mercado de los bonos y acreedores de Codelco. Agregó que de manera que es un hecho gravísimo que nosotros creemos que no puede seguir pasando en Codelco. Tiene que haber, dijo, un órgano externo. Aquí pueden haber situaciones delictivas y eso es lo que venimos a pedir al Ministerio Público, precisó. Agregó que queremos que a Codelco le vaya bien, pero debe transparentar su situación. Ha cometido muchos errores durante los últimos meses, 4 o 5 administraciones, dijo. Estamos hablando de 15 años o más. Consultado respecto a las posibles motivaciones para adulterar las cifras, el parlamentario señaló, aquí hay razones que uno puede sospechar, dijo, en esta materia, fundamentalmente porque lograr las metas desata bonos importantes y desata también afirmaciones respecto a si la compañía le va bien o le va mal. Si logro o logró la meta, hay consecuencias del orden político, financieras, económicas. Muchas veces las empresas, agrega, disfrazan cifras y eso es una situación defraudatoria. Sobre la posibilidad de privatizar a la minera estatal para poder fortalecer el control y fiscalización, Mulet apuntó que no creo que eso sea necesario. Un motochorro chocó de frente con auto en Independencia, salió eyectado, podría perder pierna y está en riesgo vital. Un accidente de tránsito se registró en horas de la mañana de este jueves en Independencia, región metropolitana, luego que un motochorro chocara de frente con un automóvil tras intentar escapar. El hecho ocurrió en la intersección de la calle Nueva 1 con calle Aurora de Chile, en esa comuna, Independencia. Según información policial, el motociclista habría pasado por una señal de disco pare, colisionando con la parte frontal de un automóvil. El sujeto salió eyectado, quedando con fractura expuesta en pierna derecha y en riesgo vital, siendo trasladado hasta el Hospital San José, donde será intervenido quirúrgicamente. El individuo mantendría una tobillera. Efectivamente, el motociclista portaba una tobillera, pero al momento del accidente, este no mantenía ningún documento que lo identificara. Hay un video quien se muestra que el motorista, el que se pasa el signo pare, sin embargo, estas pericias y esta acción va a quedar acreditada por la CIA. Una vecina del sector indicó que el motorista habría participado en un intento de robo. Y atención con esto, Cercotec anuncia apertura de convocatoria del Fondo Capital Abeja para impulsar el emprendimiento femenino. Con un llamado a potenciar el desarrollo de MIPYMES formales en el país, el Servicio de Cooperación Técnica Cercotec anunció una nueva convocatoria al Fondo Capital Abeja Emprende, iniciativa que promueve la creación de nuevos negocios formales liderados por mujeres en todo el país. A través de este programa, las mujeres que deseen emprender pueden acceder a un subsidio no reembolsable de 3.500.000 pesos para poder realizar inversiones y acciones de gestión empresarial que se requieran para la puesta en marcha del proyecto empresarial. El lanzamiento de la convocatoria 2026 fue encabezado por el viceministro de Economía, Fomento, Turismo y Minería, Daniel Mas, el gerente general de Cercotec, el alcalde de Santiago, entre otras autoridades. En la instancia, el viceministro Mas señaló que para poder crecer a un 4%, como lo solicitó el presidente de la República, es necesario, dijo, activar a los emprendedores, como también las grandes empresas. ¿Y qué mejor? ¿Qué es lo que estamos haciendo?, dijo, celebrando junto a quienes emprenden, ¿verdad?, este nuevo proceso. En este sentido, destacó el Fondo Capital Abeja Emprende, valorando que está orientado específicamente a mujeres, que son las que tienen, dijo, el mayor índice de desempleo a nivel nacional, y particularmente en la región metropolitana. Esperamos, agregó, que haya mucha participación y que dentro de 2 o 3 años estemos celebrando, ¿verdad?, a nuevos emprendimientos. Una pausa y luego más informaciones.
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0: Vamos a continuar con las informaciones. 3 carabineros y 16 civiles fueron detenidos en allanamientos para desarticular organización criminal. Esta mañana se informó sobre la detención de 3 carabineros y 16 civiles en la región del Biobío, quienes serían parte de una organización criminal. De acuerdo a información entregada, los detenidos fueron capturados en Curanilagüe, en el patio de una comisaría, los que fueron dados de baja inmediatamente. En específico, los carabineros aprehendidos por los delitos de asociación ilícita, asociación criminal, falsificación de instrumento público, omisión de denuncia, obstrucción a la investigación e infracción a la ley número 20.000. Según fuentes, los carabineros detenidos prestaban cobertura a una banda que se disputaban territorios con otros grupos rivales en Curanilagüe. La detención de los funcionarios se concretó tras un trabajo en conjunto del OS9 y la sección de asuntos internos. A su vez se informó que la captura tuvo lugar en el marco de un operativo que también dejó a 16 civiles detenidos. A través de un comunicado, la policía uniformada se refirió a lo ocurrido indicando que personal especializado de asuntos internos logró establecer antecedentes que vincularían a tres funcionarios de la prefectura de Arauco con hechos presuntamente constitutivos de delitos. En este sentido, se añade en la nota que la institución adoptó de manera las medidas administrativas correspondientes, procediendo a la desvinculación de los involucrados. Además, indicaron que Carabineros dispuso la intrumario administrativo destinado a determinar las eventuales responsabilidades individuales derivadas de estos hechos. Finalmente, han precisado que pusieron los antecedentes respectivos a disposición del Ministerio Público. La región de O'Higgins se posiciona como la quinta región con mayor déficit habitacional. El pasado martes, la Cámara Chilena de la Construcción presentó el balance de vivienda 2025. Es un estudio realizado por este organismo que trabajó con los datos de la Encuesta de Caracterización Socioeconómica Nacional, la CACEM 2024, que analiza los requerimientos habitacionales prioritarios, proporcionando antecedentes claves para la elaboración de propuestas de mejora en las políticas públicas asociadas al acceso a la vivienda. En esta oportunidad, el balance determinó que el déficit habitacional se alza una vez más como uno de los principales desafíos a enfrentar a nivel país, por lo que se realizó un análisis que estima el nivel y evolución de los requerimientos habitacionales prioritarios. Para poder caracterizar el déficit habitacional, se evalúan componentes de una vivienda y de sus integrantes, como hacinamiento, incapacidad financiera, calidad material, tipo, lo que resulta reflejado en que en Chile existen actualmente 835.000 requerimientos en total. No obstante, desde la Cámara explicaron que si se considera información respecto a las personas que habitan campamentos o se encuentran en situación de calle, la cifra real se situaría sobre las 990.000 necesidades habitacionales prioritarias. Los requerimientos en la región de O'Higgins son conformados por problemáticas vinculadas a allegados por incapacidad financiera, afectando a 17.393 personas, viviendas irreparables experimentado por 17.307 personas y allegados hacinados involucrando a 5.012 personas. Es cierto que para el balance de vivienda correspondiente al año 2023 existían cerca de 42.000 personas registradas como parte del déficit, pero aún así, la baja no ha sido sinónimo de tregua, pues, en suma, estas situaciones dan como resultado que, en el año 2025, 39.712 personas en O'Higgins constituyen este déficit habitacional. Como resultado, desde la Cámara Chilena de la Construcción, sostuvieron que la región está mejor que hace 2 años, pero no necesariamente mejor en términos comparativos con otras regiones del país, pues estas cifras que le han validado a O'Higgins su puesto como la quinta región con mayor déficit habitacional. Según el estudio, las tres comunas de la región que estarían concentrando la mayor cantidad de afectados son Rancagua, San Fernando y Rengo. Iniciando en la capital regional, esta posee 8.819 requerimientos habitacionales, siendo la causa principal los allegados por incapacidad financiera, registrando a 4.887 personas, seguidas de las viviendas irregulares que afectan a 2.994 viviendas y finalmente se establecerían en 938 los casos de hacinamiento. En el caso de la comuna de San Fernando, la segunda con una mayor cantidad de requerimientos habitacionales, se presentan 3.432, estos sometidos por más de 304 allegados por incapacidad financiera y 1.129 viviendas irreparables y 999 personas allegados, hacinados. Finalmente, en Rengo se advirtieron 2.638 requerimientos, cimentados en 1.589 viviendas irreparables, 963 allegados por incapacidad financiera y 86 allegados hacinados. Desde la Cámara Chilena de la Construcción se plantearon posibles medidas administrativas y tributarias, la actualización

0: de programas habitacionales y el uso eficiente del suelo urbano. En el primer escenario se propuso el fast track de proyecto, es decir, destrabar, agilizar administrativamente los proyectos de viviendas sociales adjudicados, pero cuyas obras no se han iniciado o están detenidas. La recuperación de beneficios tributarios para la construcción de viviendas sociales y el subsidio a la tasa 2.0, ampliando su vigencia y cobertura, incluyendo a viviendas de interés social para familias de sectores medios. Una pausa y luego más informaciones.
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0: Vamos a continuar con las informaciones. En Pichilemu, el hospital local fortalece atención dental preventiva y llama a perder el miedo al dentista. La salud oral es una parte fundamental del bienestar integral y en la comuna de Pichilemu, el equipo dental del hospital local trabaja con un fuerte enfoque preventivo y comunitario. Así lo señaló Marcelo Andrés Castro Aguilera, cirujano dentista y el cual es jefe de la unidad dental de este establecimiento, quien destacó la amplia cobertura de programas orientados a distintos grupos etarios y necesidades de la población. Uno de los principales ejes de trabajo corresponde al programa Cero, dirigido a niños y adolescentes desde los 6 meses hasta los 19 años. Según señaló el profesional, esta estrategia está orientada principalmente a la promoción y prevención de enfermedades de salud oral. Dentro de este programa se realizan exámenes de salud oral, educación de higiene bucal, aplicación de flúor y sellantes preventivos, además de derivaciones y tratamientos cuando el paciente lo requiera, según su nivel de riesgo. A esto se suma también el programa de enseñanza media, enfocado en estudiantes de primero a cuarto año medio. El Hospital de Pichilemu también cuenta con atención dental preferente, destinada a personas mayores de 60 años, cuidadores certificados, personas en situación de discapacidad y pacientes con enfermedades catastróficas. En estos casos se realizan prestaciones propias de un hospital de baja complejidad, como limpiezas, tratamientos de caries, extracciones y derivaciones a especialistas cuando sea necesario. Asimismo, el establecimiento mantiene activos diversos programas GES, entre ellos atención odontológica integral para personas de 60 años, atención dental para gestantes, cobertura para niños y niñas de 6 años y atención de urgencias dentales disponibles todos los días. Sobre este último punto, el odontólogo señala que las consultas más frecuentes corresponden a dolores intensos de origen dental, traumatismos por golpes y enfermedades inflamatorias severas en las encías. Otro de los dispositivos implementados en el Hospital de Pichilemu es la modalidad de extensión horaria, destinada principalmente a usuarios entre 20 y 60 años, que muchas veces quedan fuera de otros programas específicos. Vamos ahora con otro tema. Se ha producido un nuevo ataque en la macrozona sur. Atentado incendiario deja dos camiones forestales quemados en la localidad o comuna de Victoria. Dos camiones resultaron quemados esta mañana en la comuna de Victoria, región de la Araucanía, en un nuevo atentado incendiario que se registra en la macrozona sur. Según antecedentes policiales, el hecho se registró en el kilómetro 20 de la ruta R570, en un camino interior de Victoria. Allí, dos camiones forestales fueron consumidos por las llamas al llegar carabineros al lugar. Hoy, alrededor de las 7 de esta mañana, carabineros de Chile concurre al kilómetro 20, ruta 71 de la comuna de Victoria, lugar en el cual constataron que dos camiones forestales se encontraban en llamas, señaló el comandante Raúl Quintanilla, prefecto subrogante de Malleco. Agregó que las víctimas señalan que momentos antes, personas a rostro cubierto procedieron a intimidar con armas de fuego, para luego, usando algún tipo de líquido acelerante, prendieron fuego a dichos móviles. Lo anterior fue comunicado al fiscal de turno, quien instruyó los peritajes por parte del Laboratorio de Criminalística de Carabineros, como asimismo al personal OS9 de la institución. Con esta información terminamos esta entrega informativa en Radio Río Claro. Gracias, buenas tardes.
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3: Es la 1:58.
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0: Vamos a hacer.
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3: Son las 2:58.
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6: Hola, ¿cómo están? Vamos a compartir desde este instante y hasta las 6 Entre Amigos acá en la Radio Río Claro. Saludando a Ricardo Garcés, quien está en la sala de sonido, se encarga también de la selección de canciones. Hoy, atención, desde las 4 vamos a estar en contacto con usted. Nos va a poder llamar al 97-24-59-935 para que entre al sorteo de una cajita de carne gentileza de Max Cerdo. ¿Qué le parece? ¿Ya? 97-24-59-935, que es el teléfono de los económicos y que vamos a ocupar en este jueves, al igual que el jueves pasado, para que usted nos llame y conversemos un poquito y a la vez se inscribe en el sorteo de una cajita de carne para el fin de semana. ¿Qué le parece? Vamos a las canciones entonces, las 3 de la tarde con 3 minutos.

Las 3 de la tarde, 7 minutos. Más ratito vamos a conversar acerca de que el gobierno detalla cuáles son las primeras comunas intervenidas. Retiro masivo de cables en postes de Chile. La subsecretaria de Telecomunicaciones, Romina Garrido, detalló que las empresas deberán financiar el ordenamiento del cableado urbano durante los próximos 3 años. De eso vamos a conversar en un ratito más.

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Las 3 de la tarde y 13 minutos, el Ministerio de Transportes y Telecomunicaciones dio inicio esta semana al Plan Nacional de Ordenamiento y Retiro de Cables, una medida largamente esperada que busca enfrentar uno de los problemas urbanos más visibles en ciudades y barrios del país: los cables en desuso acumulados en postes y calles. La subsecretaria de Telecomunicaciones, Romina Garrido, explicó que el programa contempla la intervención de 66.000 puntos de basura aérea distribuidos en 319 comunas. Este plan identifica 66.000 puntos de basura aérea en todo nuestro país. Hartos puntos, ¿ah? 66.000. Esto en todo el país, y prioriza ciertas comunas el primer año. Según detalló la autoridad, las labores serán financiadas por las propias empresas de telecomunicaciones y se extenderán por 3 años. En la primera etapa se trabajará en 34 comunas, entre ellas La Florida, Concepción, La Serena, Coquimbo y Quilpué. En La Florida hay más de 400 puntos de recolección, precisó. La subsecretaria Garrido aclaró que la iniciativa no busca eliminar el cableado urbano, sino ordenar y retirar aquel que quedó abandonado tras el avance tecnológico desde el cobre hacia la fibra óptica. Los cables se van a mantener porque son necesarios para la conectividad, pero necesitamos tenerlos ordenados para que la ciudad sea más segura y se vea mucho mejor, afirmó la subsecretaria.

Las 3 de la tarde, 18 minutos. Estamos entre amigos en este día jueves 14 de mayo.

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1: Son las 3 y 26 minutos.
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5: Bueno, faltan 25 minutos para que sean las 4. Así compartimos la tarde entre amigos de la Radio Río Claro.

Bueno, les recordamos que más ratito, después de las 4, usted nos va a poder llamar para inscribirse en el sorteo de una caja de carne gentileza de Mac Cerdo. Pero después de las 4, a este número, el 9724-59935. Sí, es el teléfono de los económicos, el mismito, ese vamos a estar utilizando para que usted se comunique con nosotros.

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Bueno, les cuento que después de las 4 vamos a estar con el sorteo de la cajita de carne de cada día jueves, gentileza de Max Cerdo. Usted solamente tiene que comunicarse al teléfono de los económicos, el 9724-59935, nos da su nombre, nosotros anotamos su número telefónico y mañana hacemos el sorteo. Nos comunicamos con Alejandro, que es el jefe local, él nos da un número. Ah, y ahí determinamos quién es el ganador y a su vez le llamamos por teléfono porque usted nos deja su número, nosotros tomamos su número y la persona ganadora va a tener su número telefónico, lo vamos a llamar y le vamos a indicar que es el ganador o ganadora de una cajita de carne y tiene que pasar a retirarla por la sala de ventas de Max Cerdo que está acá en Rengo, en la calle San Martín. ¿Qué le parece? Eso después de las 4 de la tarde.

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3: Son las 3 con 56 minutos.
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7: 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Sí, seguimos en esta tarde entre amigos a través de la radio Río Claro, acá en el 88.5. Bueno, y tal como les habíamos indicado, vamos a comenzar a compartir los llamados telefónicos al 9724-5995, porque entre todas las personas que nos llamen vamos a sortear una cajita de carne gentileza de Max Cerdo. ¿Aló?
8: Aló, buenas noches.
7: ¿Aló, buenas? Sí. Le escuchamos, ¿cómo está?
8: Bien, oiga, quería participar.
7: Ya, ¿cuál es su nombre?
8: Luis Astorga.
7: ¿Cuánto?
8: Luis Astorga.
7: Don Luis Astorga. ¿De dónde nos llama, don Luis?
8: De acá, de Rengo.
7: ¿De Rengo? ¿De qué parte? ¿De Rengo se puede saber o no?
8: ¿Ah?
7: ¿Se puede saber de qué sector de Rengo?
8: Sí, estamos trabajando aquí en la villa detrás del cementerio. Estoy escondido detrás, porque los jefes andan por ahí.
7: Ah, ya, lo voy a pillar.
8: Sí.
7: Ya, nos llama de Rengo, pero ¿es de Rengo o viene de otra parte?
8: No, yo soy de Graneros.
7: ¿De dónde? ¿De Graneros?
8: Sí, nacido, criado aquí en Rengo, pero me fui a Granero y ahora estoy viviendo por acá.
7: Ya, ¿y viaja todos los días?
8: Todos los días, con el favor de Dios.
7: Ya. Ya, Luchito, lo dejamos para que no lo pillen.
8: Mi amable, gracias.
7: Chao. Ahí está don Luis Astorga, quien nos está llamando desde La Vega. Estamos recibiendo su llamado telefónico al 9724-59935. Estamos regalando una cajita de carne gentileza de Max Cerdo, así que los invitamos para que se comuniquen, se pongan en contacto con nosotros, como ya dijimos, al 9724-59935. Hora de concurso entre amigos. ¿Aló?
9: No.
7: Hola.
9: Hola, don José, ¿cómo está usted?
7: Bien, pues, ¿y usted cómo está?
9: Bien, aquí, po, en la casa. Oiga.
7: ¿De dónde nos llama, po?
9: ¿Ah? De la Villa Jardín, mi rey.
7: De la Villa Jardín.
9: Sí.
10: ¿Su nombre me dijo?
9: Rosa Correa.
10: Rosita Correa.
9: Sí, ¿le doy mi número?
10: ¿Ah?
9: ¿Le doy mi número?
10: Lo estoy anotando acá.
9: Ah, sale ahí en el teléfono.
10: Sí, claro que sí.
9: Ya, Rosita. ¿Ven? Ya, gracias, ojalá tenga suerte.
10: Que esté muy bien, suerte.
9: Va a celebrar mi cumpleaños que sea.
10: ¿Cómo?
9: Va a celebrar mi cumpleaños.
10: ¿De cuándo está de cumpleaños usted?
9: Esto es un mes.
10: Esto otro mes, ya.
9: Por favor, gracias, chao.
10: Ya, chaguito, hasta luego. Es la hora en que estamos regalando una cajita de carne junto a Mac Cerdo, que está acá en Rengo, en la calle San Martín. ¿Aló?
11: ¿Aló, Radio? Sí.
10: Hola, ¿cómo está? ¿Ah?
11: ¿Bien?
10: ¿De dónde me llama?
11: De acá, de Concepciones Jordi.
10: ¿De a dónde? No entendí nada, absolutamente nada.
11: Oiga, estaba llamando para concursar por la casita de la cara.
10: Mejor. ¿Cuál es su nombre?
11: Claudia.
10: ¿Claudia?
11: Sí.
10: ¿Claudia cuánto?
11: Algo.
10: Pardo. ¿Aló? ¿Dígame?
11: ¿Aló? ¿Aló?
10: ¿Sí? ¿Claudia Pardo me dijo?
11: Aedo.
10: Aedo. Claudia Aedo. A ver, tengo el teléfono 948. Ya, 85. Listo, Claudia. Sí, ¿no? Gracias por llamarnos.
11: Gracias.
10: Listo. Que esté muy bien. Chao. 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Hora de concurso, entre amigos, aló.
12: Aló, buenas tardes.
10: Hola, buenas tardes, ¿cómo le va?
12: Bien, ¿y usted?
10: Bien, pues ¿de dónde nos está llamando?
12: Del sector de Huacargüe.
10: ¿De Huacargüe?
12: Sí.
10: ¿Y cuál es su nombre?
12: Catalina Soto Peña.
10: Catalina Soto
12: Peña.
10: Ya. A ver, estoy anotando tu número acá.
12: ¿Qué cosa?
10: Estoy anotando el número. Uh-huh.
12: 32. Sí.
10: Ya. De Huacargüe.
12: Sí.
10: Bonito Huacargüe, pues.
12: Sí, cierto.
10: Cierto, sí, pues de todas maneras.
12: Cierto,
10: ya, sí. Ya, Catalina, que estés muy bien, ¿eh?
12: No, chao, gracias.
10: Chao. Ahí estaba la Catalina. Les invitamos para que se comuniquen con nosotros. Estamos regalando una cajita de carne entre todas las personas que nos llamen. Mañana hacemos el sorteo. 9724-59935. ¿Aló?
13: Aló, buenas tardes.
10: Hola, buenas tardes.
13: ¿Cómo estás?
10: Bien, pues, ¿y usted cómo está?
13: Bien, gracias.
10: Qué bueno, me alegro mucho. ¿De dónde nos está llamando usted?
13: De La Rinconada de Malambra.
10: ¿Y su nombre cuál es?
13: Viviana Banda.
10: ¿Viviana?
13: Sí.
10: Ya. Yeah.
13: Quiero inscribirme.
10: Aquí la estoy inscribiendo, ¿eh?
13: Listo, muchas gracias.
10: Chao, hasta luego.
13: Que estés bien, chao.
10: Igualmente, chao. 959. Ya. Es la hora de los concursos de la radio Río Claro entre amigos. Hoy estamos regalando una cajita de carne, al igual que el jueves pasado. Oiga, nos llamaron harto el jueves, entre jueves y viernes. ¿Aló?
14: ¿Aló? Buenas tardes.
10: Buenas tardes, ¿cómo le va?
14: Bien, pero usted.
10: Bien también, ¿pues de dónde nos está llamando?
14: Chanquiahue.
10: De Chanquiahue. ¿Y su nombre es?
14: ¿Quiero participar por el concurso?
10: Sí, pues ¿y su nombre cuál es?
14: María Gómez Venega.
10: María Gómez.
14: De
10: Negas. ¿De qué parte exactamente Chanquiahue? Porque es grande Chanquiahue.
14: Camino al Habitar, por arriba.
10: Por arriba.
14: Sí.
10: Yo paso por abajo cuando ando en bicicleta, que sé.
14: Ah, ya. Digo, o sea, por arriba.
10: No, pero es que está pavimentado por arriba, ¿no?
14: ¿Ah?
10: Está pavimentado, asfaltado, ¿no?
14: Sí, pues hasta la Habitar.
10: Ya, entonces nos vamos a la vueltecita por allá, va a ser la ruta un poquito más larga.
14: Quiero saludar a mi hijo que viene llegando de Antofagasta.
10: De Antofagasta está llegando el hijo. ¿Y cómo se llama el hijo?
14: Sí. José Maureira.
10: José.
14: ¡Nacho!
10: Oye, José.
14: Ahí se está tomando un vinito.
10: Se está tomando un vinito el José. Salud, José. ¿Y trabaja por allá en Antofagasta el José, no?
14: Sí, 14 por 14. Sí, ahora vino a regalonear con la mamá.
10: Ya, 14 días por acá, 14 días trabajando.
14: Sí. Ya.
10: Viene a puro pasarlo bien el José nomás cuando sale
14: del trabajo. Sí, el regalón.
10: El regalón. Ya. Sí, sí. Bien, José, que lo sigas pasando bien.
14: Gracias.
10: Chao, buena suerte.
14: Chao.
10: Ahí estaba la amiga que nos estaba llamando de Chanquiahue. Bueno, les invitamos para que se pongan en contacto con nosotros. Es la hora del concurso de la cajita de carne de Max Cerdo.
15: Aló. Aló, buenas tardes.
10: Hola, buenas tardes.
15: Quería inscribirme para el concurso.
10: Ya. ¿Cuál es su nombre?
15: Rosemary Figueroa Nilo.
10: ¿Rosemary?
15: Figueroa Nilo.
10: Rosemary Figueroa Nilo. ¿Ya? ¿De dónde nos llama usted?
15: De aquí, del sector de Lo de Lobo.
10: Del sector de Lo de Lobos. Rosemary, claro. Gracias por estar en nuestra sintonía.
15: Gracias a usted y ojalá que tengamos mucha suerte.
10: Bueno, ahí depende de...
15: De la suerte.
10: De la suerte y depende de el que nos dé su número, Rodrigo, que es el encargado de la sala de venta. Nosotros lo llamamos para allá y él se encarga de un numerito. Gracias por participar, ¿eh?
15: Igualmente, bueno, muchas gracias.
10: Y así nos entretenemos también, acortamos la tarde. Les indicamos la hora, son las 4:12. Aló.
16: Aló, buenas tardes.
10: Buenas tardes. ¿Cierto que encontramos más corta la tarde realizando un concursito?
16: Sí, así es, pues, sí.
10: Hacía tiempo que no regalábamos nada.
16: Y se entretiene.
10: Sí, ¿de dónde lo llama usted?
16: De la Villa El Dorado.
10: ¿Villa El Dorado?
16: Sí, sí.
10: ¿Ya? ¿Y su nombre cuál es?
16: Nelly Espinosa.
10: ¿Nelly?
16: Rivera. Nelly Espinosa Rivera.
10: Nelly Espinosa.
16: Y Nelia.
10: Ah, y Nelia. ¿Me sopla mal, Ricardo, acá? Inelia sí. Espinosa.
16: Rivera.
10: Sí,
16: quería concursar en el... En el concurso.
10: Quería concursar en el concurso. Villa El Dorado.
16: Participar, me habían dicho.
10: Sí, participamos mejor. Sí. Villa El Dorado, ¿dónde queda Villa El Dorado?
16: El anterior del Romeral.
10: Ah, acá por... Esa villa queda por el... Sur. Claro, esa villa queda por...
16: Guangualizur.
10: Sur, claro, exactamente.
16: Sí, sí.
10: Villa El Dorado. Y sí. Tiene su tiempo ya la villa, si no es nueva.
16: Como 15 años, claro. Más o menos. Sí.
10: Ya. Ya, pues, Inelia.
16: Sí, ya. Espero que gane.
10: Buena suerte.
16: Ya, listo, ya, chao, gracias. Listo,
10: chao. 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Se fue feliz la ganadora del otro día, la señora de ahí de la Villa Esperanza. Feliz con una caja de carne. Por ahí tengo la foto. ¿Aló?
17: Hola.
10: Hola.
17: Buenas tardes.
10: Muy buenas tardes. ¿Cómo le va?
17: Sí, más o menos.
10: Chuta, más o menos. ¿Por qué? Oiga, ¿está enfermita?
17: ¿Ah?
10: ¿Está enfermita? ¿Algo le pasó o no?
17: No, tengo el papá muy enfermo.
10: Ah, pucha. Espera vos que se recupere. ¿Cuál es su nombre?
17: María Domínguez.
10: María Domínguez
17: Vargas.
10: ¿Ya? ¿Y de dónde nos llama María?
17: De aquí, de Rengo.
10: ¿De Rengo? Uh-huh. ¿Ya? 94. Ya. Listo, gracias por llamarnos.
17: Muchas gracias, que tengo un lindo
10: chao, día. Hasta luego. Chao. Estamos en la hora del concurso, estamos regalando una cajita de carne gentileza de Max Cerdo, que está acá en la calle San Martín. ¡Aló!
18: Hola. ¡Aló! Buenas tardes.
10: ¿Cómo está usted?
18: Está bien, estoy esperando para el concurso.
10: Le entendí clarito.
18: Para el concurso, ya.
10: ¿Cuál es su nombre?
18: María Rojas Campos.
10: María Rojas.
19: Sí.
10: Oiga, Marita, ¿de dónde nos llama?
19: De acá, de la Villa Europa.
10: Villa Europa.
19: Sí.
10: ¿Y cómo está la Villa Europa?
19: Bonita, pues está quedando linda.
10: ¿Está quedando linda?
19: Sí.
10: ¿Qué está haciendo esta hora? Aparte de estar escuchándonos, ¿está haciendo alguna otra cosita? Aparte de hacer de estar escuchándonos, ¿está a esta hora realizando alguna actividad en especial?
19: Sí, estoy pelando apio para mañana para vender mis ensaladas.
10: Ah, es que usted es la señora de las ensaladas.
19: Sí, hijo. Sí. No, yo me levanto con ustedes, me acuesto con ustedes, así que todo el día estoy con la Río Claro.
10: Ah, qué bien. Qué bien, me parece estupendo.
19: Ya.
10: Gracias
19: ya
10: por llamarnos. Hasta luego.
19: Chao, gracias.
10: Chao. Voy a refrescar un poquito el calor. Estamos a esta hora ¿para qué? Estamos a esta hora en la Radio Río Claro, entre amigos, regalando una cajita de carne, gentileza de Max Cerdo. 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El teléfono, el 9724-59935. ¡Aló!
20: ¡Aló!
10: Hola, ¿cómo está?
20: Bien, ¿y usted?
10: Muy bien, pues, señor. ¿Cuál es su nombre?
20: Humberto Rossi.
10: Don Humberto.
20: Humberto Rossi.
10: ¿Ya? ¿Y cómo está usted, don Humberto? ¿Bien?
20: Aquí me enfermó, pero en cama, pero igual escuchándole todos los días la radio.
10: Ya.
20: Así que me entretengo con usted, perdón, don José Sanfurgo.
10: Oiga, le deseamos que se recupere pronto, pues.
20: Ya, yo creo que con la cajita se me va a pasar
10: con
20: luego.
10: La cajita de carne se le va a pasar al tiro. Gracias, Humberto, por llamarnos,
20: ¿eh? Ya, muy amable.
10: Chau. Gracias. Chau. Adiós. Ahí estaba don Humberto Rossi, quien nos estaba llamando. Se inscribió, por supuesto, en el sorteo de la cajita de carne que tenemos junto a Max Cerdo, como todos los días jueves. El jueves pasado estuvimos también con un sorteo, hoy es el segundo, y así vamos a estar con todos ustedes compartiendo cada día jueves la oportunidad de poder conocerlos, saber quién nos escucha, y por supuesto agradecerles por su sintonía, invitándolos para que se inscriban y entren al sorteo de una cajita de carne. Llámenos al 9724-59935. Aló.
21: Hola.
10: Hola, ¿cómo está usted?
21: Bien, ¿y usted?
10: Muy bien, ¿de dónde nos llama?
21: De Limahue, llamé la semana pasada, ¿puedo participar de más?
10: Pero encantado, pues no hay ningún problema.
21: Ya. Sí,
10: ya. A ver, baje un poquito, ¿puede bajar un poquito la radio, por favor? El volumen de la radio. Ahí, ya. ¿Me da su nombre, amiga de Limahue?
21: Sí.
10: ¿Sí? ¿Ya cuál es su nombre?
21: Jessica Orellana.
10: Jessica
21: Orellana.
10: Ya. ¿Cómo está Limahue? ¿Bien?
21: Sí, está bien. La mañana estuvo un poco helado, como que se nublaba, salía el sol, ahora está solcito. Pero está ya está refrescando.
10: ¿Con niebla?
21: Pero no hace frío.
10: ¿Con niebla en la mañana?
21: Sí, nublado más que nada. Ah, nublado. Ayer hubo niebla.
10: Ya. Bueno, no sé si la semana pasada le pregunté si trabajaba, dueña de casa, estudia.
21: Sí, dueña de casa. Ya. Dueña de casa por ahora, que no he podido trabajar porque he tenido unas tendinitis en los brazos, entonces no he podido por eso.
10: Bueno, esperamos que se recupere prontito.
21: Gracias.
10: Bien, Jessica, gracias por llamarnos,
21: Ya, pues un gusto haber hablado con usted.
10: Igualmente, cuídese. Chao.
21: Muy amable, chao, que estén bien.
10: Hasta luego. Ahí estaba esta amiga Jessica que nos estaba llamando y se inscribió también, por supuesto, en el sorteo de la cajita de carne, gentileza de Max Cerdo, que está acá en Rengo, ahí en la calle San Martín. Max Cerdo, que nos regala todos los jueves una cajita de carne. ¿Aló?
22: ¿Aló?
10: Hola.
22: Hola. Llamaba por el concurso.
10: Usted quiere participar. ¿Cuál es su nombre?
22: Soledad Celis.
10: ¿Soledad?
22: Celis.
10: Celis.
0: ¿Ya?
22: De la isla.
0: De la isla. Ya, Soledad. Soledad Celis de la isla se comunicó con nosotros también, entró automáticamente al sorteo. Mañana vamos a estar conociendo el ganador, ¿ya? Y la ganadora.
22: Gracias.
0: Ya, gracias por llamarnos, ¿eh? Es la hora del concurso acá en la Radio Río Claro. Como cada día jueves, usted nos llama, se inscribe y entra al sorteo de una cajita de carne. ¿Son cuántos kilos una caja de carne? Como 6, 7 kilos, más o menos. Así es que les invitamos para que se pongan en contacto con nosotros al 9724-59935. ¿Aló?
1: ¿Aló?
0: Cuénteme, ¿cuál es su nombre?
1: Buenas tardes.
0: Buenas tardes.
1: Mi nombre es Sandra Pardo.
0: ¿Sandra Pardo?
1: Sí.
0: ¿Ya?
1: Y quería participar en el concurso.
0: Correcto. Lo que pasa es que me estaban mandando un mensaje por WhatsApp. ¿Sandra me dijo?
1: Sí, Sandra Pardo, Contreras.
0: Oiga, Sandita, ¿y de dónde nos llama usted?
1: De San Vicente de Tahuatahua.
0: Tenemos otros auditores por allá en San Vicente, ¿eh?
1: Sí, sí.
0: Tenemos un par de amigos por allá en San Vicente de Guatagua también.
1: Sí, además no somos del centro nosotros, somos de afuera.
0: Ah, sí, pero pertenece a San Vicente igual.
1: Sí.
0: ¿De qué sector? Porque me parece que me llamó el jueves pasado.
1: No, no, no.
0: ¿No? ¿Pero de qué parte de San Vicente nos está llamando?
1: Del Inca.
0: ¿Del Inca?
1: Sí.
0: Conocemos San Vicente, pero no sabemos dónde queda el Inca.
1: Un sector hermoso, muy tranquilo.
0: ¿Sí? ¿Hacia qué parte de San Vicente? ¿Al sector sur, norte,
1: camino oriente? Hacia Millagüe, hacia la costa.
0: ¿Camino a Millagüe?
1: Sí, así, es hacia la costa.
0: Hacia la costa. Uh-huh. Así que usted nos recomienda que vayamos a conocer Millagüe.
1: Hermoso. Ya, además, en el Millagüe está el Hotel Vic.
0: ¿Ah, sí?
1: Sí, pues.
0: ¿Es un hotel nuevo?
1: Sí, es de los más nuevitos, ya. Los más caritos, hermoso.
0: Me acaban de decir lo mismo que me dijo usted.
1: Sí.
0: Ya. Así que tienen un hotel por allá. ¿Qué viene, Sector sí, El Inca bueno. De Millagüe.
1: No, sí. El sector donde yo vivo es El Inca.
0: Ya, usted viene al sector El Inca.
1: Está camino a Millagüe.
0: Camino a Millagüe en San Vicente de Tahuatahua.
1: Exacto.
0: Ya. Sí, como le decíamos, nosotros tenemos un par de amigos por allá. Tenía un amigo que era concejal.
1: ¿Quién será?
0: Pato Piña.
1: Ah, sí, él es el locutor de radio.
0: Ah, sí, es colega, está todo el día. De como las 3 de la mañana hasta como la medianoche.
1: Sí,
0: ¿Es verdad o no?
1: No, de las 6 nomás.
0: Ah, 6:30. Ah, ya. De 6 a la medianoche.
1: Sí, porque cuando yo iba a trabajar lo escuchábamos el tempranito.
0: Claro, sí.
1: Pero ahora tengo la oportunidad de escucharlo a ustedes, ya. Porque no estoy trabajando.
0: Claro, se despide y a los 3 minutos está dando la bienvenida de nuevo.
1: Con otro programa, otro auspiciador y todo.
0: Sí, fue concejal.
1: Sí, sí, sí. Sí,
0: un día estaba hablando con una auditora, le preguntaba, ¿usted conoce a tal persona? No, y él me había dicho, no, si en San Vicente me conoce todo el mundo.
1: Sí, ¿es conocido él?
0: Sí. ¿Tiene moto?
1: ¿En bici anda él?
0: ¿Anda en bici ahora?
1: En realidad no, yo nunca lo he visto en moto. Mi esposo me dice que sí tiene moto, sí. Pero yo cada vez que lo veo en bici en el centro.
0: Ya, sí que tiene que hacer deporte el hombre.
1: ¿Perdón?
0: Tiene que hacer deporte.
1: Sí.
0: Oiga, Sandrita, muchas gracias por llamarnos. Le saludo a su esposo también, que está por ahí, parece.
1: Sí, sí, estamos acá. ¿Ya? Sí, somos un par de adultos mayores que estamos escuchando el programa.
0: Bien, muchas gracias, Sandra.
1: Muchas gracias, ojalá nos vaya bien en el concurso.
0: Ok, chao.
1: Chao,
0: sí,
1: gracias.
0: Chao. Tenemos otro amigo en común. Sí, pues el Pancracio y el Loco Villegas. Chofer de bus, el Loco Villegas. 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Estamos a esta hora en el concurso de Entre Amigos de la Radio Río Claro. Se cumplen las 4:25. ¿Aló?
2: ¿Aló?
0: Hola, ¿cómo está? Buenas tardes.
2: Buenas tardes.
0: Cuénteme, ¿cuál es su nombre?
2: Alicia Zapata.
0: ¿Alicia Zapata?
2: Sí.
0: ¿De acá de Ren?
2: Sí.
0: ¿Está triste esa Zapata? ¿Le sale así como bajito?
2: No.
0: ¿No?
2: No.
0: Ya. ¿Siempre nos escucha, Alicia?
2: ¿Ah?
0: ¿Siempre nos escucha, no?
2: Sí, el otro jueves. ¿Ya? Ya te llamar no pude comunicarme.
0: Y ahora sí se pudo, ¿eh? Que tuvo mejor suerte.
2: Sí.
0: Sí. Ya. Le acabo de anotar, Alicia Zapata, de acá de Rengo, Alicia.
2: Sí.
0: Ya. ¿De qué parte?
2: De Los Espinos.
0: De Los
2: Espinos. Ahora estoy acá en Condel, que trabajo por acá.
0: Ya. Listo, Alicia. Gracias por llamarnos. Que esté muy bien. Cuídese.
2: Igual, gracias.
0: Chao.
2: Chao.
0: 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Es la hora del concurso. Estamos regalando una cajita de carne. Esta es la... estamos en este concurso que comenzó el jueves. El jueves regalamos la primera cajita de carne, hoy día también, y así vamos a estar todos los jueves acá en el 88.5. Vamos a hacer una pausa y ya volvemos.
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27: Son las 4:29.
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7: Bueno, tenemos los últimos 10 minutos para que usted se ponga en contacto con nosotros al 9724-59935. Últimos 10 minutos para inscribirse en el sorteo de una cajita de carne gentileza de Max Cerdo. A ver, tenemos unos saludos por acá, unos mensajes en Facebook. Hola don José, soy el ex mayor de Rengo Luis Morales. Le envío muchos saludos a usted y a su programa. Un abrazo. Gracias, ex mayor de Rengo, don Luis Morales. ¿Aló?
8: Aló, buenas tardes.
7: Hola, buenas tardes, señor. ¿Cómo le va?
8: Bien. Hernán Muñoz por acá, los saludos a usted y a todo el grupo humano de Radio Río Claro.
7: Don Hernán, ¿por dónde anda usted, sí, Repatiperro? ¿Dónde está?
8: En este momento vengo del lado de Huacargüe.
7: De Huacargüe, ya.
8: Sí, partí con la temporada ya de los negocios de la leña. Así que estamos
7: ya
8: dándole duro.
7: Perfecto. Lo anoto acá, pues, don...
8: Quisiera, don, claro, Hernán, participar por el concurso.
7: Ya, aquí está don Hernán Muñoz.
8: Sí.
7: Ya, te, me, oiga, había dejado, don José, me, mire, había dejado el mensaje en Facebook, lo había anotado ya. Sí. Dígame.
8: Quiero decirle algo con todo el respeto. Yo escucho generalmente desde las 10, 11 de la mañana en la radio.
7: ¿Ya?
8: Y hasta las 5, 6 de la tarde.
7: Me parece muy bien.
8: Pero a veces hay gente que quiere regalar cosas y no tiene cómo transportarlas.
7: ¿Ya?
8: Por ejemplo, yo el otro día escuchaba de una señora que estaba regalando una silla de ruedas.
7: ¿Ya?
8: Pero era del lado de San Fernando.
7: ¿Ya?
8: Entonces, si en algún momento usted le ocurriese que alguien hiciera lo mismo, tiene mi teléfono y yo me ofrezco como para hacer eso, ese tipo de ayuda.
7: ¿Ya? Bien, pues se agradece.
8: De forma anónima y tranquilito, usted le puede decir, yo tengo una persona que me puede ayudar y me puede ir a buscar eso y ayudamos.
7: Ya, perfecto, no hay problema, muchas gracias. Ya, don Hernán,
8: eso,
7: se pasó.
8: Que esté muy bien, muchas gracias. Buenas tardes.
7: Igualmente, chao, para usted. Chao. Saludamos a don Víctor Silva, que nos deja un saludo también. Enriqueta Bustamante, nos dejan su mensaje en Facebook. Sí, tenemos los últimos, ¿cuántos minutos? Los últimos 7 minutos para que se comuniquen con nosotros al 9724-59935. Estamos en el concurso Entre Amigos de Max Cerdo.

0: que pasa es que no nos había aportado don Hernán. Sí, los últimos minutos, 97245995. Estamos en el concurso de Max Cerdo. Nos puede llamar al teléfono que ya le di y entra al sorteo de una cajita de carne, gentileza de Max Cerdo, que está acá en la calle San Martín. ¡Aló! ¡Aló!
1: Hola, buenas tardes.
0: Sí, hola, buenas tardes.
1: Estoy llamando por el concurso.
0: Dígame, ¿cuál es su nombre?
1: Herminia Medina.
0: ¿Herminia?
1: Herminia Medina.
0: Herminia Medina.
1: ¿Sí?
0: ¿Y de dónde nos llama Herminia?
1: De San Vicente, de Tahuatahua.
0: ¿De San Vicente? ¿De qué parte de San Vicente?
1: Los Maitenes.
0: ¿De Los Maitenes?
1: Sí.
0: Ya. De antes nos estaba llamando una amiga de sector Inca, o el Inca, camino a Millagüe.
1: Cerca de ahí.
0: Ah, cerca. Ya.
1: Sí.
0: Ah, es vecina suya.
1: Sí.
0: No le puedo creer.
1: Sí, de verdad.
0: Ya. ¿De dónde me dijo que me llamaba usted? ¿Aló?
1: Los Maitenes.
0: Los Maitenes.
1: Los Maitenes.
0: Ya, bonito
1: San Vicente de Tahuatahua.
0: Sí, es bonito ese sector también, ¿eh?
1: Sí, súper lindo.
0: Súper lindo. Ya.
1: Hay una chocolatería acá.
0: Ah,
1: muy
0: sí.
1: Muy rica.
0: Ay, ¿quiere conocerla sí. entonces? Nos
1: sí.
0: encantan los chocolates.
1: Tiene que venir para acá a conocerla.
0: Ya, chocolates artesanales.
1: Sí.
0: Ya. Vamos a ir a conocer entonces ese lugar.
1: Ok, lo esperamos por acá.
0: Vamos a llegar de parte de la señora Herminia.
1: Ok.
0: Ya, le acabo de anotar, Herminia. Muchas gracias por estar en nuestra sintonía, por acompañarse en la Radio Río Claro, ¿eh?
1: Ya, igualmente.
0: Hasta
1: gracias.
0: Luego.
1: Chao.
0: Bueno, así estamos compartiendo con ustedes. Nos quedan los últimos 5 minutos. Sí, últimos 5 minutos para que se inscriba. Mañana vamos a hacer el sorteo, ¿eh? El sorteo junto a Max Cerdo. 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Penúltimo llamado telefónico. ¿Aló?
2: Aló, buenas tardes.
0: Sí, buenas tardes.
2: Llamo para participar por el sorteo.
0: Ya, ¿su nombre cuál es?
2: Rebeca Santander.
0: Oiga, Rebequita, ¿de dónde nos llama usted?
2: De aquí, de Los Choapinos.
0: Rebeca. Rebeca, ¿cuánto me dijo?
2: Santander.
0: Santander. ¿Del sector Choapinos?
2: Sí.
0: ¿Pasado Rosario?
2: Exactamente.
0: ¿Dueña de casa?
2: Sí.
0: ¿Dueña de casa, ya? ¿Y se acompaña siempre en la radio?
2: Exactamente.
0: Ya, ¿todo el día o cierto horario nomás?
2: Son fanáticos aquí, somos todos fanáticos.
0: Fanáticos de la Radio Río Claro, me parece muy bien.
2: Sí.
0: Rebequita, gracias por llamarnos y
2: ya.
0: Que esté muy bien, ¿eh?
2: Ya, hasta luego.
0: Chau. Ya, este es el último llamado telefónico que vamos a recibir. Mañana hacemos el sorteo, ¿eh? Por si acaso. 97245995. Sí, mañana vamos a estar realizando el sorteo junto a Max Cerdo. Este es el último llamado telefónico. ¿Aló?
3: Aló, hola.
0: Hola.
3: Me quiero inscribir para el concurso.
0: Ya, ¿cuál es su nombre?
3: Leonor González.
0: Leonor.
3: Sí, González Acevedo.
0: Ya. ¿De dónde usted, Leonor, de acá de Rengo?
3: De Lo de Lobo.
0: De Lo de Lobos.
3: Sí.
0: ¿De qué parte de Lo de Lobos?
3: En el sector de Patria Joven.
0: Sector Patria Joven. Oye, sí. Que se ha poblado ese sector, ¿eh?
3: Sí, hay bastantes casas allá.
0: Sí, yo conocí cuando era parcela nomás de esa parte. Puras parcelas, ahora no. Está
3: ahora
0: todo poblado.
3: Por todos lados hay casas, está todo habitado ya.
0: Ya. Bonito sector.
3: Leonor. Sí, muy lindo. Ya.
0: ¿Usted siempre ha sido por acá usted, no es cierto?
3: Sí, ya. Siempre.
0: Ya, Leonor.
3: Se ya, pasó. Listo.
0: Gracias por estar en nuestra sintonía. Chao.
3: Ya, gracias. Chao.
0: Ya, Ricardo me dice, no, deja que llame una última persona. Démosle la posibilidad a una última persona para que se comunique con nosotros. Ya, y este sería el último llamado telefónico. ¿Aló?
4: Aló, hola, buenas.
0: Hola, buenas.
4: Oye, ¿está en el concurso?
0: Sí, ¿cuál es tu nombre?
4: Juan Rosales.
0: ¿Juan?
4: Juan Rosales.
0: Ya, Juan. ¿De dónde nos llamas, Juan?
4: De aquí, la Villa Los Álamos, en Rengo.
0: Villa Los Álamos.
4: Sí, estamos justo en una construcción y todos los días escuchamos la emisora, así que aproveché de llamarle.
0: Ya, pues entonces en una de esas se gana la cajita de carne y hacen un asadito. Ya, Juanito, gracias por llevarnos.
4: Y lo invito, por favor.
0: ¿Ah?
4: Y ahí lo invitaría.
0: Ya, muchas gracias, Juanito. Un abrazo, cuídese. Sí, chao.
4: Un abrazo, igual, ustedes, chao.
0: Ahí está el Juanito Rosales. Hasta aquí entonces los llamados telefónicos. Atentos, porque mañana, entre las 4 y las 4 y media, vamos a estar con el sorteo de una cajita de carne, gentileza de Mac Cerdo.

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0: 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Son las 4:59. 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

Bueno, el próximo domingo 17 de mayo se celebra el Día Mundial del Reciclaje, fecha instaurada por la UNESCO para generar conciencia sobre la importancia de disminuir la generación de residuos y el impacto que estos tienen en el medio ambiente. En Chile, esta efeméride se conmemora oficialmente desde el año 2012. En ese contexto, la problemática continúa siendo relevante en la región de O'Higgins. El documento Estrategia Regional Residuos Sólidos Domiciliarios y Economía Circular, publicado por el gobierno regional en agosto del 2025, evidenció un aumento sostenido de la generación de residuos sólidos domiciliarios que alcanzó las 423.248 toneladas en el año 2022, cifra que representa un incremento del 32% en comparación con el año 2014. A su vez, la región cuenta con tasas de reciclaje y valorización del orden del 0,1%. Bueno, desde la Seremi del Medio Ambiente de O'Higgins señalaron que durante esta semana han desarrollado diversas actividades enmarcadas en la Semana del Reciclaje. En paralelo, distintas municipalidades de la región dieron cuenta de proyectos e iniciativas impulsadas en sus comunas, según lo que señala el tipógrafo. En Rengo, por ejemplo, desde la municipalidad destacaron que durante el 2025 lograron reciclar más de 435 toneladas de vidrio, cartón y plástico, evitando la emisión de más de 652 toneladas de CO2 equivalente, un impacto que sería comparable a haber plantado más de 10.800 árboles adultos en la comuna. En Coltauco destacaron la campaña Yo Reciclo por Coltauco, una ruta puerta a puerta que busca incentivar la participación de los vecinos. El alcalde Félix Sánchez fue enfático y señaló: sabemos que cuidar el agua es vital, por eso triplicamos nuestros puntos de reciclaje de aceite vegetal, sumando a sectores importantes de nuestra comuna como lo son Loreto y Rinconada de Parral. Desde la municipalidad de Chimbarongo señalaron que durante esta semana se realizaron charlas sobre ecología y reciclaje en el colegio Las Quesadas Tinguiririca, incluyendo demostraciones prácticas en un punto limpio de la comuna. Eso hace falta acá en Rengo, ¿eh? Un punto limpio, ¿eh? Donde las personas puedan ir a dejar los cartones, los metales, los vidrios, la madera. Punto limpio. En otras comunas se destina un espacio donde las personas pueden ir a dejar esto. Porque no siempre se está cuando pasa el camión, ¿ah?, recogiendo los cachivaches. En Bachalí destacaron campañas enfocadas en el reciclaje de botellas plásticas y de vidrio, además del futuro punto limpio soterrado que se construye en el sector Pantanito. Y en Rancagua, desde el municipio, destacaron la implementación durante el 2025 de un sistema de reciclaje puerta a puerta en convenio con Resimple. Recuerde que este domingo 17 se celebra el Día Mundial del Reciclaje.

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Bueno, y con degustaciones, promociones y fiestas en distintas ciudades del país, este viernes 15 de mayo se celebrará una nueva edición del Día Nacional del Pisco, una fecha que busca destacar uno de los productos más representativos de Chile. La región de Coquimbo nuevamente será el epicentro de las actividades, con eventos en Ovalle, Paihuano, Coquimbo, La Serena y Vicuña, mientras que en Santiago también habrá promociones especiales y panoramas nocturnos para brindar con piscola o pisco sour, yo creo que también acá en Rengo. Sí, mañana es... mañana 15 de mayo se celebra una nueva edición del Día Nacional del Pisco en Chile.

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1: Son las 5 y 26 minutos.
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6: Bueno, faltan 26 minutos para que sean las 6 de la tarde. Canciones con historia. Al otro lado del sol, de Albert Hammond, fue lanzada originalmente en el año 1979, formando parte de su álbum homónimo de ese año, y se convirtió en un clásico nostálgico, popularizado también por versiones como la de Los Temerarios. En Canciones con Historia, Albert Hammond, Al Otro Lado del Sol.

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Bueno, el influencer y creador de contenidos mexicano Patricio Ramírez. Sí, tiene el mismo nombre y apellido un amigo con el que salgo a andar en bicicleta. El Pato Ramírez de allá de la Rinconada. Y también el Pato Ramírez, que es comentarista deportivo. Sí, quien aparece en cámara con manitas. ¿Para qué? Bueno, el influencer y creador de contenido. Lo que pasa es que le robaron a Patricio Ramírez en Valparaíso. Bueno, el influencer y creador de contenido mexicano Patricio Ramírez, conocido en redes sociales como @patorams, denunció haber sido víctima de un robo mientras se encontraba en la ciudad de Valparaíso. A través de un video publicado en Instagram, el joven relató que desconocidos rompieron el vidrio de su vehículo y sustrajeron gran parte de sus pertenencias, incluyendo equipos fotográficos y discos duros, que contenían el registro de un viaje que ha realizado por Latinoamérica durante los últimos 2 años y medio. Según contó el influencer, entre los objetos robados había una cámara, un computador y 4 discos duros de 4 terabytes cada uno. O sea, tenía harto material, donde almacenaba fotografías y videos captados durante su recorrido por distintos países del continente. Mi hermano, lo que te llevaste es mucho más allá que solamente equipos fotográficos. Te llevaste mi vida, te llevaste mi historia, expresó en el registro difundido en redes sociales. Ramírez explicó que el material sustraído formaba parte de su proyecto personal, de un proyecto personal que llevaba ya varios años trabajando en él. Son fotografías de un proyecto que me ha costado mucho esfuerzo y mucho trabajo documentar, y plata también. Este viaje ha sido meramente para querer compartir las bellezas de Latinoamérica, sostuvo. Incluso reveló que tenía planes de publicar un libro con las imágenes recopiladas durante la travesía. Pensaba hacer un libro, ustedes lo saben, llevo mucho tiempo trabajando en este libro, comentó. Bueno, en medio de su mensaje, el creador de contenidos realizó un desesperado llamado dirigido directamente a quienes tendrían su pertenencia, asegurando que su principal interés es recuperar el material audiovisual almacenado en los discos duros. Te lo digo de todo corazón, quédate con todo lo que está en esa maleta, de verdad es para ti, no hay ningún problema, solamente entrégame mis discos duros, rogó. Te lo suplico, mi brother, solamente necesito mis discos duros, todo lo demás
no pasa nada. Ya yo encontraré la forma de cómo volver a conseguir esas cosas, agregó. El influencer también afirmó que ya presentó una denuncia ante Carabineros y aprovechó de agradecer las muestras de apoyo que ha recibido por parte de personas en Chile tras publicar el video. Además, recalcó que el hecho no cambia la percepción positiva que tiene el país. No quita mi percepción del cariño que le tengo a Chile. Estuve viajando mucho tiempo por Chile, recorrí toda su Patagonia, toda la carretera austral, paisajes espectaculares, concluyó. Oiga, ¿se imagina, no sé, la situación que él debe estar viviendo después de haber realizado un trabajo, recopilar material por más de 2 años y medio y que de un momento a otro, de un plumazo le roben todo? Y esto ocurrió acá, en Valparaíso, en Chilito.

12 minutos. Sí, 12 minutos para que sean las 18 horas. Hoy es el día del ingeniero, ¿ah? Estaba revisando acá que en Chile el 14 de mayo se implementó el Día del Ingeniero. Aquí está. Se celebra en esta fecha para honrar a los profesionales que impulsaron la reconstrucción del país tras el terremoto Magno del 13 de mayo de 1647, o sea, esto viene de la colonia. La celebración resalta la labor de ingenieros en la resolución de problemas complejos y la innovación. Hoy entonces es el día del ingeniero y voy a aprovechar de saludar a mi sobrina que es ingeniera y también a mi hija que también es ingeniera. Así que para ella un besito, un saludo. Mi hija trabaja acá en Rengo, mi sobrina trabaja en Concepción.

0: programa.
1: Fireball.
0: Bueno, muchas gracias. Muchas, pero muchas gracias por haber estado compartiendo esta tarde entre amigos. Acá en el 88.5. Mañana vamos a hacer el sorteo. A las 4, el sorteo de la caja de carne gentileza de Max Cerdo. Y en una de esas tenemos unos 5 o 10 minutos más para que otras personas se puedan inscribir y participar del sorteo. Ricardo Garcés nos estuvo acompañando en la sala de sonido. No se vaya, quédese con nosotros, ya vienen las noticias junto a don Mario Cofré.
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6: 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Estos son los titulares para la presente entrega informativa.
7: Pese a las cabras tras fallecimiento de niño que fue encontrado en el interior de un canal de regadío. En las noticias de la Radio Río Claro FM conversamos acerca de Barrio Saludable, una iniciativa liderada desde el Hospital Ricardo Valenzuela Sáez de Rengo, en donde la comunidad puede optar a capacitaciones de RCP, primeros auxilios, entre otras medidas, para responder ante emergencias. Detienen a implicado en robo con violencia acontecido en el centro de Rancagua. Un lesionado deja accidente vehicular en Lolol. Requinoa lamenta el sensible fallecimiento de funcionaria de Carabineros oriunda de la comuna. Carabineros detuvo a dos sujetos por robo de cable de cobre en Machalí. Usuarias del programa Jefas de Hogar de Requinoa se interiorizan sobre Salud Responde. En San Fernando, Claudia Farías y Dr. Jorge Muñoz recibirán distinción de hija y ciudadano ilustres. Salud Oral en Pichilemu, Hospital fortalece atención dental preventiva y llama a perder el miedo al dentista. A 3 años de la ley de reparación, O'Higgins ha entregado 13 pensiones a hijos de víctimas de femicidio. Defensoría del Contribuyente refuerza trabajo en educación y acompañamiento tributario en todo Chile. Prisión preventiva para 6 imputados acusados de enfrentarse con armas de fuego con bandas rivales en San Fernando.
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0: Bienvenidos a la presente entrega de informaciones por el 88.5 FM. Pese a de las cabras tras fallecimiento de niño que fue encontrado al interior de un canal de regadío, un lamentable accidente se produjo en la jornada del miércoles en la comuna de Las Cabras, sector de Las Pircas, luego que se conociera la información del fallecimiento de un menor de tan solo un año y 11 meses de vida. Durante la tarde del miércoles, la familia se percata que el menor no se encuentra en el domicilio, llegando a un lugar personal del cuerpo de bomberos de la comuna para iniciar las labores de búsqueda. Luego de recorrer los sectores, el menor fue encontrado al interior de un canal de regadío, con un cuadro de hipotermia y en estado de extrema gravedad. Ante esta situación, el menor fue derivado en forma particular hasta el centro asistencial más cercano, sector El Manzano, mientras personal de bomberos realizaba maniobras de RCP para evitar el desenlace fatal. Lamentablemente, y a pesar de los esfuerzos, el menor falleció a eso de las 21 horas. Se realizan esos hilos peritajes respectivos, como la investigación correspondiente que determinará cómo acontecieron los hechos. En las noticias de la Radio Río Claro FM conversamos acerca de Barrio Saludable, iniciativa liderada desde el Hospital de Rengo, en donde la comunidad puede optar a capacitaciones de RCP, primeros auxilios, y en esta ocasión dialogamos acerca de aquello con el enfermero de la Unidad de Pacientes Críticos y coordinador de Barrio Saludable, Carlos Flores.
1: Vamos a conversar con Carlos Flores, enfermero de la Unidad de Pacientes Críticos del Hospital de Rengo y quien lidera este importante proyecto de Barrio Saludable de esta unidad. ¿Qué es el programa comunitario Barrio Saludable y cuál es su objetivo? Lo pasamos a saludar. Bienvenido a las noticias.
2: Hola Mario, muchas gracias, buen día. El programa Barrio Saludable es un programa comunitario gratuito que lo que busca es acercar la salud hacia los diferentes actores de la comunidad. Yeah. A través de las juntas de vecinos, clubes deportivos o establecimientos educacionales, esto entregando educación o información sobre cómo actuar en situaciones de emergencia principalmente, de cómo utilizar, por ejemplo, en esos casos maniobra de Heimlich, en casos de paro cardiorrespiratorio, cómo hacer RCP, primeros auxilios, también cómo actuar frente a un accidente cortopunzante, por ejemplo. Perfecto. Nuestro objetivo es fortalecer la capacidad que tenga la comunidad de actuar frente a esta emergencia, por supuesto también preveniendo conductas de prevención y considerando que los primeros minutos pueden salvar una vida hasta la llegada de los sistemas de emergencia.
1: ¿Cómo nace esta iniciativa? ¿A qué se debe esta iniciativa?
2: Nació en base a lo que fuimos observando en la comunidad. Hay muchas personas que no saben cómo actuar frente a alguna emergencia, ya sea por temor o por desconocimiento. Entonces es importante empezar a empoderar a las personas de que tengan este conocimiento, cómo pueden actuar, y como te indicaba recién, estos primeros minutos van a salvar vidas hasta la llegada del sistema de emergencia, como por ejemplo el SAMU.
1: ¿Qué temas se enseñan principalmente durante estas jornadas de capacitación? ¿Hacia dónde apuntan?
2: Las jornadas están diseñadas en base a la prevención y la respuesta inicial. Cada jornada se centra en reanimación cardiopulmonar o RCP, maniobra de Heimlich, tanto en adultos como en niños, primeros auxilios, reconocimientos de emergencia, algo súper importante para la comunidad, el cuándo acudir a un sistema de emergencia y cuándo activar el sistema de emergencia también. Y otro de los puntos que se abarca es la prevención de accidentes dentro del hogar.
1: ¿A quién va dirigido este programa? Esto apunta a la comunidad básicamente para que sepan cómo responder ante cualquier tipo de emergencia, que sea lo cotidiano y en lo que son las instituciones, ¿no?
2: Claro, efectivamente. Va dirigida a toda la comunidad, es un programa de puertas abiertas. Tenemos solicitudes de juntas de vecinos, clubes deportivos, organizaciones religiosas, colegios, liceos. Algo súper importante es que cada temática se va adecuando al lugar a donde nosotros vamos a ir a realizar estas actividades, y eso lo quiero destacar porque queríamos salir del hospital a realizar estas educaciones, entonces vamos al lugar donde la comunidad lo necesita.
1: Este es un equipo multidisciplinario el que trabaja en esta iniciativa, ¿no?
2: Bueno, este equipo es un equipo multidisciplinario y aprovecho de agradecer a ellos también por su participación. Está compuesto por el kinesiólogo Arnoldo Salvatierra, por el enfermero Dylan Aros y por el enfermero Rodrigo Albornoz. Y por supuesto, como me habías presentado tú, Carlos Flores, también enfermero.
1: ¿Por qué es importante que la comunidad aprenda RCP y primero auxilio? Esto es una medida muy importante, sobre todo para salvar vidas, quizás en lo cotidiano y en lo laboral o en lo estudiantil también puede servir de mucho.
2: Sí, lamentablemente hemos conocido muchas historias de situaciones súper habituales, no sé, jugando a la pelota un día domingo Domingo donde se producen este tipo de incidentes y no hay una persona que pueda actuar de manera adecuada y pueda salvar esa vida. Entonces ahí es donde nosotros queremos intervenir, crear conciencia primero que todo y empezar a entregar estos conocimientos para entregar unos primeros auxilios de mejor calidad, disminuir también el miedo, a actuar frente a estas instancias y fortalecer el conocimiento que puedan tener las personas.
1: ¿Cómo puede la organización o vecinos solicitar una jornada de barrio saludable este espacio de capacitación?
2: Es súper simple, tienen varias opciones. Una es a través de nuestro Instagram, tu barrio saludable. Otra opción a través de la página web de nuestro hospital, hospitalderrengo.cl. Ahí hay un enlace donde pueden también solicitar la jornada. Todas estas las van a llevar a un formulario, ahí se indica qué tipo de organización es, nombre, dirección y en qué fecha les gustaría que se hiciera. Esto es de común acuerdo dependiendo ahí las características de cada organización.
1: Finalmente, esta es una medida para acercar los métodos de salud a la comunidad y que ellos puedan responder frente a cualquier tipo de eventualidad. Ese es el objetivo principal de este programa.
2: Sí, totalmente. Invitamos a las personas a que se motiven a participar, a generar comunidades más preparadas, informadas y también solidarias con la persona que está al lado, porque al final les vamos a estar dando una mano a esa persona que nosotros conocemos. Quería aprovechar también la instancia para agradecer al equipo, a los directivos del hospital, a la UDASI, a las jefaturas de los funcionarios que también amablemente facilitan la salida del hospital y a todo el equipo que ha estado apoyando, Pamela desde comunicaciones, Verónica desde capacitación, así que muchas gracias a todos por creer en este proyecto y apoyarlo.
1: ¿En qué horarios trabajan habitualmente o en qué tipo de instancias se realiza esta capacitación?
2: Normalmente las capacitaciones son entre las 9 y las 6 de la tarde, considerando que cada jornada tiene una duración de 2 horas. Entonces, de esa manera podemos abarcarlas de buena manera. Que esa es la idea. De todas formas, en el formulario que ustedes van a llenar, está indicado en qué horarios funcionamos y cuáles son las recomendaciones para ello.
1: Finalmente, entonces, la invitación a que la comunidad se acerque y participe a esta instancia que es muy importante.
2: Sí, muy importante, gratuita, por sobre todo, que es también es súper valorable eso. Está compuesta por profesionales, para la gente y adecuada a cada realidad.
1: Bueno, queremos agradecerte, Carlos Flores, enfermero de la unidad de pacientes críticos del Hospital de Rengo y a cargo de este barrio saludable, acercando el hospital también hacia la comunidad, por conversar con las noticias de la Radio Río.
2: Muchas gracias a ti, Mario, por la invitación y, como decía, le invito a toda la comunidad de Rengo y sus alrededores a participar en este programa que es muy, muy lindo y sumamente valioso.
0: Barrio Saludable del Hospital de Rengo es una iniciativa dirigida a juntas de vecinos, clubes deportivos, colegios, organizaciones sociales, religiosas y clubes de adulto mayor, instancia donde pueden aprender cómo actuar frente a una emergencia en primer término y en donde el Hospital de Rengo de forma gratuita quiere acercar la salud a cada una de estas áreas de forma gratuita. Detienen a implicado en robo con violencia aconteció en el centro de Rancagua. Luego de un operativo de carabineros de la primera comisaría de la comuna de Rancagua, se permitió la detención en flagrancia de uno de los sujetos que intimidó con un arma blanca a un conductores para sustraer su vehículo y las especies que transportaba. Fue interceptado en la ruta 5 sur a la altura del kilómetro 62 y puesto a disposición del Ministerio Público. Los hechos acontecieron en calle Millán con San Martín, centro de la comuna de Rancagua, lugar donde los sujetos se intimidan y lesionan a la víctima para llevarse el vehículo. El mayor Nicolás Calderón, comisario de la primera comisaría de Rancagua, detalló con respecto a esta información.
3: Bien, hace pocos minutos en la intersección de Millán con San Martín en el centro de la comuna Rancagua, dos sujetos delincuentes intimidaron y lesionaron a una víctima sustrayendo su vehículo. Es así que rápidamente Carabineros activa su protocolo, generándose un seguimiento controlado, donde termina con la detención de uno de estos sujetos, se recupera el vehículo y se recupera su mercadería. Este sujeto es un hombre adulto quien mantiene antecedentes policiales y va a ser puesto a disposición del Ministerio.
0: Debido al caso, se activó el protocolo de Carabineros, realizándose un seguimiento controlado que termina con la detención de uno de los implicados, sujeto adulto con antecedentes policiales. Un lesionado deja accidente vehicular en Lolol. La primera compañía de bomberos de la comuna de Lolol trabajó en la atención de un accidente vehicular con su unidad de material mayor R1. En el lugar se verificó que se trató de un choque entre un vehículo menor contra un poste, para luego impactar el cerco de una vivienda. El hecho se registró a la altura del puente Las Ovejas, Lolol Centro, dejando una persona lesionada que fue atendida por los equipos de emergencia que acudieron al lugar. Trabajaron además de personal de bomberos una ambulancia del hospital de Lolol, carabineros de retén local y personal de seguridad pública.
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0: Ibequino lamenta el sensible fallecimiento de funcionaria de Carabineros oriunda de la comuna. Ibequino lamenta el fallecimiento de la funcionaria de Carabineros oriunda de la comuna, la sargento segundo Abigail Albornoz. La información fue difundida por el medio local Noticias a la Hora de Ibequino, desde donde expresaron condolencias a la familia, compañeros y cercanos de la funcionaria. Abigail Albornoz Núñez ingresó a Carabineros el 1 de junio del 2009 y no tuvo un extenso paso por nuestra región. Según los antecedentes conocidos, en 2010 trabajó en la Tercera Comisaría Oriente y posteriormente, en 2012, pasó a desempeñarse en la Primera Comisaría de Rancagua. Su trayectoria escolar estuvo ligada a Ibequino, la comuna donde cursó estudios en el Liceo Municipal y en la Escuela Berta Saavedra. La funcionaria permaneció en la región hasta el 2023. Posteriormente, fue destinada a Santiago, donde continuó sus labores en la Escuela de Suboficiales de Carabineros. La funcionaria de Carabineros falleció tras una incesante lucha contra una enfermedad. Carabineros detuvo a dos sujetos por robo de cables de cobre en Machalí. En la madrugada, Carabineros de la Subcomisaría de Machalí logró la detención de dos sujetos por el delito de receptación tras ser sorprendidos con más de 100 kilos de cables de cobre. El procedimiento se gestó a raíz de la denuncia de los vecinos y el rápido actuar de los efectivos policiales, que se trasladaron hasta el sector de Ojos de Agua, con Alto Los Peumos, donde ubicaron a los individuos al interior de una camioneta blanca, siendo fiscalizados, al mismo tiempo que un inmueble fue vinculado al hecho delictual, donde se detectaron 100 kilos de cables de cobre que mantenían listos para la comercialización. El teniente Eduardo Fernández, comisario de la Subcomisaría de Machalí, informó.
1: Durante horas de la madrugada del día de hoy, personal de Carabineros de Servicio a la Población de la Subcomisaría Machalí logra la detención de dos sujetos en el sector de Los Peumos por el delito de robo de cables. Gracias a la oportuna alerta de los vecinos.
0: En el lugar fueron detenidos A, K, P, R de 17 años y J, A, F, R de 32 y puestos a disposición del Ministerio Público. Usuarias del programa Jefas de Hogar de Ibequino se interiorizan sobre Salud Responde. Cerca de 30 personas se participaron de la instancia informativa donde resolvieron dudas y conocieron los beneficios que entrega la línea 600-360-7777. En el marco del programa Mujeres Jefas de Hogar de la Comuna de Ibequino, se realizó una charla informativa dirigida a usuarias a cargo del equipo de Salud Responde, servicio telefónico del Ministerio de Salud disponible a través del número 600-360-7777. La actividad tuvo como objetivo dar a conocer las prestaciones y orientaciones que Enchega Salud Responde, destacando su funcionamiento las 24 horas del día, los 7 días de la semana y su apoyo en materias de orientación médica, información sobre la red de salud, salud mental, temas administrativos y otros servicios de apoyo a la comunidad. Así lo destacó el encargado de enlaces y difusión del Departamento de Atención Remota en Salud, MinSal, David Adonis, comentando: para nosotros es muy importante poder acercar nuestros servicios a la comunidad de la región de O'Higgins. Fue una instancia muy positiva y enriquecedora. Se logró generar un espacio de participación, diálogo y aprendizaje sobre temas de salud. Adonis valoró el interés, la disposición y el compromiso demostrado por los participantes, quienes realizaron consultas importantes para el cuidado de su salud y la de sus familias. Este tipo de actividades fortalecen la prevención, la promoción en el ámbito de la salud y el apoyo comunitario entre mujeres líderes de sus hogares, señaló. Las participantes pudieron resolver dudas y conocer diferentes herramientas útiles para el cuidado de su salud, fortaleciendo así el acceso oportuno a la información y a la red pública de salud. Desde el programa Mujeres Jefas de Hogar, su coordinadora, Blanca Cuevas, agradeció la participación de las asistentes y el compromiso del equipo de salud responde en esta importante instancia de información y acompañamiento comunitario, indicando: esta instancia nos abre la mente respecto a todo el apoyo que entregan. El solo hecho de que una usuaria conociera que puede llamar, por ejemplo, para recibir atención psicológica o contactarse con una matrona, es algo muy valioso. Muchas veces surgen dudas en el momento y sobre todo acá, que es una zona rural y donde donde hay muchas personas mayores que no pueden desplazarse con facilidad a un centro asistencial. Entonces, sinceramente, nos queda una impresión muy positiva del taller. Todo fue súper claro, cómodo y cercano, así que solo queda agradecer esta instancia y el trabajo que realizan. Finalmente, la usuaria Elizabeth Naranjo valoró la jornada informativa, indicando: fue una excelente jornada porque es información que muy poca gente conoce, pero de gran utilidad en caso de emergencia. Estoy muy agradecida con la información entregada. En San Fernando, Clara Farías y Dr. Jorge Muñoz se recibirán distinción de hija y ciudadano ilustres. La Municipalidad de San Fernando informó oficialmente que la señora Clara Farías Sepúlveda y el Dr. Jorge Eduardo Muñoz Cartagena fueron elegidos como hija ilustre y ciudadano ilustre 2026, respectivamente. Reconocimiento otorgado por el alcalde Pablo Silva Pérez junto al Honorable Consejo Municipal. La distinción busca destacar la trayectoria, el compromiso y el significado aporte que ambos vecinos han realizado en beneficio de la comunidad sanfernandina desde distintos ámbitos del servicio público y social. Clara Faría Sepúlveda será reconocida como hija ilustre 2026 por su destacada labor como comunicadora social, su permanente dedicación a la comunidad y su importante contribución a la vida cultural y educación de la comuna, además de su constante vocación de servicio a través de diversas organizaciones y voluntariados. En tanto, el Dr. Jorge Eduardo Muñoz Cartagena será distinguido como ciudadano ilustre 2026 debido a su extensa trayectoria como médico pediatra, siendo ampliamente valorado por su compromiso con la salud infantil y familiar, su cercanía con generaciones de familias sanfernandinas y su valioso aporte humano y profesional a la comuna. El alcalde Pablo Silva Pérez valoró la elección de ambos vecinos, destacando que representan fielmente el espíritu de servicio y compromiso con San Fernando. Como municipio y junto al Consejo Municipal estamos muy contentos de reconocer a dos personas que han entregado gran parte de su vida al servicio de nuestra comunidad. Clara Farías ha sido un ejemplo de compromiso social, cultural y humano, mientras que el Dr. Jorge Muñoz ha dejado una huella imborrable en muchas familias de San Fernando a través de su vocación y cercanía. Ambos se representan valores que nos llenan de orgullo como comuna, señaló el edil. Finalmente, desde el municipio invitaron a la comunidad a participar de la ceremonia oficial de reconocimiento, la cual se realizará el próximo 16 de mayo a las 19 horas en el Teatro Municipal de San Fernando.
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0: Hospital fortalece atención dental preventiva y llama a perder el miedo al dentista en Pichilemu. Programas para niños, embarazadas, adultos mayores y urgencias dentales forman parte de la estrategia impulsada por el Hospital de Pichilemu para promover una mejor salud bucal en la comunidad. La salud oral es parte fundamental del bienestar integral y en la comuna de Pichilemu el equipo dental del hospital local trabaja con un fuerte enfoque preventivo y comunitario. Así lo explicó Marcelo Andrés Castro Aguilera, cirujano dentista EDF y actual jefe de la unidad dental del establecimiento, quien destacó la amplia cobertura de programas orientados a distintos grupos etarios y necesidades de la población. Uno de los principales ejes de trabajo responde al programa Cero, dirigido a niños y adolescentes desde los 6 meses hasta los 19 años. Según explicó el profesional, esta estrategia está orientada principalmente a la promoción y prevención de enfermedades de salud oral. Dentro de este programa se realizan exámenes de salud oral, educación en higiene bucal, aplicación de flúor y sellantes preventivos, además de derivaciones y tratamientos cuando el paciente lo requiere según su nivel de riesgo. A esto se suma el programa de enseñanza media, enfocado en estudiantes de primero a cuarto medio de establecimientos educacionales de la comuna. El Hospital de Pichilemu también cuenta con la atención dental preferente, destinada a personas mayores de 60 años, cuidadores certificados, personas en situación de discapacidad y pacientes con enfermedades catastróficas. En estos casos se realizan prestaciones propias de un hospital de baja complejidad, como limpiezas, tratamientos de caries, extracciones y derivaciones a especialidad cuando es necesario. Asimismo, el establecimiento mantiene activos diversos programas GES, entre ellos atención odontológica integral para personas de 60 años, atención dental para gestantes, cobertura para niños y niñas de 6 años y atención de urgencias dentales disponibles todos los días. Sobre este último punto, el odontólogo explicó que las consultas más frecuentes corresponden a dolores intensos de origen dental, traumatismos por golpes y enfermedades inflamatorias severas de las encías. Otro de los dispositivos implementados por el hospital es la modalidad de extensión horaria destinada principalmente a usuarios entre 20 y 60 años, que muchas veces quedan fuera de otros programas específicos. En extensión horaria realizamos tratamientos como limpiezas, tapaduras, extracciones y distintas prestaciones según la necesidad de cada paciente, indicó el profesional. Marcelo Castro también abordó algunos de los mitos más frecuentes relacionados con la salud oral. Entre ellos, aclaró que el uso de bicarbonato, sal o pasta sin flúor no reemplaza una higiene dental adecuada y que lo más recomendable sigue siendo utilizar un cepillo de cerdas suaves y pasta fluorada. Otro error común es usar hilo de coser en lugar de hilo dental. El hilo de coser no está diseñado para los tejidos blandos de la boca y puede generar lesiones, advirtió. Además, desmintió creencias como que todas las personas perderán sus dientes al envejecer o que el embarazo provoca descalcificación dental. El llamado, consultar a tiempo y perder el miedo al dentista. Finalmente, el jefe de la unidad dental del hospital de Pichilemu realizó un llamado a la comunidad a consultar de manera oportuna y no esperar a que el dolor se vuelva insoportable. Muchos pacientes llegan cuando el dolor ya es muy intenso porque tienen miedo al dentista. Lo importante es acudir al primer signo de alarma y realizar controles periódicos, idealmente una o dos veces al año, sostuvo. El profesional enfatizó que una consulta precoz puede evitar infecciones, tratamientos complejos y complicaciones mayores, reforzando la importancia de incorporar el cuidado de la salud oral como parte de la rutina de bienestar de las personas.
4: Son las 6:30.
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A 3 años de la ley de reparación, O'Higgins ha entregado 13 pensiones a hijos de víctimas de femicidio. La normativa entrega una respuesta concreta y con sentido reparatorio por parte del Estado frente a casos de violencia extrema contra las mujeres. A 3 años de la entrada en vigor de la ley 21.565 de reparación a víctimas de femicidio y sus familias, el Estado ha otorgado a través del Servicio Nacional de la Mujer y Equidad de Género 221 pensiones a niños, niñas y adolescentes cuyas madres fueron víctimas de femicidio consumado o suicidio femicida, avanzando así en la política pública que busca proteger y reparar a las víctimas indirectas de violencia de género. La ministra de la Mujer y Equidad de Género, Judith Marín, destacó el alcance de esta política, mencionando: la violencia contra las mujeres no solo afecta a quienes la viven directamente, sino que también impacta profundamente a sus entornos y a sus familias. Esta normativa permite reparar en parte algo que es irreparable, entregando protección y mayor seguridad a niños, niñas y adolescentes. Desde la región de O'Higgins, la Seremi de la Mujer y Equidad de Género, Carla Morales, señaló: esta normativa busca proteger y reparar a las víctimas indirectas de la violencia de género, es decir, hijos e hijas de madres víctimas de la violencia en su expresión más extrema. Asimismo, la Seremi de la cartera explicó: la ley de reparación estableció un sistema de protección integral para hijos e hijas de víctimas de femicidio, que en nuestra región ha entregado justicia y reparación a 13 niños, niñas y adolescentes. Además, esta ley garantiza acceso preferente al sistema de protección social del Estado y fuero laboral por 1 año para mujeres sobrevivientes de femicidio frustrado o tentado. Por su parte, la directora regional del Servicio Nacional de la Mujer y Equidad de Género, María Jesús

0: Sabello agregó, nuestro compromiso es acompañar a las víctimas indirectas, especialmente a niños, niñas y adolescentes, garantizando el acceso a medidas concretas de apoyo y reparación. Una de ellas es la pensión mensual destinada a hijos e hijas menores de 18 años de víctimas de femicidio o suicidio femicida consumado, beneficio que busca entregar una respuesta del Estado frente a las consecuencias sociales y económicas que dejan estas violencias extremas. En la región de O'Higgins, desde la entrada en vigencia de esta ley en mayo del 2023, ya se han otorgado 13 pensiones de reparación, lo que refleja el trabajo articulado para asegurar que las familias conozcan y puedan acceder a este derecho. De acuerdo con cifras reportadas el 30 de abril de este año, en la región de O'Higgins se registra un femicidio consumado, 8 femicidios frustrados y 3 femicidios tentados. En paralelo, el Ministerio de la Mujer y la Equidad de Género comprometió su patrocinio a un proyecto de ley impulsado transversalmente por parlamentarias de las comisiones de Mujer y Familia, que busca fortalecer la protección de víctimas de violencia intrafamiliar y evitar su revictimización durante los procesos judiciales. La iniciativa incorpora medidas como la declaración por videoconferencia, horarios diferenciados y mayores resguardos para impedir el contacto entre víctimas y agresores en tribunales, buscando garantizar un acceso a la justicia más seguro y digno. Como ministerio, creemos que es fundamental avanzar en medidas concretas que permitan resguardar a las víctimas durante todo el proceso judicial, evitando nuevas exposiciones o situaciones que afecten su seguridad y bienestar. Este proyecto apunta precisamente a fortalecer esa protección y mejorar el acceso a justicia para muchas mujeres, señaló la ministra Judith Marín. Defensoría del Contribuyente refuerza trabajo en educación y acompañamiento tributario en todo Chile. A través del programa Emprendo Contigo, la DDCOM mantiene su compromiso institucional con la educación y el acompañamiento tributario, acompañando a contribuyentes, emprendedoras y emprendedores que buscan iniciar o fortalecer sus negocios de manera formal y sostenible. Un importante trabajo viene desarrollando la Defensoría del Contribuyente, DDCOM, en materia de educación y acompañamiento tributario a través de la realización de charlas y capacitaciones a lo largo de todo el país. Para ello, la Defensoría del Contribuyente ha implementado programas con foco en fortalecer la educación y la cultura tributaria en los contribuyentes. Una de sus iniciativas más importantes es el programa de acompañamiento tributario, Emprendo Contigo, el cual cuenta con una atención segmentada en públicos objetivos, tanto para formalizados como no formalizados, también de segunda categoría y ferias libres. Este servicio está orientado a personas y entidades que se incorporan recientemente al sistema tributario, ya sea porque han iniciado actividades ante el Servicio de Impuestos Internos, prevén hacerlo en el corto plazo o son comerciantes de ferias libres. Desde su implementación del programa, se ha consolidado como una herramienta especializada de apoyo para emprendedoras y emprendedores, acercando información clara, práctica y oportuna sobre las obligaciones tributarias, los beneficios de la formalización y los pasos necesarios para cumplir adecuadamente con la normativa vigente. El Defensor Nacional del Contribuyente, Ricardo Pizarro, destacó que este trabajo responde a uno de los principales focos de la institución, que es entregar herramientas que permitan a las personas emprender con mayor seguridad y conocimiento.
1: Efectivamente, para la Defensoría del Contribuyente es muy importante que todos puedan tener conocimiento y tranquilidad de las etapas y lo que necesitan para emprender, ¿ya? Y dentro de ese emprendimiento, por supuesto, está la formalización. Dentro del programa Emprendo Contigo, nosotros ayudamos a todos los pequeños emprendedores a cumplir con cada una de las etapas, lo apoyamos y lo ayudamos y lo acompañamos, como dice el nombre, en cada una de las etapas para poder cumplir y partir efectivamente con lo que cada emprendedor necesita, que es echar a andar un negocio, ¿ya? Y nosotros lo ayudamos en todo lo que es materia tributaria. El tema tributario sabemos que es un tema complejo, por lo mismo es una de las mayores preocupaciones que tenemos como defensoría, de poder educar en materia tributaria, poder que el tema sea considerado dentro de la necesidad que tiene un emprendedor, y sabiendo que es un tema complejo, ponemos a disposición a todos nuestros profesionales para ayudarlo y acompañarlo en cada una de las etapas necesarias para poder echar a andar un negocio como hoy día en Chile.
0: Asimismo, el Defensor Nacional del Contribuyente agregó: sabemos que formalizarse puede generar dudas e incertidumbre, especialmente para quienes están comenzando. Por eso, nuestro compromiso es acompañar a cada emprendedora y emprendedor con orientación clara y cercana, para que puedan tomar decisiones informadas, cumplir correctamente con sus obligaciones y proyectar sus negocios con estabilidad. El programa ha puesto especial énfasis en apoyar tanto a quienes evalúan formalizarse como a quienes ya dieron ese paso y requieren orientación para mantenerse al día con sus responsabilidades tributarias, evitando errores que puedan afectar en la continuidad de sus actividades. Con Emprendo Contigo, la Defensoría del Contribuyente continúa fortaleciendo su rol educativo, acercando el sistema tributario a las personas y contribuyendo a que más emprendimientos puedan crecer sobre bases sólidas, con información, acompañamiento y confianza. Para poder acceder a este plan de acompañamiento, que es absolutamente gratuito, las personas interesadas pueden ingresar en dedecom.cl para solicitar su inscripción. Prisión preventiva para 6 imputados acusados de enfrentarse con armas de fuego con bandas rivales. La fiscal jefe de San Fernando, Jenny Muñoz Torres, se refirió a la detención de 6 personas y al allanamiento de 10 domicilios de la capital de Colchagua, lo que ha permitido comenzar a esclarecer una serie de enfrentamientos entre bandas rivales que terminaron con heridos a bala. Muñoz dijo que se llevó a cabo un importante procedimiento coordinado por la fiscalía, procedimiento que consistió en la entrada y registro a 10 domicilios identificados como lugares donde residían autores de diversos delitos cometidos durante el último tiempo en la comuna San Fernandina. Se trata principalmente de hechos relacionados con infracciones a la ley de armas, toda vez que estos sujetos exhibían armamento y poder de fuego en redes sociales, utilizando dichas publicaciones para amenazar a otras personas, especialmente integrantes de una banda rival.
2: Se llevó a cabo un importante procedimiento coordinado por la fiscalía conjuntamente con las policías. Este procedimiento consistía en la entrada y registro de 10 domicilios conocidos como aquellos que albergaban a autores de delitos cometidos en el último tiempo en esta ciudad. Me refiero a delitos que están relacionados principalmente con la ley de armas, toda vez que estos sujetos ostentaban poder de fuego en sus redes sociales y de esta forma amenazaban a otras personas, principalmente a una banda rival. Esta banda rival sufrió en el último tiempo 3 agresiones y son conocidos estos hechos por la ciudadanía, puesto que se han realizado a vista y paciencia y a plena luz del día. Estos hechos son, por ejemplo, lo ocurrido en una barbería donde un sujeto resultó lesionado con arma de fuego, una agresión ocurrida en las afueras de un banco, de una arteria también concurrida de esta ciudad, y finalmente una agresión con arma de fuego que se verificó en una discoteca de San Fernando. Afortunadamente se logró la detención de estos sujetos, quienes fueron formalizados el día de hoy por diversos delitos de homicidio frustrado, y se solicitó respecto de ellos la medida cautelar de prisión preventiva, considerando la vasta investigación, la colaboración también de numerosos testigos que proporcionaron los medios a la fiscalía para poder esclarecer los hechos, y considerando también la evidencia incautada el día de hoy en estos procedimientos, el tribunal otorgó la prisión preventiva para los autores de estos delitos.
0: Esta banda rival había sido víctima durante los últimos meses de al menos 3 agresiones conocidas públicamente, debido a que acontecieron en lugares concurridos y a plena luz del día. Entre estos hechos se encuentra un ataque acontecido en una barbería, donde un sujeto resultó lesionado por impactos de bala. Una agresión registrada en las afueras de una entidad bancaria, ubicada en una transitada arteria de la comuna. Y finalmente un ataque con arma de fuego hecho en una discoteca de San Fernando. Se logró la detención de los involucrados, quienes fueron formalizados por diversos delitos de homicidio frustrado. Respecto de ellos, la fiscalía solicitó la medida cautelar de prisión preventiva, considerando la extensa investigación desarrollada. La colaboración de numerosos testigos que aportaron antecedentes relevantes para el esclarecimiento de los hechos y también la evidencia incautada durante los procedimientos realizados. Con los antecedentes entregados, el tribunal acogió la solicitud de la fiscalía y decretó la prisión preventiva para los imputados. Gobierno regional invierte en el recambio total de luminarias para sectores urbanos de Pichilemu. El proyecto, que significó una inversión superior a los 1.770 millones de pesos y cuenta con un 82% de avance de obras, con la finalidad de mejorar la calidad de vida y seguridad ciudadana de miles de vecinas y vecinos que viven en el sector costero de Pichilemu. El gobierno regional de O'Higgins finalizó un ambicioso programa que contempla la renovación del 100% del alumbrado público en zonas urbanas de la comuna. En la actualidad, el proyecto, que significó una inversión superior a los 1.770 millones de pesos provenientes del Fondo Nacional de Desarrollo Regional, cuenta con un 82% de avance de obras, lo que fue constatado en terreno por el gobernador regional, Pablo Silva Maya, y el alcalde de Pichilemu, Roberto Córdoba, quienes se reunieron con las vecinas y vecinos beneficiados. Esta iniciativa se encuentra en su fase de término, lo que implica la habilitación de 2.255 modernas luces LED para la comunidad pichilemina. El gobernador regional Pablo Silva Maya comentó: "Estuvimos con las vecinas, vecinos y el alcalde de Pichilemu, recorriendo algunos sectores donde se hizo recambio de luminarias en la comuna. Pudimos constatar la felicidad y el agradecimiento de las vecinas y vecinos de las zonas beneficiadas. Realmente el proyecto ha cambiado la cara de Pichilemu, por lo que agradecemos el trabajo colaborativo con el municipio".
3: Estuvimos en Pichilemu conversando con los vecinos, con el alcalde. Este recambio luminario que se hizo en la comuna de Pichilemu, vimos lo felices, lo contentos y agradecidos que están los vecinos y vecinas del sector. Realmente ha cambiado la cara de Pichilemu, y por lo tanto agradecemos este trabajo colaborativo con el municipio de Pichilemu. Esto es lo que recogimos del vecino, y uno de los objetivos del proyecto es mejorar la calidad de vida y sobre todo la seguridad. Los vecinos nos decían que había cambiado radicalmente, ¿no es cierto?, cómo desplazarse en las noches, la sensación de seguridad y de bienestar que tenían con respecto a este proyecto.
0: La autoridad regional enfatizó: "Uno de los objetivos del proyecto es mejorar la calidad de vida de las personas y sobre todo la seguridad ciudadana. Los vecinos nos contaron que había cambiado notoriamente la sensación de seguridad y la tranquilidad al desplazarse por las noches en los sectores que ahora cuentan con estas nuevas luminarias, lo que nos deja muy contentos". El parque lumínico del sector costero de Pichilemu estaba compuesto íntegramente por luminarias de descarga, predominando las de sodio de alta presión, que evidenciaban niveles de iluminación inferiores a los exigidos por el reglamento de alumbrado público, generando condiciones deficientes de seguridad vial y peatonal. En consecuencia, se hacía necesario un recambio tecnológico que permitiera disponer de un sistema de alumbrado público moderno, energéticamente eficiente y acorde a los estándares normativos de luminosidad. El alcalde de Pichilemu, Roberto Córdoba, agradeció la inversión del gobierno regional y particularmente la voluntad que ha puesto el gobernador Pablo Silva Maya junto al Consejo Regional. "Creo que ha sido una tremenda respuesta ante la necesidad urgente que tenía Pichilemu de mejorar su iluminación en distintos sectores del radio urbano. Hoy está en ejecución la etapa final del segundo proyecto y los vecinos están muy contentos por todos los beneficios que trae este proyecto, particularmente por la seguridad y la tranquilidad de la gente. Este es un proyecto muy importante desde el punto de vista económico y turístico, pero en mayor medida por el impacto social que genera en cada una de las personas beneficiadas", aseguró el edil.
4: Bueno, primero que nada agradecer al gobierno regional, cierto, a la voluntad que ha puesto el gobernador Pablo Silva en este proyecto junto al Consejo Regional. Creo que ha sido una tremenda respuesta ante la necesidad urgente que tenía Pichilemu de mejorar su iluminación en distintos sectores de todo lo que tiene que ver con el radio urbano. Se había ejecutado ya una etapa, la primera etapa del proyecto, o el primer proyecto de dos. Y hoy día está en ejecución la parte final del segundo proyecto y podemos encontrar en cada uno de los vecinos que está siendo parte de los beneficios que trae este proyecto, que tiene que ver con la seguridad, que tiene que ver con la tranquilidad de la gente, la satisfacción de ellos, la gratitud, el reconocimiento al gobierno regional y, por supuesto, digamos, a todos a quienes de alguna u otra forma han colaborado con un granito de arena en la cadena de esfuerzos que hay que hacer para para sacar adelante este tipo de iniciativas. Un proyecto desde el punto de vista económico muy importante, pero más importante que eso, el impacto social que genera en cada una de las personas beneficiadas.
0: El proyecto considera la reposición de 2.043 luminarias existentes y la incorporación de 212 nuevas unidades mediante redes y extensiones, principalmente en postes ya instalados, totalizando 2.255 focos en el sector costero de la comuna. La iniciativa beneficiará a cerca de 13.000 habitantes, además de la población flotante asociada principalmente a actividades comerciales y turísticas.
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0: Hospital de Coinco destaca el compromiso humano de su equipo de cuidados paliativos y alivio del dolor. El programa de atención domiciliaria acompaña a pacientes y familias con cercanía, empatía y apoyo integral en momentos complejos de la vida. El trabajo en cuidados paliativos y alivio del dolor va mucho más allá de la atención clínica. Así lo vive día a día el Hospital de Coinco, donde el equipo de atención domiciliaria acompaña a pacientes y familias en procesos complejos, generando vínculos marcados por la empatía, la cercanía y el apoyo emocional. Actualmente el programa atiende a 67 pacientes de dependencia severa y 7 de cuidados paliativos universales, asociados a enfermedades no oncológicas y diagnósticos terminales. Los programas están a cargo del enfermero Eduardo Caro y la TENS Angela Rodríguez, quienes lideran el acompañamiento domiciliario y coordinan la atención de los usuarios junto al apoyo de médicos, nutricionistas, kinesiólogos y terapeutas ocupacionales. El enfermero Eduardo Caro explicó que el crecimiento de la estrategia ha sido significativo en los últimos años, principalmente debido al envejecimiento de la población y al aumento de pacientes con dependencia severa. Cuando partimos hace 4 años teníamos 17 pacientes y hoy rondamos los 70 en promedio, con el mismo personal. Eso requiere mucho profesionalismo y mucha dedicación para poder realizar realizar este trabajo, comentó. Uno de los aspectos relevantes del programa es la estrecha relación que se genera entre el equipo de salud, los pacientes y sus familias. La atención domiciliaria permite acompañar procesos muy sensibles, donde el apoyo emocional resulta tan importante como el manejo del dolor físico. Este programa, que tiene una alta carga de emotividad porque se genera mucha empatía con los pacientes, uno se pone en el lugar de ellos y también de sus familias, expresó Eduardo Caro. El profesional agregó que cada pérdida impacta profundamente al equipo debido a los lazos que se construyen con el tiempo. Se genera una relación muy estrecha con los familiares y los pacientes. Cada pérdida también es una carga emocional muy grande para nosotros, comentó. Solo durante el último fin de semana, el equipo enfrentó el fallecimiento de 3 pacientes, una situación que refleja el desgaste emocional que implica este tipo de tensión y la vocación necesaria para desempeñarla. No todos los profesionales pueden asumir este trabajo. Se necesitan características especiales para acompañar este tipo de procesos, afirmó el encargado del programa. La iniciativa también enfrenta importantes desafíos territoriales. Algunos pacientes viven en zonas rurales apartadas, donde los tiempos de traslado pueden superar los 45 minutos solo para realizar una visita domiciliaria. Pese a ello, Eduardo Caro y Ángela Rodríguez mantienen controles periódicos y coordinan visitas adicionales cuando la situación clínica lo requiere, asegurando acompañamiento continuo tanto para los pacientes como para sus cuidadores. Tratamos de ir al menos cada 2 meses, pero cuando un paciente necesita más apoyo, acudimos con mayor frecuencia. Lo importante es que las familias sepan que no están solas, indicó Eduardo Caro. Desde el Hospital de Cuenco destacan que el objetivo de los programas es entregar calidad de vida, aliviar el dolor y acompañar dignamente a las personas durante etapas complejas de enfermedad. Una labor silenciosa y profundamente humana, que día a día demuestra el compromiso de los equipos de salud con el bienestar emocional y físico de los pacientes y sus familias. San Fernando vivirá un fin de semana aniversario junto a la Fuerza Aérea de Chile, con un desfile cívico-militar, un concierto de primer nivel y un espectáculo aéreo de alta acrobacia. La comuna de San Fernando continuará celebrando su aniversario número 284 junto a la comunidad y diversas instituciones de las Fuerzas Armadas y de Orden. Las actividades iniciarán el viernes 15 de mayo, desde las 10 horas, con el tradicional desfile aniversario de San Fernando que se desarrollará en el frontis de la municipalidad. La ceremonia contará con la participación de delegaciones de establecimientos educacionales de la comuna, además de representantes de Carabineros de Chile, Ejército de Chile, Fuerza Aérea de Chile y bomberos, quienes desfilarán en honor a un nuevo aniversario de la capital de Colchagua. Ese mismo día, a las 19 horas, la comunidad podrá disfrutar de la presentación de la Banda Sinfónica de la Fuerza Aérea de Chile, agrupación reconocida a nivel nacional por su calidad interpretativa y un amplio repertorio musical. El concierto se realizará en el gimnasio del Instituto San Fernando y será completamente gratuito. La programación aniversaria continuará el sábado 16 de mayo, desde las 15 horas, en el aeródromo de San Fernando, con la esperada presentación de la escuadrilla de alta acrobacia Halcones de la Fuerza Aérea de Chile, quienes ofrecerán un espectáculo aéreo lleno de destreza, precisión y emoción, con impresionantes maniobras para toda la familia. El alcalde de San Fernando invitó a todos los vecinos y vecinas a participar de estas actividades y destacó la importancia de celebrar unidos un nuevo aniversario comunal. Queremos invitar a todas las familias de San Fernando y de la provincia que nos acompañen en estas actividades que forman parte de nuestro aniversario comunal. Tendremos un desfile lleno de tradición y participación de nuestras instituciones, un concierto de gran nivel y también un espectáculo aéreo único junto a los halcones de la FAR. Agradecemos sinceramente a la Fuerza Aérea de Chile y a todas las Fuerzas Armadas, de Orden y organizaciones sociales por estar presente en nuestra comuna y sumarse a esta celebración tan importante para nuestra ciudad, señaló la autoridad comunal. Despedimos las noticias por hoy, gracias por informarte con nosotros, volvemos prontamente con más de la entrega de las informaciones que han marcado tendencia en las últimas horas. Hasta pronto.
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7: Son las 7 con un minuto.
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7: Son las 7 con un minuto.
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7: Son las 7 con 3 minutos.
9: ¿Qué tal, amigas y amigos? ¿Cómo están ustedes? Gusto de saludarles desde la Radio Río Claro, porque ya estamos instalados aquí para acompañarles con este mini especial para hoy jueves. Hoy día tenemos invitados a un grupo musical chileno que marcó una época. Es la época de Los Ángeles Negros, el grupo Capablanca, Los Golpes. El grupo que nos va a acompañar hoy día, claro, faltaba Los Galos, por supuesto, ¿ah? Les voy a dejar de inmediato entonces con los éxitos del grupo chileno Los Galos. ¿Cómo es?

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Grandes éxitos del grupo chileno Los Galos, nuestros invitados de hoy en el mini especial de Radio Río Claro, hasta las 19:30 horas.

0: ¿Se acordaba de estas canciones? Claro, el grupo chileno Los Galos, nuestros invitados de hoy en el mini especial de Radio Río Claro.
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Usted está en sintonía del programa Mini Especial, todos los días, de 19 a 19.30 horas, disfrutamos juntos de los éxitos de su artista o conjunto favorito. Este grupo que nos acompaña hoy día, Los Galos, tuvieron mucho éxito hace algunos años. Grandes canciones, las estamos recordando a esta hora en el Mini Especial.

0: Amigas y amigos, ha sido el mini especial para este día jueves. Hoy como invitado, Los Galos, gran conjunto nacional. Grandes éxitos. Muchas gracias por el favor de la sintonía. Será hasta mañana.
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2: Son las 7:30.
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5: Son las 7 y 35 minutos.
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0: www.rioclarofm.cl le indica la hora. Son las 7:59. 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